0: usa a ti.
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0: Todo chivo tiró, qué bárbaro.
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0: Tiro ¡Wow! chivo de Castillo, tiro chivo de milanesa, qué bárbaro.
1: 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Y el tema del chebuzán, la mitad que le sobre de esta noche la manda para acá, para la radio. Mitad, ya sabe dónde mitad. Estamos.
0: Un chebuzán para cada uno.
1: ¿Cómo te gusta pedir?
0: Y eso que no es mi cumpleaños.
1: No, me estoy dando cuenta, ya lo veo.
0: Tanto de pedir, estoy más de regalar ahora igual, ¿eh?
1: ¿Por qué? ¿Qué ha venido oferta hoy?
0: Tenemos para regalarle a la gente, a los oyentes de la radio, hacemos, mira lo que tengo acá en el sobre, ¿eh? 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Aunque estos días nos van a tocar algunos días nubladitos, fresquitos, y está lindo ahora en esta época, ¿eh? Para ir al cine.
1: Qué lindo. Tiki. 21:07 en toda la República Argentina. Hacemos formalmente, si le parece, la apertura de la segunda horita con un cielo totalmente despejado. Una temperatura de 11 grados 9 décimas. Humedad 85%, viento del noreste a 4 kilómetros por hora y la visibilidad es óptima de 10 kilómetros. Nos cuentan qué se come esta noche, qué se hace, cómo te acompañamos. Hay gente escuchándonos arriba del auto, arriba del chofer de aplicación.
0: Todos el volante.
1: No arriba del chofer de aplicación, digo, hay gente que también está con la maquinita de coser.
0: Claro.
1: Hay gente que está esperando el partido del mundial ahora a la hora 23. Bueno, no sé. No se nos cuentan, ¿te parece?
0: Sí, obvio, en el mensajero, ya saben. No.

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0: es la novedad popular de la semana.
1: Los Herrera y Valentina Holguín haciendo cicatrices.
2: Cantado por el Fran, ¿no? El más claro. Chico sería.
1: Bueno, esto es parte de esto ya también está disponible en todas las plataformas digitales. Estaba entrando yo a mi Spotify.
2: Muy bien.
1: Discúlpeme que lo diga así.
2: Tiene Spotify.
1: Sí, una aplicación que te la puedes descargar y no le tenés que pagar nada a nadie si te descarga Spotify. No. Pero lo que tiene Spotify es que te lo acomoda por disco.
2: Sí. ¿Ah? Recajetilla. Sí, por disco te lo acomoda.
1: Te lo acomoda por disco a los Herrera. El disco completo va a estar disponible dentro de 13 días, 22 horas, 42 minutos y 31 segundos, 30 segundos, 29 segundos.
2: Muy bien. En fin,
1: el disco consta de ¿Quién te dijo? En vivo, Como si nada, Nunca más, ¿Qué hice mal? Buscándote, Cicatrices, que es el track número 6.
2: Recién de novedad.
1: Y el track número 7 de este disco es Lamento, Los Herrera. Escuchá, sentí.

0: Lo nuevo entonces de los Herrera, perteneciente al nuevo disco que se va a estrenar dentro de unos días todavía. Y escuchaste la primicia por acá, por Radio Popular.
1: Sí, el que está muy enamorado es el Fran. Estamos escuchando ahora el Fede, pero sí. Digo, el Fran, que es el más chico, muy enamorado. Vos sabés que estuve viendo en redes sociales. Yo te tiro la primicia y la data importantísima que no puede faltar en modo cuarteto.
0: Tiene hecho los claritos, ¿no?
1: Sí, está facherito.
0: Ah, viste.
1: Pero es Quiquino, es Quiquino.
0: El amor no le
1: Paloma se llama la actual novia.
0: ¡Paloca Paloma!
1: Bueno, sí, esa misma.
0: Cierren la puerta.
1: Paloma, la actual pareja del Fran, compartió unas fotos muy bonitas, muy románticas, muy pegaditos, muy tórtolos.
0: Le vi una seña rara, Bruno.
1: Muy tórtolos. No, muy tortolitos los dos ahí en vacaciones, sí. En Manhattan, New York.
0: ¿En dónde?
1: Manhattan.
0: Ah, claro, ahí en
1: Manhattan, New York.
0: ¿Y verán el mundial? Me quiero imaginar.
1: Ahí está.
0: ¿Se quedan ahí nomás?
1: Sí, no sé.
0: ¿Y si va a Estados Unidos? ¿Para qué? Porque no va a ver el mundial. Aquí va.
1: Y ella pone vacaciones con mi persona favorita. Ahí se los ve a los dos. Muy caramelados. Así que qué lindo. Bueno, felicitaciones al Fran. Es lindo estar enamorado así, ¿eh? Mira, bueno, boquita con boquita, pupito con pupito.
0: ¿Cómo es? Bueno, labio de los dos. pero usted me acaba de mostrar una foto.
1: ¿Vos le estás viendo la boca a Fran, acaso?
0: Claro.
1: ¿O me parece?
0: Cuando hay labios carnosos de los dos lados, el beso llega a buen puerto. Bueno, en fin, no vamos a seguir hablando de los labios de alguien más. Más novedades, por favor.
1: Sí.
0: Lo nuevo de la banda madre. Lo nuevo de Chévere. Mariposa

0: hay lo nuevo, la voz de Lorena Gómez. Lo nuevo de Chévere, la nueva formación de Chévere, que también estuvo en la gala del cuarteto y estuvo hoy en la maratón cuartetera. ¿Hay novedades también de Javier?
1: Tenemos novedades de la Pepa Brizuela, un enganchadito, lento. Si la ven pasar, atrévete.
0: Jamás bajo ningún concepto la corregiría, mi querido Brunetti, pero enganchadito le queda.
1: ¡Enganchadazo! ¡Ah,
0: claro!
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0: Sentí, Bruno, sentí. Sentí el olor, sentí el olor que tiene. ¿Sentí el aroma que llega? ¡Tienen aroma. Olor a Villa Retiro!
1: ¡Ay, ay, ay!
0: Están grabados en vivo, por supuesto, en Villa Retiro. Estos clásicos.

Temazos, por favor, qué lindo que es escucharlo siempre a Javier La Pepa Brizuela, que brilló también en la gala del cuarteto junto a la banda sinfónica. Bueno, quien más está de estreno esta noche es Valentina Márquez. Escucha lo nuevo después de ti.

0: Temazo, Valentina Márquez haciendo Después de ti, esta versión cuarteto del tema de Karol G. Qué lindo le queda, la Vale, por favor.
1: No, aparte un lentazo el de Karol G y en cuarteto, guarda, ¿eh?
0: Impresionante.
1: Guarda,
0: ¿eh? Impresionante.
1: Los otros que estuvieron sacando temucos nuevos son, qué locura, junto a Valen Vargas. Esto lo grabaron en vivo en el Movistar Arena. Él con su sombrero característico se llama Vos y Yo.

0: tarde noche de estrenos en nuestro, de nuestros artistas cuarteteros, en el mes del cuarteto, vamos a decirlo, ¿eh?
1: No, la verdad que sí. La verdad que sí, muchas novedades. Para la que la gira, no, que el cuarteto, que qué sé yo, acaba de cumplir 83 años y como en algún momento lo definieron a Jiménez, el viento es viejo, pero todavía sopla.
0: Y recuerden seguir participando por las entradas al cine en el Mensajero Popular.
1: Palabra clave, Brunetti.
0: Cine.
1: Si las gano, ¿cómo hago?
0: Las venís a retirar aquí en Alvear 139 a partir de mañana.
1: Muchas gracias, toda la información clara y en vivo.
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0: Guarachete, la banda de Carlitos, el queso. Para todos esos que dicen que el queso, que nada, que la euge. Ahí está, ¿ves? Guarda con el queso.
1: El guarachete.
0: Guarda con el queso, guarda con el queso.
1: Bueno, más mensajitos de la gente. ¿Qué dicen por acá? Mira, te están piropeando. Conrado, qué parecido estabas a Hugo Dante.
0: ¿Cuándo?
1: En la noche de la gala del cuarteto. ¿Tenés carnet para manejar tanta facha, maestro?
0: No, la verdad que... me sojalo. No, el señor Dante tiene mucho más elegancia que quien te habla. No, para nada. Pero bueno, muy agradecido por el...
1: ¿Por la comparación? ¿Por el halago?
0: No, obvio, yo no le llego ni a los talones. No, yo no tengo ni para empezar con el señor. No. Saludo al señor Dante. Y saludo especial al señor... Sergio Sousa.
1: ¿Qué maestro?
0: Para la gente que no sabe, un gran amigo de Modo Cuarteto, Sergio Sousa.
1: Estaban los dos juntos. Sergio Sousa al lado de Damián, el pibe 10, ahí los dos charlando. Qué lindo, ¿no? Qué lindo encontrarse con figuras del cuarteto charlando entre ellos, que jamás te hubieses imaginado que estén ahí charlando y vos estás ahí entre medio de ellos. Nada, impresionante. ¿Qué honor?
0: ¿Y cómo sabe Jonathan que... ¿Qué tal, Facho? ¿Por mi foto o porque estuvo en la noche de la gala? Porque hubo gente invitada también.
1: Bueno, que nos cuente. Te supongo que debe haber sido porque te vio en la transmisión, en las fotos, en el Instagram.
0: ¿Qué dice por acá? El Nico, trabajando en el auto, saludos desde Río Grande, Tierra del Fuego. Se cae el cielo, tormenta de nieve.
1: ¡Ah, chango! ¡Qué pedazo de frío que hace!
0: ¿Vos sabés que creo que llega un momento en que ya el frío... es como que ya está. Ya no te sorprende de tanto frío que hace. ¿Qué quiere que te diga?
1: Bueno, tenemos data en lo que es materia de deporte.
0: El Mundial. Todas buenas noticias. Arrancó el Mundial. No hay que pagar más los impuestos. No hay que ir a trabajar.
1: Se lesionó uno más, Conradito, de la selección argentina.
0: ¿Quién?
1: Sí. Lesionó Tagliafico y podría perderse el inicio del Mundial.
0: ¿Pero qué? ¿La selección de cristal esto? ¿Qué pasó?
1: El lateral izquierdo salió, ¿viste el entretiempo del amistoso ante Honduras?
0: Por supuesto.
1: Tuvo un problema, se lesionó en el sóleo izquierdo, en el sóleo de la pierna izquierda, mejor dicho.
0: ¿Qué tiene que ver que había sol ese día?
1: El sóleo es el músculo ancho que está en la pantorrilla debajo de los gemelos.
0: Ajá.
1: El músculo plano ese que está, el más anchito que tenés en la pierna, digamos.
0: O sea, el que está más afuera. Bueno, sí,
1: claro,
0: el sol.
1: El más anchito, sí, ese.
0: O sea, no tiene nada que ver que haya habido sol en el partido, porque están en verano allá.
1: Así se llama.
0: Así se llama el gol. Bien, perfecto.
1: No soy médica, pero así se llama ese músculo. Así que bueno, se espera que Tagliafico se pierda entonces, en principio, los dos primeros encuentros del grupo J, contra... justo se me actualizó la noticia, contra Argelia y Austria. Existe la posibilidad de que regrese para el partido ante Jordania. Así que bueno, esa es la noticia. No va a estar Tagliafico entonces.
0: Un lesionado más.
1: Hay que reemplazar. Bueno, ahí Lionel Scaloni cuenta con varias opciones para cubrir su posición en el lateral izquierdo. Entre las alternativas se encuentran los defensores centrales Lisandro Martínez y Facundo Medina, siendo el segundo más habituado a jugar.

0: ¿ves? Ahí está, lo estaba pensando mientras estábamos escuchando No se ve chingón de Desacatados.
1: Sí.
0: La canción del verano.
1: Del verano, el verano, el verano.
0: Digo, hay mucha gente en la opinión en que no se les cae una idea, que no hay nada nuevo.
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0: Ella... Y aparte, tranquilamente, si tuviéramos que hacer una línea del tiempo del cuarteto. Sí. Desacatado No se ve chingón, no se queda para nada atrás, porque mira, ¿qué hace Brunetti cada vez que subo los hombres? Empieza a mover los hombres. Empieza a mover los hombres.
1: Movemos la cucusa.
0: Pero el cuarteto siempre tuvo esto, ¿o no?
1: Mueve los hombritos, mira, mira, se mueve solo, mira.
0: Mira cómo se le mueve los hombritos. Mira cómo se le mueve.

0: es mi culpa. Vas como loco, lo canta Elías.
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1: Bueno, 21 horas 58 minutitos que acaban de cambiar en estos momentos. Nos tenemos que ir. Sí, se va modo cuarteto y llega Pato Bon para hacer Cuarteto Manía. ¿Nos vamos con ganadores de Cines Dino?
0: Nos vamos y conjugado de una manera distinta tiene que ver la canción de la Mona con la que vamos a cerrar hoy.
1: Epa.
0: Ya te dije todo.
1: Ganadores para Cines Dino. Se va. Bien, mejor dicho, vienen a la portería de la radio. Sí. Alvear, 139, a partir de mañana, a buscar sus entradas, que son dobles, para ir al cine. Lucía Cano, 035, y Sánchez Darío, 244.
0: Te vi en una foto en Instagram, Conra, ¿querés que te haga gancho con mi hermana? Me dice Jonathan, no, está bien.
1: ¿Ya te quiere de cuña?
0: No, está bien.
1: Mira cómo vende la hermana, ¿no?
0: Está bien. ¿Nos vamos, Brunetti?
1: Cerramos con un tema de la Mona. Hasta mañana. Mañana otra edición de Modo Cuarteto, viaje en el tiempo, sorteo y de todo más.
0: ¿A qué hora?
1: A las 20.
0: Ah, bebo.
1: Hasta las
0: 22.
1: Chau, chau.
0: La Mona nos canta a nosotros. Se tiene que ir. Chau, chau.

0: Se lesionó Tagliafico y podría perderse el inicio del Mundial. ¿Qué le pasó? El lateral izquierdo salió en el entretiempo del amistoso ante Honduras por un problema en el sóleo de la pierna izquierda. La inflación de mayo fue del 2,1% y marcó el nivel más bajo en 8 meses. Se esperan lluvias y posible nieve en Córdoba para los próximos días. El Observatorio Hidrometeorológico de Córdoba emitió una advertencia por la presencia persistente de aire húmedo sobre la provincia. Prevén lloviznas, neblinas y posibles nevadas en sectores serranos. El frío seguirá siendo protagonista en Córdoba y según las previsiones meteorológicas durante los próximos días, llegarán nuevas condiciones de inestabilidad que podrían derivar en lluvias, neblinas e incluso nevadas en algunas zonas de la provincia. De acuerdo con los pronósticos, entre el viernes y el sábado continuará el ambiente invernal con bajas sensaciones térmicas, viento del sector sur y temperaturas mínimas que se ubicarán entre los 5 y 7 grados. Las máximas, en tanto, rondarán los 16 grados. Para el domingo se espera una mejora relativa de las condiciones, con cielo parcialmente nublado y sin cambios significativos en las temperaturas. Sin embargo, el panorama volverá a modificarse a partir del inicio de la próxima semana. Es la hora 22:10.
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0: comenzó el mundial, chicos.
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0: México.
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0: Ya jugó México, ¿no? Sí.
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0: El mundial le puso primero con una impactante ceremonia inaugural en México. La Copa del Mundo 2026 se cuenta con tres ceremonias, una por país. La primera es en México en la previa del primer partido. Fue en el Estadio Azteca que albergó la primera de las tres ceremonias consecutivas que signarán el comienzo del campeonato. El evento protagonizado por la cantante Shakira contó también con la actuación de figuras como J Balvin, Maná, Alejandro Fernández, Belinda, Dani Ocean, Los Ángeles Azules, entre otros. Bueno, el primer tramo estuvo a cargo de Maná con un Oye Mi Amor, seguido por Dani Ocean con Partidazo, continuado por Los Ángeles Azules y Belinda con el tema Por Ella. La pieza, bueno, estuvo rodeada por bailarines con vestuarios coloridos que formaron un círculo alrededor del escenario. ¿Qué tal lo vieron ustedes? ¿Estuvo lindo? Siempre el comienzo del mundial son ceremonias muy bonitas. La cantante Shakira hizo un show en la ceremonia inaugural del Mundial 2026 en el Estadio Azteca. Bueno, esta Copa del Mundo marcará un antes y un después, ya que será la primera con 48 selecciones y habrá tres ceremonias inaugurales, una por cada país organizador. Tanto México como Estados Unidos y Canadá viven su propia ceremonia, con artistas de talla mundial, shows culturales y miles de fanáticos en las tribunas. Muchos argentinos, ¿no? Muchos argentinos están allá.

0: arranque musical de Cuarteto Manía, tu jardín con enanito, Ulises Bueno, con Monada.
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0: Ha programado la música, Diego Barrios Durán. Y aquí te saluda la Patubo.
2: La palma, la palma.
0: Ah, yo creo que tengo presentación, ¿no? ¿Qué me estoy presentando sola?
3: 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Aquí en Radio Popular.
0: No corresponde.

0: Muchas gracias.
1: Cuarteto Manía, Pato Bon, lunes a viernes, 22:00.

la noche, ¿no? Sí, fresquita. Bueno, con 11 grados 9 décimas de temperatura, esta hora en Córdoba capital, la humedad 85%, con viento del norte 4 kilómetros. El cielo está despejado, la visibilidad 10 kilómetros. Para mañana viernes, estima una mínima de 8 grados, máxima 18 grados.

Pato, te llegan los mensajes, linda. Están llegando los mensajes. Sí, sí, sí. Dice, buenas noches, Pato. Acá estoy cocinando papas fritas con unos panchitos. Estoy tostando el pan. Muy linda la radio. Ay, qué rico. Hambre, ¿no? Sí. ¿Por qué será que en invierno comemos más? El cuerpo lo pide, ¿no? El cuerpo pide calorías, pide así como comidas más suculentas, ¿sí? Sí, te pide así como el estómago, te pide algo calentito. Bueno, tostando el pan, muy linda está la radio, puede ser una temita de Ulises. Bueno, soy Alexis de Tren, que la ahoguen. Bueno, mandá fotito, a ver cómo quedó esos panchos con fritas, ahí caseritos son, bien caseritos. Mensaje a través de la aplicación, señoras, señores, los mensajes están llegando para los que me están preguntando.

muy poca onda de mundial, ¿viste? Así como esa vibra de mundial, esa cosa que... Claro, mira, yo creo que los que nos quedamos, sí, estamos así como que... Y bueno, vamos a ver Argentina. Ni hablar los que somos hinchas de Belgrano, ¿no? Los que somos... Nos hizo los 4 años Belgrano. No, pero escuché un muy bonito... Lo voy a poner al aire. Salió así como un video donde se habla acerca de... A ver, ¿dónde está? A ver si lo tengo por acá. Acerca de la importancia del mundial, che, claro. A ver, que no nos relajemos. Ah, le mando un saludito también a Ciro, que es el sobrino de Franco. Qué bonito que es Ciro. Me manda la fotito acá. Hola, Ciro. ¿Sos como el tío o nada que ver?

0: qué lindo, mirá.
1: Seguimos preguntando a la gente qué pasa. ¿Cómo
0: emotivo.
1: Lo Copa? ¿Sentís que podemos repetir?
2: Y ojalá. Dios te oiga. Igual, te soy sincero, con dos Copas América y un Mundial, yo medio que ya estoy hecho.
0: De Belgrano campeón.
2: ¿Cómo es? Claro. Además, te cuento, mira, mis pibes jugamos algo. ¿Cómo ya estoy hecho?
0: Nos retan acá.
2: ¿Quién más ya está hecho? ¿Vos también ya estás hecha? ¿Alguien más ya está hecho? Avisen, ¿eh? ¿A alguien no le interesa repetir? Repito. ¿A alguien no le interesa repetir? ¿Se marearon de dar tanta vuelta? ¿Se les cansaron los brazos de levantar tantas copas? ¿Qué pasa? ¿No tienen espacio en la pared? ¿No le queda lugar en la espalda? ¿No se les ocurrió ninguna promesa todavía? ¿La del pelo? ¿La del arrodillado? ¿Luján? ¿Algo? ¿Nos conformamos con la tercera? ¿Somos de cuarta? El mundial pasado vendieron el auto para ir, loco. ¿Y ahora qué vendieron? ¿El alma? ¿Al que dijo después de Qatar me puedo morir tranquilo? Que le dé tranquilo para adelante, ¿eh? Dicen que el fútbol le debía un mundial a Messi. ¿Qué saben cuánto le debía? ¿Y si le debía dos? ¿Qué pasa, muchacho? ¿No somos más todos Montiel? ¿Lo volvemos a ilusionar? ¿O seguimos durmiendo en los laureles que supimos conseguir?

que ya hay que ponerle onda. Hay que ponerle onda, hay que ponerle onda a Argentina. Bueno, igual juega... ¿Ay, qué día juega Argentina? ¿El lunes? ¿22 horas? Yo voy a estar acá en la radio. Sí.

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Acá me están diciendo que no se siente frío. Mira, ahí está José Ariel Ferrari y me dice que el frío no se siente. ¿Cómo? Ah, así de esa forma, claro. ¿Quién va a sentir frío? Dicen que las bebidas blancas son las bebidas que te hacen entrar en calor, ¿no? Claro. Hoy van a estar en mi stream los Ferrari. Muy bien. Yo, feliz de la vida, claro. Salgo de la radio y me voy para allá. Bueno, muy bien, chicos, 22:43 minutos. También el ejercicio, hacer ejercicio calma el calor, escúchame, el frío, ¿eh? Estamos escuchando desde Chubut, siempre con la Popu en Cholila, de Cholila. Buenas noches, Pato. El martes juega la selección. Ahí está. Como dijiste, a las 22 te toca trabajando. Ah, entonces el martes, no el lunes. Martes juega. Bien ahí.

lindo escucharte, Pato. Besos y abrazos. De parte de nuestra familia, la familia papá, y se trata de Don Cativo, mucha suerte. A ver la fotito que me mandan. Ah, está escuchándome la foto del... Que, claro, que aparece en el canal de YouTube. Cuando te pido tema del recuerdo de Sabrosa para el famoso de Río Ceballos, Carlitos Jiménez. Que igual se lo hacía porque es así él. Es el gordo pupo, es el tema. Ah, bueno. Para no lo tengo, pero bueno, te mando un saludito igual. Te saludo de manera generosa.

0: Ferrari grabaron un tema, esto es Cuarteto, que lo grabaron con un montón de artistas cordobeses. No lo tengo por acá, pero... estuve buscando pero no lo encuentro. Bueno, hicieron, lo grabaron con un montón de cantantes. Con el Dani, con Banda 21, con...
1: Los Ferrari.
0: Claudio Toledo. Sí, no, impresionante lo que hicieron. Bueno, 22:49 minutos.

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1: Un saludito para Celeste Benechi. ¿Cómo anda?
2: Con las agujas de coger.
1: Le mando un saludito. Escucha, se enojan por ahí porque, bueno, a ver, ha sido tendencia en el día de hoy, Celeste Benechi. Escuchen bien.
2: Las agujas de coser vengan con las agujas de coger.
1: Ay, no. Acá en la radio, porque se equivoca el aire, ¿eh? Se ve que estaba haciendo una nota para ir a tejer y que tienen que venir con las agujas de coser. Tienen que venir con las agujas. Ella quería insistir que vengan con las agujas, ¿no? Sí, yo lo hago y sé que en algún momento me va a tocar a mí. No hay que enojarse. Es parte del juego todo esto. No, pero también se mata de risa. Es una cosa impresionante cómo se...

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de la cuarta. 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

0: claro que sí. Hoy también hubo un maratón de cuarteto por todos lados.
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0: ¿Cómo estamos, eh?
1: Estoy aquí.
0: Hay algo que no le falta a Corbe Joda. Nunca. De hecho, este fin de semana largo estuve viendo la cartelera. Está impresionante la cartelera del fin de semana. Muy bueno, excelente primera hora. Uf, y ni hablar el del temazo, no, no, del Doro. ¿Viste qué temazo? No, el tema del Doro, quédate conmigo, querida. Pato, ¿podrías averiguarme esta mañana? Gané entraditas. Chicos, yo no manejo la papeleta de los otros compañeros de la radio. O sea, ¿dónde ganaste? ¿En qué programa? A ver, esta mañana. Bueno, al Titi tenés que preguntarle. Mañana a la mañana le preguntas al Titi. Bueno, hermosa, no me dejes con las ganas. Pasame completo el tema de los Ferrari, porfa, que me encanta. Yo soy aquí.

lo tengo completo, chicos. No lo tengo. Bueno, Nati, soy Nati, Pato. Me mandás saluditos, Dani, de la Estancia Vieja, con un tema de La Mato. Bueno, ahí está la cenita, Pato. A ver qué te salieron esos panchos. Todo eso para mí sola, ¿no? Ah, para dos personas. A ver cuántos son. A 3 y 3. Ah, sí. Claro, con las papitas fritas. Yo pensé que eran las papitas las de Copetín, viste, así como el pancho con lluvia de papas, una cosa así. Pensé que iban a

0: justo se viene a lesionar ahora Tagliafico, che, podría perderse el mundial. Bueno, y llamaron a otro jugador que
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0: No es en reemplazo de él, no. Senesi es al que llamaron en reemplazo de Valerdi. El defensor se encontraba de vacaciones con su novia, quien publicó el video de feliz momento en las redes. Pero estaban divinos los dos, mira, cuando justo les llegó la noticia. Se ve que estaban por salir. Bueno, Marco Senesi fue el futbolista elegido por Lionel Scaloni para sumarse al Mundial en reemplazo del lesionado Leonardo Valerdi. La novia inglesa de Senesi mostró en las redes el momento en el que el futbolista surgido de San Lorenzo recibe la noticia. En el video se puede ver al futbolista hablando por teléfono mientras la novia cuenta que se encontraban de vacaciones a punto de irse a cenar. Ah, por eso estaban tan lindos, así los dos. Al final del video, Marcos corta la llamada telefónica y se hunde en un emocionante abrazo con su pareja. Senesi vive horas importantes para su carrera, ya que este miércoles había sido anunciado como refuerzo del Tottenham. Toma, cuando te llegan las cosas, te llega todo.

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1: Karina Milei mostró una foto de unidad tras las críticas de Bullrich a Adorni. La secretaria general de la presidencia publicó una imagen de la mesa política del gobierno para saludar a la senadora por su cumpleaños. El gesto fue una señal de respaldo tras los cuestionamientos al jefe de gabinete. Una cosa no quita la otra. Claro. Adorni presentó la declaración jurada. Dijo tener un patrimonio de 944 millones de pesos. Los ahorró, ¿no? ¿Vos sabés qué me hizo acordar? A Luis Albinoni, Luis Albinoni, que decía, mamá, mamá, ¿sabés lo que me encontré? Que se había encontrado plata atrás de un árbol. Bueno, Adorni irá al Senado en julio, pero Villarruel y Pro exigen que lo haga en junio. Arranque el Mundial con una mega cobertura histórica de Cadena 3. Señoras y señores, hora 23, 11 minutos.
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1: ¿A dónde le preguntó a la madre? Claro, ¿y a dónde era? Atrás de un árbol, claro.
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1: Muy bien, los Herrera, Valentina, Holguín, cicatrices, es novedad popular de la semana.

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0: Bueno, Batito, soy Daniel. ¿No viste cantar al potrillo Alejandro Fernández el himno de México? ¡Qué abuso, qué voz! La verdad, ¿no? Hola, Pato, ¿cómo estás? Léelo para vos solita el mensaje. Ah, bueno. Ta, ta, ta, ta. Ta, ta, ta, ta, ta. Oh. ¿Qué consejito te puedo dar yo, Iván?
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0: Claro, a mal vos que vas por leña, así dice el dicho, ¿no? A buen vos que vas por leña, claro. A buen vos que vas por leña. No, no es pública mi situación. Si yo estoy igual que vos, Iván. Pregúntale al Titi que él está muy bien. Él te puede levantar el ánimo, eso. ¿Sí? Igual, chicos, hay que buscarle la vuelta a todo en la vida, ¿eh? Bueno, hola, equipo, gracias por escuchar a los vecinos. Quiero pedir más seguridad en barrio Jorge Newbery. Es un desastre los robos de celulares, robo, intento de robo de propiedad. Necesitamos seguridad urgente, ¿sabes? Sí, ¿qué tema? La inseguridad, por favor.
2: Pasará, María.
0: Tremendo, sí.
2: La vida es así, María.
0: Tenemos que optar por no salir con celulares, chicos, ¿eh?

0: José de Peñadero, te pido temas y nunca me lo pasa. Hoy te pido, ¿podés pasarme velocidad de chévere? Mira, el único que tema que tengo... te lo voy a hartar. El único tema que tengo de Fernando Blady, chicos... Bueno, ya saben cuál es. ¿Qué hago? ¿Lo pongo o no lo pongo? Pato, ¿vos sabías que el Mundial del 2030, que es el partido inaugural, será acá en Argentina? ¿Habrá que buscar mascota del Mundial? ¿Qué animal nos representa? Los burros. No, que no, no aprendemos, loco. No aprendemos. Cometemos 10.000 veces la misma... los mismos errores. ¿Somos así o no? A ver, ¿qué animal nos representa? No, si digo león, me matan. No, no puedo decir león, no, no. Y bueno, pero león es así como un animal fuerte, qué sé yo. Pero no puedo decir león. A ver, ¿qué animal nos representa? A ver, déjame ver.
1: ¡Y López!
0: Viste que en la simbología argentina ponen siempre el águila. Pero no sé si en los Andes, capaz que en esa zona haya así como águilas. Qué sé yo, acá en Córdoba, allá en el Cerro Champaquí. Pero a ver dónde puede ser, a ver qué tema, qué animal puede ser que nos represente. No, que no sea el león, porque sí, representa a los que comulgan, digamos, con mi ley. A ver, ¿qué animal puede ser?
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0: No, el tigre lo relacionan con Macri, así que olvídate.
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0: ruso. ¡Ah, el pato!
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0: ¡El pato, chico!
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0: Claro.
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0: es... estoy tirando agua para mi costal.
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0: Ahí va. Perdón, José, no tengo el tema.

0: gato, la mascota ideal es el cóndor, ¿viste? Sí, ah, el cóndor, pues yo dije águila, ¿no? El cóndor, cóndor. Bien.
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0: Ninguno, no.
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0: Ay, qué grana de descorche este champán que tengo acá, por Dios. Estoy guardando para los Ferrari. No, sí, estoy guardando para los Ferrari. No, te descorcho, lo descorcho.

viste que yo decía ayer en el comienzo del programa que no teníamos, que no íbamos a tener frío, que no, que capaz que tengamos una semanita nada más de... Pero viste que las temperaturas son así como muy estables por la humedad, claro, pero ahora parece ser que la humedad es la mierda. Claro. Entonces, no se descarta que caiga agua, nieve o nevadas débiles, sobre todo en las zonas elevadas de las sierras, donde las temperaturas serán más bajas y las condiciones resultarán más favorables para este tipo de fenómenos. De confirmarse los pronósticos, Córdoba, qué lindo periodo la cumbrecito, ¿no? Bueno, Córdoba podría volver a registrar postales invernales en sectores cerrados en medio de una semana que estará marcada por el frío y la inestabilidad meteorológica en gran parte de la provincia.

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1: 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Dale, vieja, dale. Acá, si León representa a Milei y el Tigre a Macri, entonces los buitres serían los kirchneristas.

Bueno, se fue el jueves nomás, ¿eh? Bueno, hasta mañana, Dios mediante, patito, cuídate, cuidado, salud a tu corazón, tu salud, no sé qué dice, jaja, pato, te mandé eso porque te encanta el quilombo, jaja. ¿Cómo vas a decir que me gusta el quilombo? Claro, para que yo, claro, vos me das ahí letra, mirá. Claro que el león representa a Milei, pero no porque yo lo dije, sino porque Milei lo eligió, qué sé yo. El tigre, en teoría, o el gato, que vendría, el tigre es como que es el mandamás del gato, digamos. Te la hago simple. Bueno, por eso dije, representa a Macri. Y acá José dice que, no, lo dice José, ah bueno, que los buitres representan a los kirchneristas, míralo. Míralo.

0: ya. Vamos, vamos, vamos, vamos.
1: No, no, no, no, no, no, no puedo. Me tengo que ir. Chau, chicos.
0: Chau, chau.
1: Traidora, pásate y cantate. Quédate del mandamá. Dale, dale, te prometo para mañana. Para mañana te prometo lo de... Sí, para mañana, para mañana. Mañana, mañana, mañana viernes. Mañana, ¿quieren que hagamos el disco de la mona mañana? Dale.

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1: Buenas noches, buenos días, buenas noches. Bienvenidos al programa que aterriza por las noches de Córdoba. Aterriza porque es la mezcla justa de ATR y risa. ATR que te pone bien arriba, ATR que te pone bien alerta. La risa que te pone de buen humor. Y juntos hacemos una noche más pulenta. Hacemos el programa en la noche de hoy, en controles y descontroles, el señor Diego Barrios Durán. Y sí, a Luchito me lo han secuestrado, che, estamos en peso el mundial. Empezó el mundial y está en la transmisión de fútbol. Así que estamos en otro estudio, con otro micrófono, con otro operador, pero con el mismo programa siempre, con la misma buena onda siempre. Señoras y señores, en musicalización, la dupla de la muerte, Ulises Llanos, Diego Barrios.

0: chistológicos, tontorísticos, el señor Ricardo Mario Alberto de la Corporación al Mundo. Buenas noches, soy Ricardo Mario Alberto, Ricardo por parte de padre Mario Alberto, ¿por qué empezó? Resulta que una pareja decidió salir de vacaciones a la playa para celebrar sus 40 años de casados. Cuando llegan al lugar, los dos se pusieron su traje de baño. Cuando estaban ahí en la playa tomando sol, el marido la miró a la mujer. La vio con sus 60 y pico de años. 63 tenía la señora. Y dice, mira cómo está, dice. Y pasaban las chicas en bikini. El guacho estaba. Miró al cielo y dice, Dios mío, cómo me gustaría tener una esposa 30 años más joven. Y Dios dijo, voy a cumplir tu deseo. Lo convierto en un viejo de 95.
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0: Hola, Pulenta, buenas noches. Acá desde el predio de la empresa Colonia Tirolesa, en Colonia Carolla, haciendo una noche más. El aguante, hermano. Dice Iván Miguel, dice buenas noches. Adrián, haciendo la noche en el amarillo. Adrián, soy José del Despeñadero. Dice, ya, mira. Fíjate cómo nos tienen sacada la ficha, que me dicen uno de acá, uno de allá. Pero ¿sabes qué? Hoy no vamos a hacer uno de acá, uno de allá, porque hoy es un día distinto. Hoy empezó el Mundial.

pasó el Mundial y ha dado para hablar un montón de cosas. ¿Les gustó la apertura del Mundial? ¿Les gustó? Bueno, eso lo vamos a dejar para otro programa. Pero bueno, ya que está algo, tenemos que hacer alusivo al Mundial. Hola, Pulenta, saludos desde el INTA. 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

0: más fuerte. El amor es más fuerte y el humor es más fuerte, ¿eh? Así que arrancamos con el programa, con todos los sorteos, con todo lo que tenemos. 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Y ahora sí, vamos a jugar con las canciones. ¿Cómo va a ser el jugando con las canciones del día de hoy? Claro, como empezó el mundial, hoy no va a ser con uno de acá, uno de allá. Hoy va a ser con... Lo voy a poner a pensar esta noche. No que van a pensar en mí. Lo voy a poner a pensar. Escucha esto. Canciones que dicen la palabra mundial o mundo. Canciones que dicen la palabra mundial o mundo. Comenzando por la barra.
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Mira vos. Mira vos. Mira vos las cosas que están pidiendo, chicos. Me dicen, Adrián, ¿podrías pasar Mi Mundo Sin Ti? Claro, porque no tienen que ser canciones que hablen del Mundial. Pueden ser canciones que hablen del Mundial, pero... Déjame el Dani. Pero también pueden ser canciones que digan la palabra mundo, sin que sea necesariamente que tenga que ver con el fútbol. Así que me dicen, ¿puede ser Mi Mundo Sin Ti? Y por supuesto que puede ser Mi Mundo Sin Ti.

Cayo Negro, ¿cómo se llama? De recursos humanos. La empresa le dice, escúchame, dice, vengo a quejarme porque este mes me pagaron 100 mil pesos de menos. Sí, tienes razón, Barrio Durán, dice, pero tenga en cuenta que el mes pasado le habíamos pagado 100 mil de más. Está bien, dice, un error se aguanta, pero dos errores no puede ser. ¡Ah! Adrián dice, para canciones que dicen la palabra mundo o mundial, Daddy Yankee, Grito Mundial, pedido por Hugo Valenzuela.

0: canciones que usan la palabra mundo o mundial. Hoy que comenzó el mundial. Che, ya estamos. ¿Están manijas o no están manijas con el mundial? ¿Qué les pareció? Cuéntenme un poquito. ¿Qué les pareció? ¿Les gustó la presentación del mundial? ¿No les gustó? ¿Quedaron saciados? ¿Quedaron con ganas de más? ¿Les gustó Shakira? Hay algunos que dicen que es el doble de Shakira, ¿viste? Que dice que no era ella. ¿Qué no va a ser ella? Sí, se debe haber hecho. Me imagino. A ver, Diaguito, a vos te dicen, vas a bailar en la apertura del mundial. Va y te hace todo de nuevo. Tenés un año para. Ya sabía que le iban a cosas. Claro. Se debe haber hecho algún retoque, se debe haber hecho alguna cosita. Digo yo. Pero ¿cómo no va a ser ella? ¿Vos te arriesgarías a poner a alguien que no seas vos? En semejante evento con que todo el mundo te esté mirando. Esto fue la presentación de. Esto es Shakira. Sí. Ahora, ¿qué fetiche tiene la AFA, la FIFA con Shakira? Tiene más mundiales que Chile, Shakira. Bueno, sin dudas, canciones que dicen la palabra mundo, el más pedido de todos hasta el momento es La Mona Jiménez, Gira el Mundo al Revés. Para la banda de Las Palmas, acá laburando con el viejo Walter. Pedido por Pablo Heredia, pedido por Hugo, pedido por Claudio, pedido por Marcela, pedido por... Gira el Mundo al Revés. Y te digo que hay uno que me sorprendió, que viene picando en punta también, muy, muy, muy pedido. Póndeme la mona, dale, dale. Participo por el asado, dice Ezequiel. Mariela, saludos a Mario que te está haciendo el aguante en Barrio Los Álamos.
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0: Bien, mira, acá me pedían Mi Mundo Sin Ti, ya lo pusimos. Cristian dice, haciendo el aguante en el camión desde Neuquén, en Vaca Muerta.

0: Adrián, me cambiaste la bocha, no te escucho más, chao, dice José. Así, somos imprevisibles. Somos imprevisibles, porque si no, viste, es como que, bueno, vos ya sabes, a esta hora tengo tal cosa, me voy a hacer pis porque dentro de 15 minutos viene el sorteo, dentro de 20. No. Acá nunca sabes con qué vamos a salir. Hola Adrián, acá estamos escuchando la radio desde el Carre Express, dice que estamos de inventario, nos gustaría escuchar el Waka Waka, dice el tema mundial. Ay, dice la palabra mundial, no, dice Waka Waka, Waka Waka, no sé.
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0: Y te digo cuál es el otro tema muy, muy, muy, muy pedido, te vas a sorprender. ¿Sabes lo que me pidieron? ¿Sabes lo que me pidieron? Pon el mandamás.

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1: Ah, pero soy guacho, qué sed que me agarro con ese tema. Y sí.
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1: De eso se trata, este programa es un torbellino de pasiones.

0: temas, lindos temas se están pidiendo, lindos temas se están pidiendo. Pero este, escucha esto. Uno de los más pedidos, te vas a sorprender. Cambalache. El mundo fue y será una porquería, ya lo sé. Esta es la versión de Julio Sosa, ¿no? Tangazo, tangazo. Una letra impresionante. Una interpretación impresionante. Señoras y señores, a disfrutar. Un poquito, ya sé, me van a decir. Bueno, un poquito, aguantalo un poquito.
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0: Hola, Pulenta, saludito para la banda del turno noche de Andriani. Participamos por el asado. Estamos cansados de comer fiambre, ya dice, pero las canciones con la palabra mundo. Pásate, escucha, Diaguito, el mundo es pequeño para nuestro amor de la mona, temazo, cuñado, dice Jonathan, participa por el asado y pide, ¿cómo se llama el tema? El mundo es pequeño para nuestro amor. ¿Cómo se llama ese tema? ¿Se llama así? ¿Ese es el nombre completo?

0: Adrián, acá trabajando por Villa Dolores. Pásame el tema negro tanguero de la monada.
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0: Hola Adrián, la mejor novia del mundo mundial soy yo, que lo mandé a mi novio a comer un asado porque yo tengo que estudiar full. Gracias por la compañía, me tuve que abrir una cerveza con ese tema de la mona. Y bueno, abrí

0: jugando con las canciones. Hoy, canciones que nombran la palabra mundo o mundial, porque hoy comenzó el mundial. Saludos para los guardias de G4S, de la Priti, para el 22, que déjese vago, dice José María.
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0: Che, ¿qué temas variados que están pidiendo? Mira, por ejemplo, el Manteca de Villa Mercedes, me dice, Adrián, ¿puede ser Durán Durán? Mundo ordinario, te lo puedo decir en inglés, te lo voy a decir como los locutores de FM... ¿Y puede ser Duran Duran Ordinary World? ¡Ah, toma! ¡Dale, dale, dale!

señora, sí señor, comenzó el mundial y la gente tiene que pedir canciones que digan la palabra mundial o que digan la palabra mundo, porque el mundo está pendiente de la Copa del Mundo, la Copa del Mundo es el mundial, así que pueden ser canciones que digan la palabra mundial o que digan la palabra mundo. Por ejemplo, Roberto me dice el mundo por Sergio Dalma.

0: Julián, ¿puede ser El Mundo es un Molino de Serú Girán? Pues es que no lo conozco el tema. El Mundo es un Molino de Serú Girán, mira que conozco temas de Serú Girán, pero El Mundo es un Molino, mira vos. Hola Polenta, dice, hay un tema de Tonino Carotone que se llama Me Cago en el Amor, que empieza con un mundo de fichas. Claro, que arranca, viste, y te agarra una musiquita italiana y dice, un mundo de fichas. Está medio traído de los pelos, viste, está medio traído de los pelos. El Mono de Carcaraña, Polenta dice, Mi Mundo Tú de Camilo VI. Ahora sí, eso puede ser. Eso puede ser. De todos modos, viste que son versiones de lo mismo. Mundo Agradable, mira, ese sí. Ese Serú Girán, Mundo Agradable también. Serú Girán, Mundo Agradable. Dale, vamos. Adrián, pásame el tema de la chica de la mochila. Me recuerda la primera chica que encaré en un pub a los 11 años. Me acerqué y le dije, bailemos, después le invité una coca en la barra. ¡Ah, oye!
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0: Bueno, me habían pedido Serú Girán, me lo pidieron varias personas, pero dos temas distintos. Vamos con Mundo Agradable, dale. Un mundo ideal me piden acá.

0: Adrián, ¿puede ser un saludito para Cabeza de Rodilla de Matrimex? Dice que se hace el polenta, que tire piedra, de decirle saludos, Kevin.
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0: O sea, Adrián no tiene la palabra mundo o mundial, pero es la mejor canción de los mundiales, la de Italia 90.
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0: No sé si no tiene la palabra mundial, ¿eh? Mundo.

Hola, Pulenta, saludito para Mara, que quedó solita la canción del Indio Solar. Y había una vez, Pulenta, mi mundo sin ti, sabroso. Ya lo pusimos, Cristian, ya lo pusimos. Adrián, canciones del mundo, Dragon Ball Z, dice, el mundo gira alrededor. Claro, el tema de Dragon Ball Z, ¿por qué no? Sí. Escuchá lo que me piden acá, Diaguito. Calle 13. Dame tu mano y vamos a darle la vuelta al mundo. Creo que se llama Vuelta al Mundo el tema ese. Calle 13.

0: 0:40.
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0: Canciones que dicen la palabra mundo. Nos vamos de Cerú Girán a calle 13. Y este tema, ¿qué se llama? Darle la vuelta al mundo, ¿así es? La vuelta al mundo, dale. Hola Adrián, pásale un saludo para el ambulanciero de mi vida. ¿Sabes que me parece que se jubiló? ¿O no lo dejan salir? Y bueno, pasa que vos le pasas muchos saludos seguidos. Capaz que

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1: Y atención, yo, que tengo más premios, ¿eh? Atención, que tengo más premios.
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1: Tengo.
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1: tengo entradas para el teatro.
0: ¿Qué hay después?
1: Entradas para el teatro para esta noche, hoy viernes, en el Eneton Resort de Villa Carlos Paz.
0: También.
1: Tengo entradas para el teatro para esta noche, para los chicos de mi edad. 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Teatro, ya te cuento bien. 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Está hermosa la sala de teatro y está hermosa la obra de teatro que estamos haciendo. Mándame ya mismo la palabra teatro, nombre completo, últimas tres del documento.

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1: Canciones que dicen la palabra mundo o mundial. Cerramos el Jugando con las Canciones de hoy con...

variante, habla Raúl Peralta. Dice, ¿te llegan mis mensajes? ¿Te llegan? Avísame, avísame. Sí, ansioso, sí, sí me llegan. Sí llegan, llegan, llegan los mensajes. Paola dice, we are the world. Mira, mira, no, no se me había ocurrido. Brenda dice, Adrián, recién me puedo conectar, acá estamos estudiando por el parcial. Hola, Adrián, dice, ¿le podés mandar un saludo a Kevin, el panza de barro? Dice que anda trabajando de Uber de parte de Mili y Gaby, muy lindo el programa. Hasta el fin del mundo por Trula. Claro, ¿cómo no se nos ocurrió? Dieguito, hasta el fin del mundo, pedido por Ariel.

Adrián, te escuchamos todas las noches, dice María Lorena. Adrián dice, yo pensé que era todo el cuarteto. No, no, el jugando con las canciones es eso, jugando con canciones de todos los géneros. Che, qué linda noche, qué linda música, como siempre, muy buena, variado, dice Fabián Bustos. Gracias, Fabiancito.

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Erika dice, Adrián, hermoso el programa de hoy. Mira vos, ¿te das cuenta, Diaguito? En un extremo tenés uno que, sí, dale, pone un poco de cuarteto, y otro que dice, qué hermoso que está el programa, Adrián.

0:47. 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

0: Seguimos en la noche más pulenta, seguimos en la noche más pulenta. Vamos a hacer una pausita, che, tenemos que pasar publicidad, pero no sin antes repetirte la palabra asado, asado nombre completo, últimas tres del documento. Tengo la camiseta de la selección, talla adulto, puede ser para hombre, para mujer. Mándame la palabra camiseta, camiseta, nombre completo, últimas tres del documento. Tengo dos pares de entradas para el teatro. 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Tengo de todo menos tiempo. Dame una tandita y ya venimos.
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1: Vos sos un botón.
2: Nunca vi. Vos sabés que anoche les estaba comentando del show que vamos a hacer con Pipino Moreno el 20 de junio en el Fogón Argentino. Y vos sabés que se agotaron las entradas ya. No hay más. Se acabaron, señores. Así que salieron a la venta, no sé, estuvieron 3 días. Chau. A otra cosa, mariposa. Gracias a toda la gente. Noche del 20 de junio, Día de la Bandera, en el que celebramos el Día de la Bandera y levantamos la bandera de la poesía y del humor, junto con Pipino Moreno, este capo, genio, autor, entre otras cosas, de El Bohemio, Hola Señora, ¿Qué Será? No, tiene unos temazos, este hombre, Dios mío.

0: Vos sabés, Diaguito, que el show, ya hemos hecho, esta es la tercera vez que hacemos un show junto con Pipino, en el cual, bueno, él canta sus temas a su estilo, como los compuso él, y vos sabés que cuenta la historia de los temas. Hay un momento que Ricardo Mario Alberto cuenta sus historias de la curvalación, después lo invita a Pipino, Pipino hace un par de temas y después se sientan y hacen un mano a mano. Y ahí Ricardo Mario Alberto, ¿viste?, le pregunta, como hacemos en la nota pulenta, ¿viste?, le pregunta cosas, con qué intérprete se lleva bien, con cuál no. La otra vez mandó al frente a uno, que no lo voy a decir acá en la radio, pero lo mandó al frente, dijo que le dijo, che, se me ocurrió un tema que dice así, así, así. El otro fue, hizo el tema y lo anotó, nombre de, ¡oh!, ¿viste?, esas cosas. Porque no es solamente humor y poesía, también, ¿viste?, va a haber un poquito ahí de... Pero no hay más localidades, no hay más entrada para ese show. Así que sí tenemos entrada para mañana, o sea, para esta noche, en el Eleton Resort, en Villa Carlos Paz, con Los Chicos de Mi Edad. 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Ese WhatsApp no está acá. Es solamente para reservas de entradas de Los Chicos de Mi Edad o las otras producciones que hacemos nosotros. Así que, bueno, tenemos dos producciones que hemos llevado adelante, que ya están en las localidades agotadas. 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Adrián, quiero saludar y decirle a mi amor Sergio Márquez, que lo amo mucho y lo extraño, Nati de Arroyito.
1: Dale, nena, locate, que andamos al guarece.
0: Largo la segunda palabra clave, ¿eh? Atención, que largo la segunda palabra clave. Y la segunda palabra clave es para el asado. 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Para las entradas del teatro, dejamos nomás la palabra teatro, y para las entradas de cine, mándame la palabra cine. Ya están abiertas todas las puertas para participar. Ya me puse generoso, ahora me pongo odioso. Mi lado odioso. Mi lado odioso, el momento en el que largamos todas esas cosas que nos ponen odiosos.

0: Hoy en mi lado odioso, preferentemente, no quiere decir, no es excluyente. Vos podés poner otras cosas que te ponen odioso, pero preferentemente mi lado odioso, hoy mi lado odioso en el ámbito laboral. Mi lado odioso en el ámbito laboral. ¿Sabes por qué se me ocurrió? Porque he recibido un mensaje de Patricia que me cuenta esto. Escucha esto, Diaguito, porque te vas a volver loco. Adrián, te quiero contar que mi patrona no me deja guardar la gaseosa en la heladera de ella. Yo voy a trabajar a la mañana y ella no me permite que guarde la gaseosita que llevo en su heladera. Ahora explícame por qué, ni que fuera a gastar más luz, porque abre la heladera una vez y ponga, se ve que ella no quiere compartir, capaz que Patricia lleva una botellita de gaseosa y toma el pico. Entonces dice, no vaya a ser cosa que alguien de la familia abra la heladera y se le ocurra tomar esa botella. La cuestión, entonces digo, claro, vamos a hablar de mi lado odioso. Mi lado odioso en cuestiones de laburo. Mi patrona no me deja guardar la gaseosa en la heladera de ella. Sí, Adrián dice, ¿cómo no va a tener las mejores carnes, don Feliciano, si tiene esa cajera chiquita? Dice Javier. Se está haciendo famosa la cajera de don Feliciano. Yo no quiero opinar. A mí no me corresponde opinar. Es un auspiciante. Yo sé que las carnes para consumir son tiernitas, riquísimas, deliciosas, se cortan solas. Ahora, el personal, yo no opino. No me voy a poner a opinar sobre los muchachos que cortan, que hacen los cortes de carne, sobre la cajera, sobre... No, la encargada. No me corresponde. Mi lado odioso. ¿No puedo opinar yo? No, vos tampoco. Vos andate. Hoy. No te quiero acá, Pri. No te quiero. Adrián dice, mi lado odioso. Mi jefe, cuando tenés que hacer un trámite o tenés que salir a hacer algo, le pedís permiso y te dice, salí tranqui, yo te cubro. Eso sí, si viene un superior y le pregunta por vos, te manda al frente de una. A veces estoy muy mal llevado. Jefe, escúchame, tengo que ir hasta acá, hasta el banco, me vence hoy una cosa y lo tengo que pagar ya. Anda. Tranqui, cualquier cosa, yo te cubro. Viene el jefe de tu jefe, dice, ¿dónde está Diego Barrio Durán? Mira, creo que se piró el banco. Te mando a ti. Hermoso el programa, dice Diolinda. Sos un genio, Adrián, te escucho todas las noches. Gracias, Diolinda, un beso grandote. Adrián, tengo una compañera en mi oficina que le dicen sección empaque. Ah, le han puesto apodo a la chica. Le dicen sección empaque. Porque te entrega atado. Paola, en mi lugar de trabajo se sacan el cuero todo el tiempo. Si no sacaron la basura, si dejaron una taza sucia. Ahora, organizan asadito, fútbol, todos se aman, todos se sacan fotos. Dice, son todos re falsos. Mi lado odioso, hoy, ámbito laboral.
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0: Alguien dice, yo tenía un encargado que llegaba media hora antes al laburo para pararse cerca del reloj y ver quién marcaba y se quedaba conversando. Él no cobraba extra por esa media hora, lo hacía de arrastrado nomás. Le decíamos osito de peluche. ¿Sabe por qué, Diaguito? Osito de peluche porque tiene ojos de botón. Le decimos osito de peluche, dice, cuando hubo recorte de personal, fue el primero que lo rajaron, dice. Mi lado odioso. Comunicate al mensajero de la Popu y contame, ¿cuál es tu lado odioso en tu lugar de trabajo?
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0: Qué poesía, ¿eh? Qué poesía, Jabón Chiquito, por Dios. Qué temas. Qué lindo tema para el descontrol, ¿eh? Qué lindo tema para el descontrol. Señores, señores, viene el fin de semana. Hola, Pulenta, soy Dardo. Recién me puedo sumar a tu programa. Decime si me equivoco. ¿Me parece o estás con un tono de voz más light hoy? Digo, no digo que esté mal. Es una sensación enorme el programa, como siempre, che. Te cuento lo que sucede. Digo, porque ustedes están del otro lado, no ven lo que está pasando. Primero, estamos en otro estudio distinto. Este es donde hacemos habitualmente el programa, es el estudio que está en el segundo piso, que es donde habitualmente hace el programa el Titi, el Turco, nosotros. ¿Quién más hace el deporte? El tema es que hoy, a partir de que comenzó el Mundial, se transmiten los partidos que van desde las 11 de la noche en adelante, que terminan a la 1 de la mañana, y como el equipo de deportes son muchos, necesitan ese estudio que es más grande. Entonces nosotros estamos en este estudio, que está hermoso, que está fabuloso, pero me tengo que acostumbrar. Este es el estudio donde hace el programa El Colorete. Así que, bueno, eso por un lado. Por otro lado, Luchito no está, está Diego Barrios Durán, que estamos ahí. Nos estamos conociendo, chicos, nos estamos conociendo. ¿Cómo te sentís, bebé? Bueno, eso puede ser, pero apagado, con la voz más apagada. No creo. No creo, amigo, no. ¿Por qué decís tengo la voz apagada? No sé qué pasa. No sé, por lo menos. Adrián, soy Leonarda, te escucho todas las noches con mi hija Flavia. No tengo lado odioso en el trabajo porque tengo 85 años, ya soy jubilada. Pásame, por favor, un tanguito de Jorge Falcón para no terminar odiosa con el programa. Dice, un beso, el programa está bárbaro, los viernes se te extraña. Adrián, soy un capo, seguía así, te cuento, dice, esto total pasó hace mucho. Éramos nuevos en la policía y a las 7 nos sacaban a caminar. Un día 6:45 salíamos para instalarnos donde nos tocaba cada uno y el jefe de la dependencia nos dice, desayunen tranquilos, no salgan aún. Bueno, terminamos de desayunar, habrán sido 7:30, como mucho. Nos dice el jefe, bueno, como se demoraron en salir, se quedan hasta las 18. Teníamos que salir a las 14. Entonces mi lado odioso, vengativo, busqué líquido de freno. Y le decoré el auto. ¡Ay, ay, ay, ay, ay! No se dice eso, no se hace eso. Ya pasó mucho tiempo. Hay uno que está escuchando, dice, mira vos, me van a llamar ahora. Decime el nombre del que manda eso. No, se dice el pecado, pero no el pecador. Adrián dice, mi lado odioso cuando te sacan de un sector y te mandan a cubrir otro porque el compañero que estaba era un desastre y encima te cambian el turno. Nada, deja, dice. La cantidad de lado odioso que he recibido. Voy a leerlo rapidito. Adrián, mi lado odioso es cuando entregas el taxi siempre limpio y el otro chofer. Nada, dice, ni le pasó la rejilla. Nada, deja, dice Edgar. Mi lado odioso, Adrián, cuando no te dejan escuchar la radio o te hacen bajar la radio. O Adrián, si no el otro, el chupa medias del supervisor, dice Huguito. Adrián, mi lado odioso es cuando limpio, ¿qué dice yo, dado? No sé, limpio yo, dado la panadería, con baños y todo, y vuelvo al otro día y el otro turno lo dejo hecho un chiquero. ¡Qué bronca! Dice yo, el pastelero, loco. Claro, el guaso deja todo impecable, queda brillante, cromado queda todo. Al otro día los del otro turno ni lo limpian, ni una escoba le pasa. Adrián, trabajo de guardia en un barrio privado. Lo que me molesta es cuando se junta mucha gente para ingresar y empiezan a las bocinas o las visitas. De bronca hago todo más lento, dice, que esperen más. Claro, porque es muy loco. La gente quiere seguridad. A los guardias le dice, escúchame, revise todo, todo. Fíjese los papeles, fíjese el documento, ábrale el baúl, fíjese debajo de las pestañas, fíjese, miren todo. No quiero que pierdan detalles, porque si pasa algo, la culpa es de usted. Ahora, cuando vos te pones y revisas todo, empieza todo, dale, apurate, dale, que se enfríe la comida, ¿viste? ¿En qué quedamos? ¿En qué quedamos? Pulenta, mi lado odioso cuando estás almorzando lo más bien y justo caen los otros del turno que le toca entrar y se sacan los guantes, lo ponen arriba de la mesa, los bolsos, camperas. No, me enferma, dice Walter. Mi lado odioso cuando me dejan la nave sucia, dice Guillermo. Se ve que ese tachero también. Cuando me dejan la nave sucia. Adrián, te escribo desde San Luis haciendo Uber. Muy bueno el programa. ¿Qué pasó con el chiquita del papi y todos esos sonidos? Estamos en otro estudio, tenemos otra computadora. Chicos, es así, durante el Mundial nos vamos a tener que ir acostumbrando porque cuando hay transmisión de partido, el estudio es otro y estamos acá con Dieguito. Así que, pero estamos saliendo bien, Dieguito.
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0: Resulta que va una vieja ginecóloga.
1: No, friki, andate. No, friki, yo les pido por favor que hoy no vengas a querer contar chistes. Por favor, te lo pido. No te van a salvar ni los oyentes. Ni los oyentes te van a salvar hoy. Te pido por favor, friki, que no me alborotes a la gente. Hoy, ¿puede ser que hoy no contes un chiste? ¿Puede ser? Por favor.
0: Va una viejita al ginecólogo.
1: Basta, andate para allá.

Capo, muy bueno el programa, como todas las noches. ¿Puede ser el tema de Chévere, señora? Dice Leo de Villa Mercedes, San Luis. Y dale, puede ser, ¿por qué no? ¿Por qué no? Ya que estamos con temas del recuerdo. Podría ser, eso podríamos hacer ahora para este último tramo, ¿eh? Que dice, no sea cucú, dejalo contar un cuento a Friki. Dice, hoy ya es viernes. Adrián dice, no le da la nafta a Friki para contar uno. Dale, Adrián, no sea mala onda, deja que Friki cuente un cuento. Mira, voy a hacer una cosa. Mándenme un mensaje que diga la palabra payasito, payasito. No hace falta que pongan nombre, que pongan datos, nada. Me mandan la palabra payasito y yo lo dejo a Friki que cuente un cuento si entran. ¿Qué hora es? ¿1 y 26? 300 mensajes. Tienen que entrar 300 mensajes con la palabra payasito, si no Friki no cuenta ningún cuentito. Manda la palabra payasito, si no Friki no cuenta

0: Adrián, mándale saludos. Adrián, mándale saludos a Kevin, que está haciendo Uber y le dicen radiador porque se le pegan todos los bichos, de parte de Beto de Ameguino.
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0: Larisa me dice: Adrián, excelente el programa, como siempre. ¿Me podés pasar la carta de la barra? Mira, están pidiendo todos temas clásicos, todos temas viejos. Hoy podríamos haber hecho el Instituto del Quemado. Es más, ¿sabes qué? Vamos a cerrar con el Instituto del Quemado. ¿Sabes lo que es el Instituto del Quemado? De ahí todos los temas esos quemadazos que ya no los pide nadie en la radio, los vamos a poner todos juntos. Esos temas quemados, así, viste, el boom boom de la Mona, qué sé yo, tres de Trula, viste, todos esos temas, el Instituto del Quemado.

0: Eso vamos a hacer, che. Eso vamos a hacer. Friki, te aviso, te tengo una mala noticia. Van por 180 mensajes recién. Van 180 mensajes recién. Tienen que entrar más de 300 mensajes que digan la palabra payasito para que Friki pueda cerrar contando un cuentito. Adrián dice, te cuento una historia de telos. Mira vos, el te lo cuento.
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0: No lo tenía previsto para hoy, pero bueno, ya que me manda este mensaje este muchacho, no sé si te puedo nombrar, amigo. Te cuento una historia de telos, dice. Yo una vez fui con una noviecita a un telo que está camino a Villa Allende. Cuando llego, por si no lo saben, había un teléfono por el cual pedías la habitación.
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0: Dios santo, no te metas, Friki, por favor, te pido. Dice, cuando llego, por si no lo saben, hay un teléfono con el cual pedís la habitación y te dicen dónde dirigirte y todo eso. Justo en ese momento que iba a manotear el teléfono, me aparece un chabón en una motito medio fundida, con una chica atrás que, pobre, se tapaba la cara. Y me dice, negro, ¿me deja? Dice que estoy apurado, háceme la gaucha. Imagínate yo, con mi cara de medio sorprendido y a su vez de susto. Y bueno, dice, pidió pieza, me agradeció y pasó. Tenía muchas ganas. Mario se llama el que manda el mensaje. Sí, no tiene, pensé que iba a ser algo más grave. Viste que por ahí te mandas al frente solo. El guaso le cruzó la moto y dice, ah, estoy choreado, dice. Disculpa, dice, déjame entrar, estoy necesitado, déjame entrar primero. Caso el teléfono, sí, ¿tenés habitación? Sí, dame. O hasta habrá tenido ganas de otra cosa. ¡Anda, ¿sabes? La chica se tapaba la cara de la vergüenza. Por favor, dice, por favor, déjame.
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0: Hola, Adrián, buenas noches. Mándale saludos al Quevedo, que lo fletaron por vago, dice. La banda de la hiena sucia siempre presente. Hoy sale la coordinadora, que estamos en modo mundial. ¡Abrazo, animal! Hola, Adrián, saludo para Dieguito, acá saliendo de jugar al truco con Eduardo Barrio Durán. Hermoso programa, hermano, dice Sergio. Mirá vos, ¿lo conocés?
3: Sí,
0: un tal Eduardo Barrios Durán, ¿lo conocés vos? Mirá vos, yo también lo conozco un poquito. ¡Saludo para esa banda, che! ¡Saludo! ¡Quiero retruco!
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0: Mira, Adrián, dice, yo no sé si se secaron la cabeza con otro tema más que no sea Tiburón. Tiburón de Sabros. Mira, vamos a hacer así. A partir de este momento me voy a tomar 10 minutos del Instituto del Quemado. Solo canciones muy, muy, muy quemadas, de esas que ya nadie pide por la radio. Te estoy dando tiempo para que pidas, ¿eh? Te estoy dando tiempo para que hagas el pedido. Ahí está, mira. Para el Instituto del Quemado, Adrián, desde San Miguel de Tucumán. Se fue de la mona, me piden acá. Se fue de la mona para el Instituto del Quemado, desde San Miguel de Tucumán, Jardín de la República. Vos sabés que está quemadazo ese tema, pero amo ese tema, me encanta la letra, pero adoro el tema. Se fue de la mona, la historia que cuenta. Vos sabés que cada vez que lo escucho el tema, veo la película, es una película eso, ¿no? No es una canción, es una película.
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0: manera de buscar el autor el otro día. ¡Qué manera de buscar el autor! Adrián, sos el mejor. Dice que tenga un fin de semana bueno hasta el lunes, hermano. Un abrazo grande, dice Damián.
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0: Adrián, ¿qué dirías si la esposa... Uy, chicos, a esta hora me plantean esto. Esto era para leerlo más temprano, para quiero conocer la opinión de ustedes más que la mía. ¿Qué diría si la esposa de mi mejor amigo, que ya falleció, quiere tener una relación conmigo, que estoy solo? ¿Eso está bien? Yo no le veo impedimento. Yo no le veo impedimento, ¿eh? ¿Qué dirías si la esposa de mi mejor amigo, que él ya falleció, quiere tener una relación conmigo, que estoy solo? O sea, ella no está engañando a nadie, está viuda, vos no estás engañando a nadie, para mí no hay ningún problema. Ya si te tiran las patas a la noche, ya es otro tema. Adrián, para el Instituto del Quemado, pone lluvia de la Mona Jiménez, lluvia, lluvia, quemadazo ese tema.

Ahora, si vos me decís, la esposa de mi amigo que se acaba de separar es otra historia. La señora de tu amigo, si se separó hace poco y te dice, ay, me gustaría tener una relación con vos, bueno, ahí ya estamos. Pero, ¿se murió y qué va a hacer? Se fue.

0: Instituto del Quemado, solo temas usadazos, quemadazos, recontra quemadazos. No, Adrián, remeras usadas yo no utilizo, y menos de un amigo. No va a usar remeras usadas. ¡Ay, ay, ay! ¿Cuántos años tiene? ¿14?
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0: Toda la ropa que anda dando vueltas es usada, amigo.
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0: Falta de códigos, Adrián, me dice Manuel, falta de códigos. Hay miles de tipos en el mundo, miles de minas, justo tiene que ser. Y bueno, pero que ella te conoce. Ella te conoce. Ella sabe que sos buen tipo porque ha sido amigo de su marido. Te ha conocido quizás, sabe que sos un tipo ubicado, que vos nunca te le insinuaste, nunca le nada. Y de repente dice, pero mira qué buen tipo, mira las cosas que yo no he visto de él, mira las cosas que yo no he llegado a apreciar de él. ¿Querés? No, friki, no. Adrián dice, para el Instituto del Quemado, el Ale Severio, mi cama no habla, me dice acá Daniel. Adrián, eso es falta de códigos. Otro más. Eso es falta de códigos. Dice, Adrián, por más quemado que estén, dice, hay temas donde no hay joda, que no se escuchen todavía. Sí, claro, pero a la radio ya no lo piden porque están muy quemados. Por ejemplo, escucha.

0: Hola, Adrián, estoy con mi amante esperándote afuera de la radio para una foto. Muy buena la radio. Mira, justo hoy que vienen. Hoy viene como para que me convoque Scaloni. Vienen con ropa deportiva hoy. ¿Podés creer vos? Me voy a pedir una foto.
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0: De ahí tú elegí lo vos, yo leo el mensaje, vos elegí cuál de los tres, porque me pide tres. Mariano me dice, qué malazo, amor de adolescente, Walter Olmos, el ángel de Megatrack o el suicida de la Mona. En su época los pasaban cada cinco minutos, muy bueno el programa.
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0: De los tres temas que pediste, el elegido por Dieguito Barrios Durán es...

Adrián, ese amigo tiene menos código que una bolsa de praliné, dice Paola. Pero en serio, depende cuánto haga que murió. Si se murió la semana pasada el amigo, no. Pero si vos me decís, che, es un amigo que fuimos muy amigos de la vida, que si eso se murió hace 5 años. Y viene la ex esposa de él y dice, mira, vos sé que después de 5 años he conocido hombres en la vida y todo, y nunca he conocido un hombre como vos, con tus defectos y virtudes, con esa hombría de bien. La verdad que me he dado cuenta, ahora me doy cuenta por qué mi marido era tan amigo tuyo, por qué mi marido te quería tanto, porque sos un tipo que vale la pena. Y vos la mirás así, sí. Estás solo, no estás en pareja, nada, estás solo. ¿Te parece falta de código? Yo le entro, para, friki, para. Ey, no diga mi nombre, dice, a mí me pasó con mi vieja y su ex cuñado. Me dice, mi padrastro falleció y a los años son pareja. Estuvo con la hermana de mi vieja como 7 años.

Adrián, saludo para Santino y Genaro que no se quieren ir a dormir, dice Claudio. Adrián, tema que tan quemadazo, pero quemadazo. El tren de la banda de Express y la carta de la barra. Bueno, la carta ya lo pusimos, ¿o no? Sí, la carta ya lo pusimos. El tren está muy quemado, pero muy, muy quemado, ¿viste? No hay casamiento, fiesta de 15, todo con el...

Vicky, te faltan 10 mensajes nada más. Faltan 10 mensajes con la palabra payasito y te habilitamos a que cerremos la semana con un chistecito de friki. Puede ser un poquitito, pero un poquitito zafadito, apenitas, apenitas, porque hoy es el último día de la semana. Emanuel se comunica, me dice: Adrián, peor que el tren. Sabroso, llegó tu papi.

0: hermoso que está el programa. Me encantan los temas quemados. Gracias, Brenda. Adrián, soy Marcelo. Por 300 mensajes, Friki tiene que contar dos cuentos. Si no, no te ponga la gorra. Está de 10 el programa.
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0: Estoy desde las 7:15 levantado. No iba a

Llegar a esta hora sin tu compañía, Adrián, la verdad, sos un amigo a distancia sin saberlo. Muchas gracias, dice, apenas termina el programa, apago el Uber, que está muertazo y me voy a dormir, dice Emanuel. Justamente estábamos hablando con Dieguito de lo peligroso que es cuando tenés mucho sueño y tenés que manejar. Viste que pegas esas pestañas largas que vos decís, ay, Dios santo, viste, y haces lo posible, te mojas la cara, sacas la cabeza por la ventanilla, viste, es un horror, es un horror. Amigo, te compadezco, desde las 7:15 levantado, no ha parado, son las 2:50. Che, tenemos que hacer el folclore, algo, aunque sea. Decirle al amigo que lo busca la ex de su amigo, que le dé para adelante, su amigo estará contento. Mejor que la coma un conocido antes que un desconocido, ¿no? ¿Qué te parece? Bueno, aviso que Friki se ha ganado el derecho de contar un chistecito. Aviso que le vamos a dejar que cuente dos. Dice, cerrate con un tema piola, dice Pulenta. Buen fin de amigo. Estamos llegando al final del programa, ya. Adrián dice, serán quemados, pero son temas muy buenos para joder toda la noche en una fiesta, dice Ariel. Y por supuesto, y por supuesto. ¿Y qué digo yo? Otro quemadazo, el del negro Giancarlo, dice, lo tira para adelante, lo tira para atrás. Claro, claro, claro, qué hermoso programa, chicos, dice. Qué divertido, qué alegría que me hacen pasar con el programa. Esa es la idea, amiga, esa es la idea. Gracias, Marcelita. Y ese grito de mami. Justamente, Adrián dice, me estoy yendo a dormir un rato porque ya ni siquiera puedo hablar con los pasajeros del sueño que tengo. Una vez manejé casi 24 horas seguidas y porque quería llegar, me iba de vacaciones. Y paré en una estación de servicio, dormí 20 minutos y seguí. Eso fue todo lo que dormí en 24 horas. Ya el último no veía, pero ¿viste cuando mirás y no podés mirar? Cuando mirás así, no, un horror, un horror. No lo vuelvo a hacer nunca.

0: ¿Saben qué se parecen un perro y un ginecólogo corto de vista?
1: No, no, friki, ese chiste, no. No, no.
0: ¿Saben qué se parecen un perro y un ginecólogo corto de vista? En la nariz húmeda.
1: No.

1:51, nos vamos. Ya estamos llegando en la última curva de este circuito. Señoras, señores, vamos con un poquito de folclore. Sí, dale. No nos vamos a ir sin la gaucha. Hoy no es la gaucha de Luchito, es la gaucha de Dieguito. Vamos.

última chance para ganarte el asado para 6 personas. Mándame la palabra asado. Vamos a repetir la primera palabra clave, ¿eh? Mándame asado, asado, nombre completo, últimas tres del documento. Y para la camiseta de la selección argentina, mándame la palabra Messi, nombre completo, últimas tres del documento.

que va la viejita al ginecólogo y le dice, doctor, vengo a que me saque los dientes. Dice, pero señora, tiene que ir al dentista. No, los dientes de mi marido. No, no, no, no, no, no, no, no.

Gracias, Adrián. Gracias a la producción. Me encanta estudiar siempre con buena música y con esos temas quemadazos. Me dieron años de vida, mira. Me dieron años de vida y motivarme para aprobar. Vamos, Brenda, aprobar ese examen. Aprobar ese examen. Acá hay que darle mérito acá a Diaguito Barrios Durán también. Y a ustedes que pidieron los temas. Sí, claro.

dólares. Un par de entradas para el cine, para Jesús Salvatierra. Jesús Salvatierra 849. Te ganaste un par de entradas para el cine, para los cines Dino. Acá está tu papelito, tenés que venir a buscarlo por acá, por Alvear 139. Ya está a tu disposición a partir de 10 de la mañana, ya lo podés venir a retirar. Tiene fecha de vencimiento, ya te digo, día 17. Estás con tiempo, pero no te duermas, ¿eh? Vení a buscar tu entrada al cine acá a Alvear 139.

Adrián, si mando dos mensajes o tres mensajes con la palabra asado, ¿tengo más chance? Y sí, obvio. Sí, sí, sí, porque por cada mensaje que manda, pero no un mensaje que diga asado, asado, asado, asado, sino querés mandar dos mensajes, tres mensajes, después la computadora hace el sorteo. Me quedan 2 minutos nomás de programa, chicos. Ganadores de las entradas para el teatro, para esta noche, para las 23 horas, los chicos de mi edad, Horacio González, 749, Uriel Pregot, 545, repito, Horacio González, 749, Uriel Pregot, 545, se ganaron un par de entradas cada uno para los chicos de mi edad, este viernes, esta noche, en el Eleton Resort, a las 23 horas, tenés que ir al Hotel Eleton, ahí pegadito a Keops, en la entrada de Carlos Paz, entras, decís, hola, vengo, soy ganador de la Popu, ahí te entregan las entradas, y pasas directamente a ver la función de los chicos de mi edad. La camiseta de la selección argentina es para Roxana Marina Pérez, 763. Roxana Marina Pérez, 763. Tenés que pasar a buscar tu camiseta por La Rioja 12, F14 Indumentaria.

0: tengo que hacer el sorteo del asado, me tengo que despedir. Hicimos el programa en la noche de hoy. ¿Qué nota nos ponen? No voy a llegar a leerlos a todos, pero me gustaría saber qué les pareció el programa de hoy. Del 1 al 10, ¿qué nota nos ponen? Mándenme ya, mensajito, después lo voy a chequear. Tengo que dar el ganador del asado. Hicimos el programa en controles y descontroles. Hoy el señor Diego Barrios Durán.
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0: En la conducción, ¿quién les habla? Adrián Gómez, que se despide hasta la semana que viene con otro programa como este o un poquito peor. Muchas gracias. Gracias por acompañarnos. Gracias por dejarse acompañar. Nos vamos. Tengo que dar el nombre del ganador del asado. No sin antes decirles que somos unos agradecidos a ustedes, a Dios y a la vida por tener la posibilidad de estar juntos a esta hora. Gracias. Nos vamos. El ganador del asado es Leonardo Gabriel Ferreira. Leonardo Gabriel Ferreira, 884. Tenés que retirar tu asado, un bolsón de 3 kilos, desde mañana, o sea, desde hoy, digamos. Para mí todavía es jueves. Desde hoy, en horario comercial, en Carnicería Don Feliciano. Abre a las 9. Desde las 9 ya podés pasar a retirarlo. Avenida Revolución de Mayo, 1294. Tenés que ir con tu DNI, por favor. Gracias. Será hasta la semana que viene. Chau, chau, buen fin de semana.
2: Acá me pidió mi hermano Dieguito que me tire un freestyle.

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0: equipo San Juan. Gracias.
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1: Luces del cielo. Muchas gracias, Córdoba, muchas gracias. Seguimos con esta grabación. Escuchen este temazo, hermano, para cortarse las venas. Cuando quiera.

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0: Fuerte, fuerte el aplauso para esta gran orquesta que me acompaña. Fuerte el aplauso para los músicos también.
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0: 5 de la mañana, 3 minutos en la República Argentina, queridos amigos. Vamos, vamos, vamos. Vamos, que el mundo nos espera. Y aquí estamos arrancando con ustedes. ¡A por ello! Buen día desde Córdoba para todo el país, para todos los clubes de madrugadores, para todos los gremios. Buen día, buen día.
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0: juntos hasta las 6 de la mañana.
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0: Esto es la primera mañana de la radio.
1: Hoy es un gran día para sonreír.
0: En este viernes 12, entréguense que están rodeados. Prácticamente estamos a mitad de mes.
1: El mundo nos espera, vamos.
0: Estamos a mitad de año. Y aquí estamos aún con el pescado sin vender. Ulises Llanos quien les habla. Buen día para todos. Activado el mensajero plus de la cadena popular. Activado el chat en vivo de YouTube. Vamos, vamos, vamos, que el mundo nos espera. Bienvenidos. Esto es Arriba la Popu.

0: ¡Qué bonito, qué bonito!
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0: Patricia Bullrich, durísima con Manuel Adorni tras la presentación de la declaración jurada, donde reconoció que ahorró más de $500,000 en negro. La senadora dijo que se trató de más que un error y aseguró que es una omisión ética. Las declaraciones se realizaron minutos antes del encuentro de la mesa política en la que volvieron a coincidir Adorni y Bullrich. Karina Milei difundió la foto en un intento de mostrar unidad, en tanto el jefe de gabinete anunció que adelantará su informe de gestión en el Senado para el mes de julio. La inflación cambió de tendencia y marcó un 2,1% en mayo según el INDEC, la segunda caída consecutiva y el menor registro desde septiembre del 2025. Una familia necesitó casi 1,5 millones de pesos para no ser pobre. Milei celebró el dato y elogió al ministro de Economía, Luis Caputo, en sus redes sociales. El riesgo país va de debajo de los 450 puntos acerca al gobierno a la posibilidad de regresar a los mercados internacionales. Por ahora, el equipo económico prefiere fuentes alternativas de financiamiento, pero las tasas para una emisión caen aceleradamente. Miguel Ángel Pichetto pidió que el Congreso declare nula la condena a Cristina Kirchner por la causa vialidad y aseguró que el cuerpo tiene la facultad de intervenir. El diputado, compasado en el kirchnerismo, dijo que la condena de la expresidenta pone a la democracia en una situación de extrema fragilidad. El Mundial 2026 más grande de la historia arrancó entre la euforia y las críticas a la ceremonia inaugural, con el Estadio Azteca como centro del fútbol internacional. La organización recibió cuestionamientos pese al despliegue de seguridad y voluntarios. Suiza vota limitar su población a 10 millones de personas y prohibir todo tipo de inmigración. Los ciudadanos suizos podrían cerrar este domingo las puertas de su país cuando voten un inédito referéndum. En un conteo para el infarto, Keiko Fujimori pasó a liderar el escrutinio con 1027 votos sobre el izquierdista Roberto Sánchez. El Consejo Deliberante abrió el debate sobre cambios en los pedidos de antecedentes del personal municipal tras la muerte de Agostina Vega y la investigación contra el ex becario municipal Claudio Berrelier, principal acusado del femicidio. Cinco proyectos comenzaron a discutirse ayer en la Comisión de Legislación General, Asuntos Constitucionales, Peticiones y Poderes. El gobierno de Córdoba abonará el viernes 26 de junio el medio aguinaldo a los trabajadores activos de la administración pública y jubilados provinciales. Son los títulos para comentar a esta hora de la mañana. Atención, calendario de pagos de ANSES. Jubilaciones y pensiones que no superan el haber mínimo. Asignación familiar por hijo, universal por hijo. Hoy están cobrando documentos terminados en 4. Asignación por embarazo, documentos terminados en 2. Por prenatal y asignación por maternidad, documentos terminados en 4 y 5. Pensiones no contributivas, documentos terminados en 8 y 9. Policía de la provincia de Córdoba informa. Circular con precaución en la provincial 1, 6, 17, 11, 6, Nacional 8, Altas Cumbres, por niebla. Circular con precaución. Todo lo que tenés que saber antes de salir de casa.
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5: 5 de la mañana, 20 minutos, queridos amigos, vamos, vamos, vamos, vamos con la guitarreada de los viernes.

bonito, qué bonito. Abrimos la guitarreada de hoy con esta canción que hace un tiempo no la escuchamos, sí la hemos presentado en su momento y contamos la historia que lleva muchos años esta canción, interpretada por el grupo Los Santiagueños. Esta canción tomó mucha trascendencia actual, mucha revolución actual, por el cantante Milo J, que en sus reversiones de su disco hizo una canción llamada Radamel, que es como un mashup de esta canción original, que es samba para un bohemio guitarrero.

música de los Tres del Río, Corazón Loco. Y cerrando esta guitarreada de los viernes, esta versión también que en su momento hicieron los del Río y otros tantos cantores en nuestro país. Hoy traemos la versión de Ramón Lacube, del grupo Los Quijanos. Esto se llama, y cierra la guitarreada de los viernes,

viernes figura 11 grados 9 décimas, pero parece que no se ha actualizado desde ayer a la noche la temperatura. Algo habrá pasado con el servicio meteorológico, me parece. A ver, voy a chequear, claro. Acá me está marcando 6 grados aproximadamente a esta hora, con un cielo nublado. Bueno, para hoy esperamos una máxima de 18 grados con un día parcialmente nublado. Repaso federal de temperaturas en el país. En Posadas, Misiones 12 grados 7 décimas, cielo cubierto con llovizna. Esperan 19 grados de máxima para el día de hoy. En Corrientes, 13 grados, neblina mayormente nublado y una máxima de 20 grados. En Santiago del Estero, 10 grados a esta hora, sensación térmica de 9 grados 6 décimas. Con un día mayormente nublado, esperan una máxima de 19 grados. En Ushuaia, 1 grado 9 décimas, sensación térmica de 3 grados 8 décimas bajo cero. Esperan nevadas y lluvias con una máxima de 2 grados. En Río Gallegos, alerta amarillo por nevada y por viento, 0 grados 3 décimas, sensación térmica de 8 grados 2 décimas bajo cero. Esperan nevadas fuertes durante casi toda la jornada. El repaso federal de temperaturas en el país, señoras y señores, queridos amigos. Que sea un gran viernes. Ya estamos cortando el mes al medio prácticamente. Buen día para todos y arriba la popu.

0: 5 de la mañana, 41 minutos, queridos amigos. Arriba la popo hasta las 6 de la mañana.
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0: Atención, porque lanzamos un concurso en estos momentos. Para aquellos madrugueros que están bien atentos a la radio. Manden la palabra cine, espacio, nombre completo y tres últimos del DNI. 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Para Cines Dino, gentileza de Arriba la Popu.
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0: Cine, espacio, nombre completo y tres últimos del DNI.

para alentar y llevar nuestra música a la cita máxima del fútbol. Cocolo, Terradas, Genesir y Gianola. No, no, no, para. Esto está mal, vamos de nuevo. Gianola. Terradas, Cocolo y... Bueno,

0: ahí los leo, chicos, ahí los leo, no se me pongan mal. Desde Alicante, España, Rosa, como siempre. Está Antonella de Madrid, como siempre. Lindo viernes. Saludos, país, dice León. Hola, genio, gracias por tu compañía diaria y tu buen programa. Saludos desde la panadería El Águila, en Capilla del Monte. Soy Claudio. Buen día, buen día. Saludos, acá estamos presentes como todas las mañanas desde Villa del Rosario, Fer. En San Juan, me cuenta Zulma, 6 grados a esta hora. Desde España, quería mandar un saludo a mi mamá que se fue a Argentina, que la amo y la vamos a extrañar. Aguante la popu. Bueno, ¿cuántos mensajes, eh? ¿Cuántos madrugadores que se conectan a las 5? Está Marcelita, pide un tema de Miranda con Ciro, quédate, buen fin de.
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0: Desde Arroyito Córdoba, un abrazo, Daniel Romero Kiosco, El Gomín. Zamba para un poemio guitarrero por Peteco y Jacinto Piedra, nos contaba. Nuevamente la banda de Freire presente y fiel a tu programa, amigo, y el grupo nuevamente unido. Por favor, saludos a mis compañeros Sebi, José, el gordito Kiara, que sigue flechado por Cupido, y al Boquita de Pescado Brian, que hoy se unió al grupo de trabajo. ¡Un abrazo! Buen día, Teresa, también, que está ahí. Para mis nietos, Vile, Pancho, Bauti, Gael, Miquel, Leonel, de parte de su abuelo Oscar, los amo mucho. Y a mis hijos, Ale, Pablo y Lucy. Desde Bragado, en la panadería, arrancando el día con NASA, Pepe y Diego. Desde la fábrica de reciclaje de Javi. Saludos para el turno noche, que ya falta menos para terminar. Hola, Oli, buen día desde Portugal, escuchando como siempre, pasa algo de Cristian Valle. Saludos para mi familia de Villa de Soto. Para los madrugadores del café y el kiosco de Fiat, llamado La Ponderosa, un abrazo.
2: Yo tampoco.
0: Bueno, muchos mensajes, che. Ponemos un tema más y sigo leyendo mensajes acompañándolos. Sigan participando por las entradas para el cine. Cine, espacio, nombre completo y tres últimos el DNI.

Temazo de cada mañana en Arriba la Popu, lunes, miércoles y viernes, ya saben que es costumbre. Hoy el cuartemazo lo trae, a ver si tengo acá la fecha de cuando fue, año 2002, del disco que se llamaba Libre al Fin. ¿Sabes por qué lo traigo hoy al cuartemazo? Porque me llamó muchísimo la atención de la cantidad de chicos en TikTok, en las redes sociales, que se están dejando su corte de pelo. Hay muchos, bueno, a ver, hay muchos que lo conocemos hace muchos años, sus grandes éxitos. Hay chicos de la nueva generación que lo están comenzando a conocer y les está empezando a gustar, y bueno, ya ahí van copiando su estilo, su forma de corte de pelo, siempre recordando que hubo uno solo. Del disco Libre al Fin, año 2002, cuartemazo esta mañana, Walter Romero y su banda durísima.

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La música de Walter Romero, el Calandraca. Por una vez, era el cuartemazo de esta mañana. Buen día, Uli, bendición, excelente programa. Te saluda Chano, establecimiento La Ponderosa, zona rural de tránsito. Hola, Uli, que era el depósito de Farmacity en los bulevares. El guardia Alejandro. Ya en breve sacamos ganadores de entradas para el cine. ¿Cómo andás, Ulises? De San Francisco, escuchándote todas las mañanas. Un abrazo grande. No me ha dejado el nombre. Es la primera vez que te escribo, te escucho siempre. Raúl de la Colonia Carolla. Uli, ¿podés poner un tema de la Soli Pastorutti? Soy Betty. Está el amigo Rodrigo trabajando de Uber. Está María, que está en Gobernador Gregorio Santa Cruz. Pablo y Samara. Buen día, está Jonathan también, un abrazo. Pasó un tema de jaja, gracias, buen fin de semana. Soy Alejandro Miranda. En la panadería Josefa del Marqués, también un saludo. De Río Segundo, panadería Peralta, terminando mi jornada laboral. ¿Te puedo pedir Paradise City de los Guns N' Roses? Buen fin de semana para todos. Está Mónica Montero de Las Palmas también, buen día. Buenos días, hermosos, el tema de folclore. Bendecido viernes, vamos a la

bueno, ganadores de las entradas para el cine, queridos amigos. Porque me quedan los últimos 40 segundos, porque si no, mamón de me hacha. Atención. Ganador o ganadora de las entradas para el cine. Darío Caglieris es uno. Darío Caglieris 176. Y Agustín Cittadini 199. Oye, muchas gracias. Mucha gente participa por las entradas. Y esto es al azar, ¿viste? Esto es. Es lo que sale. Darío Caglieri 176, Agustín Cittadini 199. Por favor, pasen por la radio Alvear 139 después de las 9 de la mañana, ¿sí? Las entradas son válidas hasta, ya te digo, el 17. O sea que hasta la semana que viene, hasta el miércoles de la semana que viene son válidas las entradas. Repito, Darío Caglieri 176, Agustín Cittadini 199. Nos vamos, ahora sí. No te enojes, mamón, te mando, le mandamos un beso. ¿Quién les habla? Mi nombre es Ulises Llanos. Mañana a las 13 hacemos fiesta popular. Y el próximo lunes a las 5 de la mañana, como siempre, arriba la popu. ¡Chao! ¡Buen fin de semana!

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6 de la mañana, 3 minutos en toda la República Argentina. Es viernes, viernes previo a un fin de semana largo, viernes 12 de junio del 2026. A esta hora Córdoba capital está fría o fresca. 11 grados 9 la temperatura, 85 el porcentaje de la humedad. Cielo despejado, qué lindo. Sol ayer, 19 la máxima.

saludo cordial, abrazo gigante para toda la gente que escucha, que nos hace el aguante. Gracias por estar ahí, por acompañarnos cada día, cada mañana en esta historia, en este viaje, en este encuentro que compartimos, que recorremos juntos hasta las 8 de la mañana, simple y fácil. Ya sabés. La idea es que sigamos comunicándonos a través del mensajero de la radio. Ahí podés hacer todo lo que quieras. Podés mandar mensaje de voz, mensaje escrito, saludo, opinión, pregunta, pedido, hermano, todo, todo lo que quieras. Acá estamos. Nos leemos, nos escuchamos, nos acompañamos. Hacemos este ida y vuelta entre ustedes y nosotros.

0: 8 grados, no, 11 grados 9 la temperatura a esta hora en Córdoba capital. Arrancamos como siempre un panorama con títulos, los más destacados, y ya venimos con la otra agenda, dale.
1: Eso decía Roselli, que los días de humedad hay más furcios.

0: Además, la inflación y el riesgo país ya es el menor en 8 años. En mayo, el índice de precios fue del 2,1%. En abril había sido del 2,6%. De esta manera, en los primeros 5 meses del año, la inflación llega al 14,7%. La de mayo es la segunda baja consecutiva después de 10 meses seguidos de suba. ¿Qué más? Bueno, el riesgo país de la Argentina se desplomó 12% en una sola jornada. Cerró en 443 puntos básicos, su nivel más bajo en 8 años. Adorni recogió una ola de críticas y casi ningún respaldo. Si bien después de presentar su declaración jurada, el jefe de gabinete apareció en la foto grupal de la mesa política encabezada por Karina Milei, no hubo pronunciamientos ni fotos individuales de respaldo por parte de sus colegas. Por el contrario, Patricia Bullrich habló de una omisión ética y no de un error. Villarruel y el PRO y opositores salieron a criticarlo. Otro revés para Tobillino en la causa por la mansión de Pilar. La Cámara Federal de Casación Penal rechazó un pedido de los presuntos testaferros del tesorero de la AFA para que la Corte defina qué juez se quedará finalmente con el expediente por la mansión atribuida a Tobillino. En Perú se revierte la tendencia y Keiko Fujimori toma la delantera por poco más de 750 votos. Increíble. ¿Qué más? Restituido 30 años después. Echado por el kirchnerismo, el procurador de Santa Cruz, Eduardo Sosa, recuperó su cargo. Ola de frío para el fin de semana largo. Llega el aire patagónico. Habrá descenso de la temperatura, lluvias aisladas. En Córdoba, barrelier más complicado por las pruebas. Los peritajes con luminol en la casa de Cofico demostrarían un crimen atroz. Nivel inusual de aguas en los diques de Córdoba. Las grandes embalses de las sierras están a tope de su capacidad. Y el Mundial, ya viene Coco y le cuenta todo desde Estados Unidos. No sé si todavía está en México ayer. Espectacular el relato, el color de la inauguración del Mundial en México. Una colorida fiesta inaugural. Empezó ayer la máxima competencia del fútbol. México ganó 2-0 en el primer partido. Ya viene Coco y te cuenta todo. 6:10. Buen día para todo el mundo.
1: Vamos viendo.

0: Ahí estamos con Samba de Amor en Vuelo. Me gusta, che, esta versión a las 6:12 para arrancar el día. Buen día para todo el mundo, la gente que ya se está comunicando a través del mensajero de la radio. Buen día, Turco querido, buen viernes para vos y todo tu equipo. Manteca de Pilar, viajando para Armstrong. Abrazo grande, Manteca, buen viaje, gracias por escucharnos. Turco, buen día, estoy esperando que abran el depósito de Joneret para entrar a trabajar, mandarle saludos a los chicos de Don Enrique. Un abrazo grande, Juan José Cabrera. Turco, 7 grados está haciendo. ¿No se actualizó el servicio meteorológico? Perdón, Ariel D'Angelo, ¿dónde hace 7 grados? Contame. Yo tengo acá la página oficial del servicio meteorológico. Ahora
1: no
0: sí,
1: 8.
0: No, 8 grados 3.
2: 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No importa.
0: Ni los 11 que yo di, 11.9 cuando empezamos, ni los 7 tuyos, pero sí, bajó, 8 grados 3. Listo, 6:13, buen día para todo el mundo. Vamos saludando a la gente que se comunique también al gran equipo que está ahí en el estudio mayor de Cadena Popular. Dale, levántame, mamón, de vamos.
3: 3 bajo 0 de.
4: Mañana va a ser 0 grados.

0: Comenzamos con la música que pone DJ Mamondes para arrancar una mañana distinta. Informados, no amargados. Hola María Rosa Beltramo, ¿qué tal? Buen viernes, ¿cómo estás?
1: Muy buen día, buen viernes. Genial, llegamos al final de la semana. Tenemos tres días por delante, tres días libres, digo. Lo que disfrutamos, de, recuerden, por si alguno todavía no se acordó, del feriado del próximo lunes. Así que, re bien.
0: Fin de semana recontra largo, claro, para mucha gente. Otra gente trabaja el sábado. Así hay es. Gente que trabaja el lunes. Pero bueno, en términos generales, sí. Está bueno recordar el feriadazo.
1: Sí, del... como hay gente que hace una semana que está en Miami, o gente que dentro de una semana se va a ir para allá.
0: Claro, claro, sí, sí, exactamente.
1: Hay de todo. Bueno,
0: hay de todo.
2: ¿Y a Miami cuándo vamos a poder ir?
0: En unos días, en unos días. 6:16. Hola, Adrián Simirte, hermano, ¿cómo estás? Buen día.
3: Hola, Turco. Hola a todos, ¿cómo le va a la audiencia de la Popu? No salgo de mi asombro, Turco.
0: ¿Por qué, che? ¿Qué pasa?
3: Salgo hoy, ¿viste? Me vine en auto hoy.
1: ¡Ah!
0: Porque mucho frío.
1: ¿El auto viejo?
3: Sí.
1: Ah, todavía el otro no
3: se compra. Porque tengo que hacer cosas. Salgo en auto, voy a agarrar el auto. Lo tenía en la vereda, veo arriba del auto un tarrito, viste, de mi auto.
1: Sí.
3: Como los que se ponen en venta.
1: ¿Cuándo lo vas a vender?
3: Sí. ¿No?
1: Sí.
3: Veo, agarro el tarro, me fijo adentro, un fajo con $250,000.
1: ¡Ah! ¡Ah! Sí, hay gente que lo encuentra en la caja de zapatos.
3: Pará, bueno, sí. ¿Viste? Me hace...
1: sí.
3: Vengo, bueno, vengo andando, estaciono acá a dos cuadras de la radio.
1: Sí. Sí.
3: Quedo caminando. Y sí. Ituzaingó y Colón.
1: Sí.
3: Ituzaingó y Olmos.
1: Y Olmos. Sí.
3: Estaciono una camioneta, un tipo tira por la ventanilla un envase de plástico, digamos.
1: Sí.
3: De bebidas. Yo no le digo nada, pero no va a tirar la basura así.
1: No tira
3: en la calle.
1: Así, hombre.
3: Bueno, entonces lo agarro, viste, para. Me desvío un poquito, lo agarro para tirar la basura. Mira, esto, $250,000.
0: Ah, la mierda, oh. Loco, qué suerte.
1: Y decís que.
3: ¿500 lucas?
1: Vos entraste de golpe a la radio sin prestarle atención. Había dos viejitas con las que yo hablé.
3: Sí.
1: Y me dijeron que estaban esperándote para prestarte $100,000 cada una para que te compres tu próximo departamento.
0: Mira. Claro, todo esto es porque te parece mucho a Adorni, loco. Adorni dice que encontró un pendrive con Bitcoin que había extraviado.
3: Sí, así que ahora, bueno,
0: así
3: sí.
0: Que puede pasar.
3: Sí, estoy asombrado. Así, mira.
0: De repente sos millonario.
3: ¿Qué sé yo, loco? No sé.
0: Pasan, son cosas que pasan.
3: Cosas que pasan, sí.
0: Y salían sin el arranque.
1: Cosa, ¿viste? ¿Viste lo que hicieron?
3: Pasan estas cosas.
1: ¿Viste lo que hicieron los community managers del club Sacachispas con eso?
0: No. No, ¿qué hicieron?
1: Publicaron dos grandes fotos, una de Julián Álvarez y la otra de Mbappé. Y dijeron, comunicamos las próximas adquisiciones del club, encontramos un viejo pendrive.
0: Qué bárbaro, loco. Sí, pasan cosas increíbles. 6:18, levántame, DJ, que voy con Mauricio México, dale.
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1: Nos vamos, vamos a México. 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Listo, chicos, dale, 6:19 y nos vamos. Nos vamos a México. Mauricio Cóculo, hermano, ¿cómo estás? Buen día.
2: ¿Qué tal, Turco? ¿Cómo estás? Buenos días. Un abrazo grande para todos. Muy bien, espectacular, amaneciendo acá, amaneciendo. Son las 3:20 de la mañana. Está lloviendo todavía en México. Hace rato que viene lloviendo, desde ayer que terminó el partido, comenzó la lluvia y no ha parado hasta el momento. Una locura lo que ha festejado esta gente. Muy tarde todavía seguían en las calles tocando bocina, en el Ángel, cantando por las veredas con las bubucelas, al grito de ¡Viva México, cabrones! Y qué sé yo cuánto. Lo que han disfrutado los mexicanos y ganaron un partido. Pero bueno, está bien, es espectacular el delirio que tienen y el caos en el cual viven. Nosotros, Turco, ayer les cuento como un detalle anecdótico y al margen. Demoramos 4 horas del día entre ir y volver de la cancha. Pero 4 horas literalmente.
1: No, no.
2: Dos para ir, dos para volver.
1: No.
2: Es un caos el tránsito, la ciudad no fluye, la gente es espectacular, muy amable, son simpáticos. A nosotros los argentinos, al margen de toda la chicana futbolera, nos quieren, nos respetan, nos ayudan. Pero bueno, viven así. Son más caóticos que nosotros, es una cosa increíble. La pasamos bárbaro en el primer partido del Mundial, ganó México, así que está todo muy lindo por este lado.
1: Bueno, espectacular, la apertura, la transmisión, el relato, Cóculo, tenemos los goles también, no sé si querrán algunos mexicanos que están escuchando el programa escuchar nuevamente el relato de Mauricio Cóculo. Espectacular la transmisión de Cadena 3. En

compañero de trabajo ganó entradas ayer del circo de dinosaurios. La pregunta es si son vigentes para el día de hoy también. Sí, sí, lo contamos ayer. Sí, podías optar las entradas para el jueves 11 o para el viernes 12. Ambas, en ambos casos, para las 8 de la noche. Un abrazo grande, Daniel Cuello, gracias. Turco, gracias por alegrar mis días todas las mañanas. Hace un año que estoy sin trabajo. El domingo cumplo años. Queréis saber si hay posibilidad de conseguir 3 entradas para el cine. Así lo festejo con mis hijas. Desde ya, gracias. Saludos a todos por ahí. Aguante el pirata campeón, dice Pablo Urgelles. Ay, la verdad que la sorteamos, Pablo. Pero bueno, vemos si podemos hacer alguna

0: Escúchame, Turco. Fíjense ahí, si puede ir Agustina a la calle Tandil y Avenida El Pilar. Hay un tremendo pozo y estaba tapado así nada más por la gente. Por ahí pasan tres líneas de colectivo, la 80, 85 y la 23. Y resulta que ahora se ha roto al lado y en cualquier momento se hace un socavón porque es impresionante el pozo como se ha roto el asfalto.
1: Perfecto.
0: Va a doblar un colectivo y se va a quedar encajado ahí.
1: Perfecto, perfecto.
0: Un abrazo, chicos.
1: Un abrazo, gracias. Ahí está el reclamo. Sí, sí. Ya le pedimos a Agustina si puede ir, le pedimos por favor. Y la gente que sigue mandando las palabras, ojo, Turco, el reclamo, lo que sea, bache, alumbrado, pozo, basural, aunque no lo leamos al aire, pasamos los reclamos cuando termine el programa Namuni. Repito, con las palabras, ojo, Turco, cualquier reclamo al mensajero de la radio, dale 624, dale que voy a las casas.

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4: ¡Vamos a encender el fogón en la mañana de frío! ¡Que se arrimen los amigos! ¡Vamos a hacer una reunión honrando la tradición! Yo que lo trato de hermano se lo digo de antemano, y aunque no tenga ni un cobre, yo seré un paisano pobre, pero no un pobre paisano. ¿Cómo le va? Muy, pero muy buenos días. ¡Oh! Se los pasó toda la locura de ayer. ¡Hoy estamos re locos! ¡Vamos, Fede Viejo nomás! ¡Cha! Viernes 12 de junio llegamos a Cadena Melodía, la radio de Marcelo Carletti. No le vamos a dar bola a nadie. Arrancamos con el amigo Federico Ávila, Quique, yo y todo, y Cadena Melodía le vamos a meter para adelante, que para atrás sale solo, decía un paisano. ¿Cómo le va? ¿Todo bien? Viernes 12 de junio, está fresquita la mañana, yo ando remangado porque no tengo miedo ni frío. Con el amigo Federico Ávila, compañero de horas viejas que no me deja ni me abandona ni a las buenas ni a las malas. ¡Qué grande Federico Ávila, el señor que está comandando todo para salir al aire! Quien les habla les dice que arrancamos este viernes fin de semana. Levantate, Gustavo López, que hace rato que estamos nosotros gritando y el tipo no escribe nada más, ni un mensaje. ¿Dónde llega Cadena Melodía? ¿Cómo anda, amigo paisano? Panza, que ya se va para la estancia, che. Tempranito se va para la estancia, está frío, panza, pancilla. Cadena Melodía, Wink. ¿Cómo anda, Federico? Federico, verso, viene verso, van, por eso le pego el grito y le canto a Federico, está comiendo un cacho de pan. Vamos, Federico viejo, ¿no? ¿Le gustó los mensajes que le mandé recién ahí? Señor, ¿no? Dice el Chicho, dice, te dice dos palabras y te deja lunado. Dice, después no lo ves más. Federico, no te hagas boludo. ¿Dejaste enojado al Arturo o no dejaste enojado al Chicho? ¿Qué le dijiste? No, no, han hecho gordo, se enojó, lo otro tiene razón. ¿Eh? ¿Qué hijo de buen carrero, gordo el camionero? Cuando este camionero empezó a cargar a Federico, y mierda, Federico le dijo, película y colectivo, lo pasaban, dice, mientras que viajaban. Nunca más llamó el camionero ese. Winca Renancó, 98.7, ¿cómo le va, panadero, fin de semana? ¡Mierda! Para el colmo, sábado, domingo, lunes y martes, vamos, panadero viejo. Villa Huidobro, 104.9, Jovita, 99.1, General de Valle, 98.1, Serrano, 94.5, San Joaquín, 95.1, Labuloyo, 99.7, que se me ha perdido el Eduardo Branconi. Se me ha perdido Buchardo, 99.7, Rosales, 94.1, Italo, 96.7, Melo, 99.1. Lo llamé al amigo Jesús, 43-32-75-15-59-15-17, y ahora en Jovita agarran el 48.5 y en Serrano Canal 48.5, Mero con el 32.5.
5: Hoy es viernes, viejo, al palgatudo, vamos, arriba, arriba.
4: Mierda, se levantó, este viejo cuando temprano levantó, fíjate vos que el tipo...
6: Saludos, mira, Ricardo, Federico, y para toda la audiencia desde Winca, el único panadero que no se queda en las gateras, los otros viejos duermen.
4: Claro.
6: Un lindo fin de semana.
4: Mirá, igualmente, panadero viejo de Winca, Renancó, otro viejo panadero anda postezando. ¡Qué grande! Ahora se llegamos con la señal en todos lados, cerca tuyo, siempre, claro que sí. Es Cadena Melodía, la radio de Marcelo Carletti. Señores, comienza la mañana del día viernes, están lloviendo los mensajes por todos lados. ¡Qué lindo, qué lindo! Mirá la cantidad de mensajes que hay. Claro, porque hay viejos durmiendo y hay viejos que están mandando mensajes, porque ya tempranito los levantamos nosotros los que... Claro que sí, ya viene un fin de semana hermoso, alisado, ramallo, trabajo de hormigón en toda la zona, compactado, llenado, vibrado. El amigo Coqui Ramallo, que me llegó el otro día corriendo, me dice que te anda pasando, hermano. 43-62-86. Le mando un saludo grande al amigo Julio Constante, el curandero de Serrano. Hasta los curanderos se reunieron. Eso es lindo, claro que sí. Claro que sí. Un abrazo grandote al curandero que me mandó ese saludo y que vaya a pasear al casadero. Cualquier día vamos ya. Darío Díaz, del camión amarillo, yo ando viajando. Vamos, que vamos, Darío. No le vamos a andar aflojando. ¿Los quieren quitar la locura que tenemos nosotros? ¿Cuándo los van a quitar? Mientras que ustedes vivan, yo voy a vivir. Cuando ustedes me abandonen. Federico no me abandona. Federico y el Quique no me abandonan ni por joda. Entonces los otros viejos dicen, no puede ser que esté tan contento el día lunes, martes, miércoles. Y la radio que arranca los tamberos, los camioneros, los tractoreros, bueno. Entonces no quieren escucharlos bien contentos nosotros. Mientras ustedes no aflojan, no vamos a aflojar nosotros. venta de artículos de limpieza de Jessica Agüe y Cristian Alarcón, jabones líquidos para la ropa, jabones en polvo, perfume para piso, detergente, lavandina, cloro, suavizante, fuentones, balde, mopa, sabe lo que es, cepillo, de todo. 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Vamos a ver qué dice la gente temprano. Más, oh, Darío Díaz, ¿cómo le va? Buen día.
0: Buen día, paisano. ¿Cómo anda? Está lindo. ¿Se ha caído la cama ya?
4: ¿Y ahora andamos temprano?
0: Mándeme un saludo para mi viejo y mi vieja.
4: Bueno.
0: Están acá, allá, los pavos rosales.
4: Tonción acá.
0: El camión amarillo. Pasame una milonga bien campera.
4: Mierda que se ha levantado, aventado. Tancia Lanacar, mirá vos qué hermoso, ¿no? Mierda, qué lindo por ahí. Anduvimos con el finado Patón Echegaray. Mirá vos lo que me estoy acordando. Anduvimos por esos lados y el amigo Alberto Pérez. ¿Qué se habrá hecho el Alberto Pérez? Uno de los jinetes de Rufín. Se vende el Ford Escort modelo 92, ¿listo para darlo? Sí, señor, 44-66-97. Hola, buen día. Como siempre, esperaba que empiece el programa. Mierda que son madrugadores, me cagan a paro. Che, quiero, o sea, que salude al Coco. ¿Qué hace el Coco Galeto? Un saludo grande, querido Coco Galeto, de parte de su hija Mónica. Gracias, Ricardo, claro que sí. Qué grande, Hilda Pereira. La Piru, ja, Piru vieja. Che, que dale saludo al Coco Galeto.
7: Torrencialmente en la estancia del
4: mojón. ¡Hola, mierda, guardo!
7: Como adorando el fogón estaba toda la gente. Dijo un viejo, de repente les voy a contar un cuento. Ahora que el agua y el viento traen a la memoria mía cosas que nadie sabía y que yo diría al momento. Tal vez tenga que luchar con más de un inconveniente pa' que resista mi mente al cuento sin lagrimear. Pero Dios, que supo dar paciencia a mi corazón, tal vez venga esta ocasión a alumbrar en su reflejo el alma de un gaucho viejo que ya lo espera el cajón. No se asusten si a mi cuento les recuerda en este día algo que ya no podía ocultar mi sentimiento. Vuelquen todos un momento la memoria en el pasado, que allí verán retratado con tuito sus pormenores, una tragedia de amores que el silencio ha sepultado. Hay cosas que yo no puedo detallar como es debido, unas porque se han perdido y otras porque tengo miedo. Pero ya que en el enriedo los metí, pido atención, que si la imaginación me ayude en este momento, conocerán por mi cuento la leyenda del mojón. Alcáncenme en un amargo pa' que...

tengo la virtud de ser para la juventud lo mismo que un libro abierto. Iban a golpear las manos por lo que el viejo decía, pero una lágrima fría los detuvo a los paisanos. Hay sentimientos humanos, dijo el viejo conmovido, que los años con su ruido no borran de la memoria. Y este cuento es una historia que para mí no tiene olvido. Allá en mis años de mozo, y perdonen la distancia, sucedió que en esta estancia hubo un crimen misterioso. En un alazán precioso llegó aquí un desconocido, mozo lindo, bien cumplido, que al hablar con el patrón quedó en la estancia de peón, siendo después muy querido. Al poco tiempo nomás el amor lo picoteó y el mocito se casó con la hija del capataz. Todo marchaba al compás de la dicha y del amor, y pa' grandeza mayor Dios le mandó con cariño un blanco y hermoso niño, más bonito que una flor. Iban pasando los años muy felices en su choza, ella alegre y buena moza, el fuerte y sin desengaño. Pero misterios extraños llegaron y la traición deshizo del mocetón sus más queridos anhelos, y el fantasma de los celos se clavó en su corazón. Aguantó el hombre callado hasta dar con la evidencia, y un día fingió una ausencia que jamás había pensado. Dijo que tenía un ganado que llevar a la tablada, que era una buena volada para ganarse unos pesos, y así entre risas y besos se despidió de su amada. A la una de la mañana del otro día justamente, llegó el hombre de repente convertido en fiera humana, y un golpe echó la ventana contra el suelo en mil pedazos, y avanzando a grandes pasos ciego de rabia y dolor, vido que su único amor descansaba en otros brazos, como un sordo movimiento enseguida se sintió. Después un cuerpo cayó y otro cuerpo en el momento, ni un quejido ni un lamento salió de la habitación, y pa' concluir su misión cuando los vio disjuntos, los enterró a los dos juntos donde hoy está ese mojón. En la estancia se sabía que la ingrata lo engañaba, pero el naide le contaba la desgracia en que vivía. Por eso la policía no hizo caso mayormente, pues dijeron la inocente se fue con su gavilán, y en cambio los dos están descansando eternamente. Ay, Juna, gritó un paisano, si es verdad lo que habla el viejo, ese era un macho canejo, yo le besaría la mano. Yo soy, le gritó el anciano, venga mi hijo, béseme. Yo fui el que maté a su madre desgraciada, porque en la cama abrazada con otro hombre la encontré. Hizo bien, tata querido, gritó el hijo sin encono. Venga, viejo, lo perdono por lo tanto que ha sufrido. Pero ahora, tata, le pido que no la maldigue más, que si fue mala y audaz por mí, perdónela, padre. 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

que el humano pensamiento no puede pintar ahora, la escena conmovedora de aquel trágico momento. Los ojos de aquella gente con el llanto se inundaron y todos mudos quedaron bajo el silencio imponente. Volvió a decir nuevamente, ahí están en el mojón, y poniendo el corazón el anciano en lo que dijo, le pidió perdón al hijo y el hijo le dio el perdón.

0: Qué linda. Ciérrate que no la escuchaba. Muy buena. Muy buena, Federico, viejo nomás. No le afloja al Federico. No le vamos a aflojar. Abrazo grandote al amigo Felipe Rodríguez, que le apareció ahí en la casa de él un perrito ovejero. Esos negros lanudos con corbatita blanca mansito. Me dice que cualquier cosa que usted lo haya extraviado, se haya extraviado el perrito. Está en la casa de Felipe, lo tiene ahí. Dice que vaya nomás, dice. Así que Felipe Rodríguez, 449841, ese es el número de Felipe Rodríguez. Si usted perdió el perrito, está en la casa de Felipe. Ya está levantado el Felipe, a las 5 se levantó. A las 5 está cortando unos corriones. Ya Felipe, viejo, cortando unos corriones. ¿Qué está haciendo? No, estoy cortando unos corriones para sobarlos temprano. Eso es lindo, muy bien. Y va a cortar leña, va a voltear una planta y va a cortar leña con el nene, claro que sí. Así que si se le extravió el perrito ovejero negro con carbota blanca, la tiene Felipe ahí. 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Carlito Ferraresi, llámelo. 594492 y anda laburando Carlito Ferraresi. Ayer pasó por frente de mi casa como tiro con la sonda arriba el hombre. Miércoles, che, Díaz el Sur. 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Se vende el auto, no te olvides que estamos vendiendo el auto. Ayer me llamó la dueña y me dijo, mira, hay un señor de Villarroz y no sé de dónde, de la Bulalle, que va a venir a ver. ¿Qué dice acá? Quiquito Barbosa, querido hermano. Un abrazo grandote, querido Quiquito Barbosa. Mierda, a las 4 de la mañana mandamos. Las 4 y 5. A las 4 y 5. Es el hombre más madrugado. Quiquito, ¿qué se hizo, chingota? No me llamó más. ¿Estará enfermo? Quiquito Barbosa me dice, buen día, negro. ¿Cómo está todo? ¿Bien a tanto sueño? Acá arrancando con el mate. Que tengas un excelente fin de semana. Saludos para todos. Abrazo gigante. Vamos, Quiquito viejo nomás. 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Le mandamos un saludo, gran amigo, gran persona. Le mandamos un saludo al amigo Nené Muñoz. Nené Muñoz, que se levanta temprano también para escuchar el programa. Abrazo grandote, querido Nené, a la familia, Auxilio de Remolque, el Mula. 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Che, mira, si tenemos que mandar saludos, ayer estaba arreglando, limpiando el autito, lo que hacía Solcito, todo lo había dejado afuera. Pasó un tipo y me dice, hey, ¿cómo andás, Carrizo? ¿Todo bien? Le digo, bien. Y vos, dice, ojo con decir, sí. Le digo, tenés razón, y se fue. No sé, le mandamos un saludo. Ojo, le digo, no, si el Federico y el Chiche me tienen cagado, no va a decir, porque me corren a la mierda. Un abrazo grande al amigo, no sé quién es. Se largó a reír para hablar de chat y me dice, ojo con decir, en la radio. No. Se vende un trailer para 4 o 5 caballos, pico cigüeña, listo para enganchar. Con dos ruedas de auxilio y una yegua mansita, si usted quiere comprar la yegua también. 4 años de una yegua recién domada, 44-19-61. Me dijo Felipe recién, me dice, no te voy a poder domar los veros que vas a ganar en la rifa, porque estoy viejo. No, Felipe, yo quería que me lo domara vos, me lo sacaras tipo gallo asado, bien arrollado el pingo viejo, Un abrazo grande, querido, Buen día, hermano, me dice el Abel Moreira. ¿Cómo andás, Abel? ¿Todo bien? Arrancamos con nuestra locura en Cadena Melodía, la radio de Marcelo Carletti. Buen día, viejo querido, me dice el Pinino Martín. Pinino, llamalo, el Gustavo López se durmió hoy. 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Qué manera, ya empezaron a pegar unos gritos. A ver qué. Hola, Luis, buen día.
1: Buen día, Carrizo, querido, buen día.
0: ¿Cómo
1: Luis? Espero que te encuentres bien. Vos, Federico y toda la gente de la radio. Mañana fresquita, así que bueno, ya estamos preparando para salir para laburo. Un poquito de vientito.
0: Sí,
1: bueno, saludos grandes para toda la gente de la zona.
0: La chica.
1: ¿Eh?
0: La chica.
1: para todas las mujeres, para la Pepa, que hoy está firme escuchando la radio.
0: Y Pepa para decir,
1: para la gente de Santa Catalina, San Jorge, todas las estancias por ahí, ¿eh? Así que bueno, un abrazo grande. Para todo.
0: Para todo.
1: Para todo.
0: Listo.
1: Abrazo, amigo querido.
0: Santa Catalina. Gracias, Luis. Un abrazo grandote para vos. ¿Cómo esperar el fin de semana? Porque viste que el fin de semana a estos comen lechón y carne asada todos los días. Y guarda con el Luis y toda su gente. No sé cómo es. La peña el Quirillo, la peña el Monito, no sé cuántas cosas. No, estos comen asado, esto guarda. 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Andará de novio el Mateo, que se pasea despacito en el auto negro. ¿Qué averiguo? Tengo que averiguar, anda despacito en primera. Buen día, Negrito Pampa, ¿cómo anda, hermano? Decile al molinero Cabrera que vaya a buscar la potranca que está con Cris. Ay, Dios, ayer me preguntaba, ¿y cuál es Cabrera? Porque hay en Villarrosa hay un montón de cabreros. No, pero este no es de Villarrosa. ¿Y a dónde es Roberto Monzón? No sé dónde es ese hombre Cabrera. Buen día, Negrito Pampa, ¿cómo andas, hermano? Decirle al molinero Cabrera que vaya a buscar la potranca que está con cría en el barrio norte, que se haga cargo. Cabrera, hacete cargo, no te hagas el sordo. 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Erdoch, ayer me puse a mirar. Federico, ¿por qué me dice acá quién es Miguel Carrizo? Buen día, paisano, me dice, sobrino, ¿cómo anda Miguel Carrizo? No lo había conocido. No lo había conocido, tiene que hacer un Willy en la moto esa que tiene una moto hermosa. Miguel Carrizo, una hermosa moto. Haga un Willy que su papá le saque foto. El martes pasamos a buscar la basura porque el lunes feriado, bueno. ¿El lunes feriado, Federico? ¿Qué dice Fe? No sabía. Está enterado de todo, Federico. El lunes feriado. ¿Qué va a hacer? ¿Va a fumar un cigarro? ¿Cómo, Federico? Federico, hoy no me abandona ni por joda. Mirá que se anda en la mara. Dice que el hombre que anda en la mara, hasta los perros lo menos, los milicos lo llevan preso y la mujer lo gorrea. Y el tipo no afloja. Dice, no, hermano, no. Hemos agarrado el programa acá al medio. No. Gracias, sobrino. Entonces, dice el sobrino mío acá, el Miguel Carrizo, el capatán municipal. Mierda, mandan todos los carrizos en el pueblo, ¿no es cierto, Miguel? Algún día iba a llegar, dice Federico. Qué grande, che. Claro, mandan los carrizos. Miguel Carrizo, el capatán municipal, dice, paisano, el martes pasamos a buscar la basura, porque el lunes es feriado. Gracias, Miguel, gracias. Así que atención, no saque la basura este fin de semana, porque dice Miguel, el capatán municipal, que el martes va a pasar entonces, ¿eh? Yo no sabía. Gordo, el lunes, ¿qué podría hacer yo, Felipe Rodríguez? Podríamos hacer un asado, ¿no es cierto? Hacemos un asado y tomamos fernet. El bolsón familiar que vende el amigo, el gordito bonito en la Pelegrino 120. Y escuchaste, ayer me llamaron de Mataldi. Dice, pasame a ver los números, ve cómo es, si me dan los números, porque Mataldi se te arranca la cabeza. Bueno, un paquete de fideos, escucha bien, viejito. ¿Eh? Un paquete de fideos tallarín, dos paquetes de fideos de guisero, un litro de aceite, un kilo de azúcar, un paquete de yerba natura, una lata de arveja, un paquete de harina, un paquete de arroz, todos juntos, dos purés de tomate, una caja de mate cocido y tres paquetes de masita. ¿Cuánto sale, viste? Y terminan así, serio, dice, 45.000 pesos. ¿Viste cómo hacen las mujeres? Las mujeres quieren plata. Que 45.000 pesos. ¿Sabes cuánto vale? Gordo dice 18.000 pesos. No, en serio, gordito bonito. 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Remis el Vasco. Ayer te mandé un mensaje, Vasco, ni me contestás. Estás re enojado el Vasco, no me contestó ayer. ¿Qué pasó, Vasco? ¿Estás enojado con la novia? Y bueno, todos tenemos problemas. ¿Qué me vas a hablar de mujeres, no es cierto, sobrino? Que largo, sí. 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Martín Echeverri, 59-33-22. Personaje, me dice acá, hola Carrizo, ¿cómo le va? Y déjelo que duerme, Gustavo López, muy buena persona. Sí. Mirá vos, ¿no? Mirá vos, ¿eh? Mirá vos, qué lindo. Hola Ricardo, ¿cómo le va? Dice, déjelo que duerma, Gustavo López, muy buena persona. Le mandamos un saludo de acá de la Gulaya. ¡Qué grande, Gustavo López! Te recibiste los aplausos, ¿eh? Eso es lindo, se aplaude porque la persona... Viste que por ahí vos nombrás una persona y dices, déjame joder con ese tipo, ya me tiene podrido. Siempre está lunado, cansado. Esto no, dice, qué muy buena persona, Gustavo López. Salgo de testigo, muy buena persona. Abrazo grande, querido Gustavo López. Qué lindo cuando tenemos una marca fuego así, ¿no? Viste que por ahí vos nombrás a alguno que es sándwich mordido, eso que no los quiere nadie. Siempre tienen problemas y no sé, porque resulta y dale que va. Gustavo López, nada, lleno de risa, siempre tocando los bocines. Abrazo grande, querido Gustavo López. 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Vamos a ver qué dice acá, bebé.
2: Hola, Negrito. Buen día, Negrito. Buen y día. Fede, ¿cómo están? Feliz y bendecido viernes para ustedes, para los oyentes también. Yo desayunando por irme al hospital.
0: ¡No pito! ¡Ay,
2: está bastante fresquita la mañana!
0: Así que voy a matarle, si no te voy a buscar.
2: No, porque está oscuro, no se ve. Pero está bastante fresco.
0: Está fresco, tenés cuidado ahí en el norte.
2: ¿Qué podrán pasar? Hoy es viernes, el cuerpo lo sabe. Los magos de la cumbia, me enamoré.
0: Nosotros somos los magos, los más corridos.
2: Un pasito, que sea paselón. Gracias, que tengan un bendecido fin de semana.
0: ¿Vos te das cuenta?
2: Chau, chau, Negrito.
0: Chau, Mirta, que tengas un hermoso fin de semana. Bueno, la vocecita esa que las chicas te piden, los magos. Nosotros, yo y el Federico somos los magos. ¿No, Federico? Los más corridos. Los magos de la cumbia, todo eso, hermoso. Y vos te vas a levantar, y viejo alunado. La vez pasada, el otro día me encontré con una señora. Mi marido vive alunado, dice, toma el té así serio. Mira televisión y mira crónica y crónica. Me tiene cansado con crónica. Bueno, ahí está, ¿eh? Te vas a alunar con una mujer como la chica de Villarrosa también. Bueno, todo eso. La Lore de Villarrosa, hola, ¿qué tal? ¿Cómo? Y los viejos alunados, déjate, que sepa los gorrean y lloran y quieren matar. Un abrazo grande, Mirta, querida. ¿Quieres soldar algún trabajo de herrería que te coloque en el aire acondicionado, la calefacción, a ver que está frío? Llámalo al David Polanco. No. Y ese cartel es luminoso. Le mandamos saludo al chaqueño, le mandamos saludo al amigo Miranda, todos los chicos. Están en Parque Industrial, me han invitado ahí. Voy ahí. 501901. El amigo David Polanco, siempre serio, David.
3: Hola, mago. No, y vos no. Devolvime lo que te transferí, cara dura.
0: Mirá vos.
3: Estafador.
0: Sí, te está escuchando el tipo que me mandó el mensaje, que me llamó, que me dijo, yo te voy a agarrar. Che, qué grande, bueno, un abrazo grande el sobrino, ¿eh? Qué bárbaro, esto lo agarran. Bueno, habíamos agarrado, ayer estábamos medio enojados porque digo, la puta que lo parimos, justo me tocó a mí. Pero después lo agarramos para la joda, porque cuando vos llegás y tenés un ambiente, vos sacás la cuenta que yo venía muy herido ayer de mañana fuera de toda la joda, venía muy, muy, muy loco, venía porque... Sacá la cuenta que un tipo que te trate mal por teléfono y que te obligue y plata y el número de cuenta bancaria y entonces nosotros no estamos en eso. Trabajamos como todos, vamos, venimos. Y bueno, llego a la radio, che, y estaba este loco, el sobrino y el Federico, a los gritos conmigo, y me hicieron pasar toda la locura a la mierda. Porque y después ustedes, todos los que me están llamando, todos los que me mandan mensajes, si no te vuelves loco con esa gente, en un 15 minutos te vuelves loco. Dice, no, si no me depositás, mirá que te voy a agarrar porque yo sé dónde vivir. Eso es bravo, hermano. Eso es bravo, solamente a uno le toca. 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Ponele música, Federico. Estamos amaneciendo por cadena melodía a la radio del señor Marcelo Carletti. Vamos, Fede Viejo, ¿no?
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5: 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Al otro cuadro se pasa siempre su mirada atenta, no haya ni uno que revienta por la alfalfa peligrosa, y con maestría asombrosa al tranco manso los cuenta. Pa' que le rinda el potrero le arma parcela un destete, y una liebre sale al cuete porque el tinago es ligero. Ata los tientos el puchero y al revisar las paridas anda una muy afligida que está a la vuelta apartada. Viene su cría trancada y hay que salvarle la vida. Como el montado se le espanta, la enlaza sin revolear y en un santiamén trabar con las manos en la garganta. A tironear se le planta templándola con cuidado, medio cuerpo ya asomado, y al nacer en tal encuadre recibe el calor de madre, que pa' un ser vivo es sagrado. Después de la tironeada emprolija sus caronas y aparta unas vaquillonas que serán inseminadas, y volviendo de pasada otro lote relojea. La bravona, la diarrea, no lo perdona el mamón, no va a exigir al redomón, es pa' un manso la tarea.

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1: Los magos de la cumbia, Mirta, ahí te puso Federico. Dice Federico que canta mejor el Darío Moyano. El Darío Moyano canta lindo, el Darío Moyano, ¿eh? Canta cumbia, canta chamamé, canta todo. Le mandamos un saludo al Darío Moyano, seguro. Che, los magos de la cumbia, tú, está bien, se lo pasamos. 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Me dice, yo lo vendo porque tengo un auto nuevo. ¿No? 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A ver qué dice. 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Precisaba un curandero que ayer me mandó un saludo. Vi ahí Julio Cotante a verte. Dice que venga, que quiero hablar con él. Bueno, 44-39-94. 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Mandamos un saludo al gran amigo Ñato Fernández y su señora, Ñato Fernández, allá por los pagos de la cautiva que los está escuchando, Ñato querido. Yo estoy en la cautiva, de vuelta, Ñato. Ramón, que andaba buscando a los Ñato, ya está en la cautiva de vuelta. Un abrazo grande a Elba y al Ñato. Buen día, negro, te estoy escuchando, amigo. Qué grande el amigo Gustavo López. Gordo, ¿cómo lo quieren a Gustavo López? Por Dios. Che, no, acá me dice, hola, negro. Martín Echeverri, cuando anda con la gordita, no saluda. ¡Ah! Por eso que anoche lo llamé y no me contestó Martín Echeverría hablando con la gordita. Tené cuidado, Martín. Que ahora está frío, buscan las gorditas, ahora no quieren más la flaca ahora. 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Rollo, fardo, y no andan en Amarón y Toyota, andan en el G. Qué grande Juan Pablo Agüero, 7 camiones se compró. 550322, 7 camiones, che. 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No, de todo. Qué grande, por Dios. Hoy se corta la luz a 2:30, Federico. 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
2: Buen día, negro, buen día, qué pasa, que Chincota está de novio y no lo dejan usar el teléfono.
1: No me diga que Chincota se hizo de novio, yo andaba preguntando, el Chincota no me llamó más, mira vos, qué bárbaro, Chincota, dejá de andar de novio. Mirá que las mujeres te van a tirar a la mierda, chicos, dejate joder, te van a comer la jubilación.
3: Buen día, enero, qué bueno, decirle al Fede. Llévala, pero llévala a los yuyos.
1: ¡No, cabezón! ¡El amigo azul!
3: ¡Oh, enero, qué bueno que empezaron!
1: No tiene mala...
3: Recién me levanto. Me quedé en el Moisés. Un beso grande al Fede y a vos. Yo, Fede, amigo, muriendo.
1: ¿Por qué lo insultás, Federico? 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Se los perdió el Arturo Olivera, ¿viste, Federico? Dice, qué rompe, bueno. ¿Cuándo juega Boca, hijo, Federico? 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
4: ¿A qué hora juega Boquita en la Libertadores? ¿A qué hora juega Boquita en la Libertadores?
1: Irá González, el chofer se prende la radio, viste, Gonzalito, se prende la radio. No viene más ahora, viene muy poquito, mierda. Viene un ratito y se va. El sobrino. Rolo, te mandamos un saludo grande, querido Rolo. Amigo de año, Rolo. Oh, ¿qué le vas a hablar de manejar camiones igual que el petiso está? ¿Qué le van a hablar de camiones a esos locos? ¿Sabés cómo manejaban esto? El Rolo tendría 7 años, ya lo llevaba al padre a manejar camiones, ¿no es cierto, Rolo? 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Que se vaya de atorranta, pero no de hambre, claro que sí. Le mando un saludo a un señor que anoche me mandó un mensaje que se llama Daniel Alberto Barna, que tiene un locro tremendo, parece que este fin de semana. Por ahí Barna que lo tiene... ¿Cuándo es el locro? ¿El fin de semana? ¿O el 14 de julio? Algo de eso. Te mandamos saludos. Gracias por acordarse de mí. Gracias por todo. Johnny Schulte, te mandamos un abrazo grandote, querido Johnny Schulte, de los pagos de adonde, de Villarroz y Johnny Schulte. Se casó el Johnny y la mujer no lo para, ¿eh? No le dice...
5: ¡Epa! ¡Buen día, paisano! ¡Qué hermoso mañana! ¡Hermoso viernes! Escuchando... ¡Amaneciendo!
1: ¡Amaneciendo!
5: ¡Qué bueno! Empecemos el ritmo. ¡Nos vemos! ¡Chao! ¡Buen fin de semana, Carrizo!
1: Bueno, gracias, Elena.
5: Esto es vida, ¿no?
1: Esto es vida.
5: Me llena el alma. Escuchar.

0: No, no. Hay mujeres.
1: Buen día, nena. Empezó Carrizo.
0: ¿Se duda? Qué bien, un abrazo grande, Lenita, que tengas un hermoso fin de semana. El que nos escucha dice, no, mi mujer no lo quiere, no. Qué lindo es improvisar sin papeles por delante. ¿De qué? ¿La jinetea? Me retuno, señor. No hable de jinetea, pues no lo escucho más. Bueno, macanudo, qué lindo. Estamos hablando que hay jineteas por todos lados, entonces las tenemos que dar, porque ¿qué pasa? Que estás oficiando. 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Ayer me pegaba un hoguito andando en la chata atrás. Hace rato que no veía gente atrás de las camionetas, ¿viste? Y ayer pasó una chata. Y hay una Toyota blanca, me parece que entra para el lado del barrio de Jesús, allá para el barrio que... Y sale con dos o tres atrás. Qué lindo, hace años, me trae muchos recuerdos cuando los llamaban acá. Se viene la jineteada grandota, grandota, el 24 y 25 de octubre, los pagos de San Joaquín. Javier Quintero con la familia, todo para Martín Quintero, que le mandamos un saludo grande a todas las familias ahí, al Pipo, Juan Cruz, a todos. Abrazo grandote, 24 y 25 de octubre, San Joaquín, andaremos llegando nosotros también por ahí, y se va a sortear la rifa que se está vendiendo, dos números por 10.000 pesos, y se va a sortear un potro vero negro, un bozal, una rasta, un potro de cuarto premio, quinto premio un cordero, sexto premio un lechón, séptimo premio un pocho pamba, octavo premio una grupa y noveno premio una vestimenta criolla. ¡Ah, viejo, bravo! Claro, dos números de 10.000 pesos, están vendiendo en Serrano, Paola Montenegro en Bruzones, Jorge Justa, Pedro Luro, Almeida, Iluminé, Córdoba, Jovita María Luis Quintero, Buchardo, Enrique Berna, Rufino, Darío Barzola, Adelia María, Marta Pérez, La Rudé, Mica Polanco, Levalle, Franco Altamirano y Cautiva Abel Lucero. Así que Mabel Lucero entonces está en los pagos de la cautiva. Esto va a ser entonces el 24 y el 25 de octubre, que andaremos nosotros también por ahí toreando, no animando, porque dicen, no, mi marido es animador, no, yo toreo. Decía Jorge Alberto Socodato cuando trabajamos juntos allá por la Chile. Claro que sí, me no, Carrizo, usted siempre tiene que decir que usted torea, no anima.
2: Buen día, paisano Carrizo, buen día, buen día. Tengo un lindo día y un buen comienzo fin de semana, paisano.
0: Gracias, hermano, gracias.
2: Federico, hazme una milonga campera, que acá lo estoy escuchando, paisano.
0: ¿Cómo anda el yerno?
2: Y mateando, tomando unos amargos de temprano.
0: ¿Qué onda? ¿Tu mujer se casó con un hombre ahí?
2: Entonces, ¿no? Que se le duerme el gallo por ahí, porque cada vez arranca más tarde.
0: ¿Sabes lo que tener un marido como la Vega?
2: Un abrazo, hermano, un abrazo.
0: ¿Cuál?
2: Un abrazo a la distancia. Voy a pasar una milonga campera del paisano Eduardo Bracconi ahí.
0: ¿El Eduardo Bracconi? ¿Me abandonó el Eduardo Bracconi? No lo veo más. No me llamó más. 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Verá a ver qué dice el amigo Juanpi. ¿Cómo anda? ¿Todo bien?
3: Sí, buen día, Ricardo. Que parece arriba los corazones. Mándame un saludo, Flavito Acela de la Toma. Ajá. Juan Andrada. Acá de Villa Mercedes.
0: Villa Mercedes, de la provincia de San Luis. Sí, tenemos recuerdo de Villa Mercedes, dame un saludo ahí, Juanpi, viejo nomás, ¿eh? Qué grande, che. Hola, Ricardo, ¿cómo le va? Buen día. Siga con las cumbias y siga con las rancheras, que está hermosa la mañana para escuchar la radio. Grande, Carrizo, y el amigo Fede, qué cosa más campera. Muy buena, muy buena. 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Temprano la gente ya se anda levantando, escuchando el programa Amaneciendo con Ricardo Carrizo, acá por el Pago de Mil. Hola, buen día, Ricardo. ¿Podría pasar que se nos escapó esta perrita galga de la calle Alén en la Ulaye? Si alguien la ve, que me avise y la retenga. ¿Ve cómo la perrita? Ay, pobrecita, chiquita, una cachorrita. Mirá vos, Así que si usted me está mirando por televisión, mirá, acá está la perrita. Pobrecita, claro que sí, mirá, una cachorrita, Se ha extraviado una perrita, una cachorrita. Llámela a la Silvia, 440203. 440203. Si apareció una perrita gaga, llámela a la Silvia, 440203. Es de ella la perrita, la anda buscando por todos lados. ¿Cuándo fue? Anteayer, que me llevé una amargura. ¿Vos viste cuando yo hablo del auspicio y por ahí le digo del Titino Guerrero? Que el Titino te lleva. Y vos sabés que el Titino Guerrero tiene una historia aparte. Titino va en la camioneta, lleva a los dos perritos. La madre y la hija, o el hijo, no sé si un perrito o una perrita. Va con el tratorcito, lleva por la arena, lleva a los perritos. Todos lados lleva a los perritos. Y todos los días frente a mi casa pasan los perritos, van a la casa de la Mari, la casa de la Estela, pegan la vuelta a los dos perritos. Y el viernes, sí, no, o el martes, el 1 o martes, por ahí, pasó una camioneta, ¡pum!, se lo mató al perrito. Así que quedó la perrita sola. Tenía una amargura el Titín. Claro, son los perritos que yo siempre nombraba por la radio. Le mataron un perrito. Hay que tener cuidado. Ande despacio. Juan María el Chueco de Pablito Martínez Arreno. No lo vio el hombre, me dijo el Titín que no lo vio. Juan María el Chueco de Pablito Martínez. Yo tengo una amargura entre... Arreglo de las cubiertas, cámaras de bicicleta y auto, camioneta. Todo. Las motos y todo. Carrocería. Lo he pasado cuando llegué ahí. Viste que no hay mate en lo del Pablo Martínez. Se terminó el mate. En calle Caiza 64, le estaba arreglando la cadena a la moto a una señora, la hermana
4: de... No hay mate.
0: Listo, a la mierda, lo cago en esto. 15, 68, 70, 26. Son las 6:30 de la mañana, 7 menos 20. Y ahora...

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Y entonces la dama le contesta, el ñandú no lo preciso, y la perdí, ¿para qué? Y la burra vieja, le puede hacer falta a usted.

qué bueno, muy bueno, Fede. Los aros, qué lindo, aro, aro, aro. En la punta de aquel cerro viene bajando un perro, se cayó el cerro, lo mató el perro.

0: mozo le dice así a la moza.
1: ¡Santé Jesús!
0: Una, dos, tres y cuatro. Si no me acepta, me mato. Amenazándole. Y le contesta la dama y dice, una, dos y tres. Matate si querés.
1: Muy buena, Fede. Qué bueno, es Cadena Melodía, la radio de Marcelo Carletti, estamos amaneciendo. ¡Eso! Que se pudra todo, decía el loco, desenchufó la heladera esa de... ¡Ah, no!

0: Bueno, ya con esto cerramos. Dice, a mí me gusta domar, le dice el mozo. Y a descosquillar potranca. Y a esta china querendona quisiera tocarle el anca. Y le contesta la moza. Perro que ladra, no muerde. Así el refrán lo revela. Si querés tocar el anca, tocale el anca a tu abuela.
1: Federico es el hombre el que maneja todo eso. Muy buena, Fede, muy buena. Ahora somos locutores, cadena melodía, la radio de Marcelo Carletti. ¡Vámonos! ¿Viste cómo hablan así en la radio? Hola, ¿qué tal? Buenos días, ¿qué tal? ¿Cómo le va? Hay gente que no tiene humor, Federico. Usted le pone esa vez y le hace... Hola, sí, está Federico Ávila. Estuve mirando otras radios. 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

0: dicho que me querés, clavar un puñal en el pecho.
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0: Mejor clávamelo acá atrás que ya tengo el agujero hecho.
2: 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Hola, negro campero. Un peludo manda un saludo a la paisanada que anda haciendo ruido con la Taba. De parte de... Peludo manda un saludo a la paisanada que anda haciendo ruido con la Taba. Mirá el bar. De parte de Tomás Funes, de los pagos de Tres Colonias Unidas. ¿Será donde está Roberto Monzón? Ahí también es... Tres Colonias Unidas. ¡Qué bárbaro! Vamos a ver qué dice la gente tempranito. Estamos amaneciendo por Cadena Melodía, la radio de Marcelo Carletti, acá por el pago de Melo. Se terminaron los viejos que los roban la plata. No, acá le metemos plomo nomás. Hola, Ricardo, buen día. Meta chamamé y plomo. ¿Cómo me río? Bueno, ¿cómo le va, Norma? Norma, una de las tantas que escucha toda la mañana. Bien, Norma, bien, bien. 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Alambrado, hijo del abuelo José, de los pagos de Serrano, con un apretón de manos desde el pago cordobés. 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Déjalo correr, Federico, viejo. ¡Vámonos!

0: Pino, muy importante para lo que fue la Copa del Mundo 1986 con Diego Armando Maradona, en ese estadio donde los dos goles de Diego, el mejor del mundo, donde le ganó a Inglaterra, y un gol con la mano, ¿no? Esa historia y ese parentesco que tenemos con el Estadio Mexicano, que fue anfitrión ayer de una de las 6 inauguraciones, digo, porque son los 3 países que van a tener también su apertura con sus distintos artistas, con sus todo el protocolo que conlleva una apertura de mundial. Ayer la victoria de México, ayer la victoria de, claro, Corea ganó, ¿no? Sí, así que bueno, va a haber 106 partidos, ¿no? Algunos se nos va a traspapelar, son muchos de los cuales van a estar, para comentarlo. 3385-5915-17, fría la mañana, 7 grados, una décima, 18 para la jornada de hoy, para el día sábado, la mínima será de 6, la máxima de 12, y para el domingo ya entramos en bajo cero, 2 grados bajo cero y 12 la máxima. Va a ser mucho frío el domingo, mucho frío, así que va a estar, la jornada, ojalá, creo que viene con sol, va a acompañar un poquitito, pero con 12 grados, ayer estuvo frío. Ayer estuvo frío, un ratito por ahí calentó el sol, pasado el mediodía, no más de eso, ¿Cómo estás, Verónica? Buen día.
1: ¿Qué tal? Buen día, muy buenos días a nuestra audiencia. ¿Cómo están? Buen viernes para todos. Viernes 12 ya.
0: Viernes 12.
1: Estamos a un día de lo que va a ser los festejos de nuestro santo patrono, San Antonio de Padua. La invitación que ya está hecha para mañana, lo que va a ser la procesión, la celebración de la Santa Misa, después todos los festejos en la sociedad italiana. Hoy la invitación es a las 15:30 horas, la concentración en la Capilla San Antonio de Padua. Todos nos dirigiremos después a lo que va a ser el Paseo del Lago, donde se va a estar inaugurando la Gruta San Antonio, que se va a hacer en lo que va a ser al final del Paseo del Lago, donde das la vueltita para volver. Ahí hay un círculo vacío, donde va a estar la Gruta de San Antonio de Padua. Así que está la invitación hecha para las 15:30 horas. Va a salir el colectivo para aquellos que no tengan bicicleta o quienes no puedan llegarse en bicicleta hasta el lugar. Van a poder ir en el colectivo municipal, que está disponible para todos aquellos que quieran asistir. ¿Qué sucedía un día como hoy? Algo de historia. Hoy es el día contra el trabajo infantil. El 12 de junio se celebra como el Día Mundial contra el Trabajo Infantil desde el año 2002. Hoy es el Día del Arquero, así que le mandamos un saludo a todos los arqueros en el día de hoy, establecido desde el año 2011 en honor a Amadeo Carrizo. Nelson Mandela, condenado a cadena perpetua, fue en el año 1964. Un día como hoy fallecía Adrián Otero. El 12 de junio del año 2012 falleció Adrián Otero, cantante y líder de la banda Memphis La Brucera. El músico murió a los 53 años por un accidente automovilístico en la autopista Córdoba-Rosario. Dentro de lo que son las principales efemérides, también un día como hoy nacía Ana Frank, niña que con 13 años de edad escribió su diario mientras se escondía en la Segunda Guerra Mundial. Y nacía Damián de Santos, actor y cantante argentino, con una extensa carrera. Las principales efemérides en el día de hoy, en este 12 de junio. Y de las efemérides me voy a ir a la información del calendario de pago de ANSES. Uh-huh. En la fecha del día de hoy cobran jubilaciones y pensiones que no superen el haber mínimo documentos terminados en 4. Asignación familiar por hijo y asignación universal por hijo, documentos terminados en 4. Asignación por embarazo, documentos terminados en 2. Asignación por prenatal y asignación por maternidad, documentos terminados en 4 y 5. Están cobrando asignaciones de pago único, matrimonio, adopción y nacimiento, todas las terminaciones de ese documento, la primera quincena hasta el 8 de junio. Julio tienen tiempo de cobrar. Hoy finaliza el pago de pensiones no contributivas, documentos terminados en 8 y 9. Asignaciones familiares de pensiones no contributivas, todas las terminaciones de documento hasta el 8 de julio tienen tiempo de cobrar. La información del pago del calendario de ANSES.

0: Bueno, ayer había más de 80.000 espectadores en la fecha inaugural del Mundial en el Estadio Azteca en México. La gala procedió al partido inaugural del campeonato y tuvo como principal atracción a la cantante colombiana Shakira, quien interpretó el tema oficial del Mundial junto al artista nigeriano Burna Boy, en una combinación de ritmos latinos y afrobeat que puso el broche final a una presentación de aproximadamente 20 minutos. Duró la inauguración. La artista colombiana volvió a protagonizar una inauguración mundialista 16 años después de su actuación en Sudáfrica 2010, cuando popularizó el tema Waka Waka. Esta ocasión apareció en el escenario con una vistosa puesta en escena acompañada por decenas de bailarines. El espectáculo incluyó además las actuaciones del grupo mexicano Maná, quien fueron los que comenzaron, el cantante venezolano Danny Ocean, la agrupación de Los Ángeles Azules junto a Belinda estuvieron cantando, el colombiano J Balvin. La ceremonia comenzó con una representación inspirada en las tradiciones culturales de México, en la que participaron bailarines ataviados con trajes indígenas y vestimentas típicas, acompañados por músicos de percusión. Uno de los momentos más destacados fue la utilización de avanzados efectos visuales, tecnología láser y proyección holográfica que dieron forma a una gigantesca composición artística dedicada a los tres países anfitriones del torneo: México, Estados Unidos y Canadá. El acto también incluyó un desfile simbólico de banderas con representación de las 48 selecciones participantes, una novedad en la historia de la competición que refleja la ampliación del formato del Mundial y su carácter cada vez más global. Los organizadores destacaron que la ceremonia buscó combinar deporte, cultura, arte y tecnología como expresión de la diversidad de los países anfitriones y de las naciones participantes de la máxima cita del fútbol internacional. Bueno, hoy van a haber artistas en lo que va a ser Estados Unidos y Canadá, artistas que ya están programados para que hagan sus shows en las distintas sedes que tocará hoy los partidos. A mí fue lo único que me gustó.
1: Shakira,
0: la presentación de Shakira. J Balvin también. Después lo demás no fue mucho.
1: No hubo mucho.
0: No fue una inauguración que decís que se mató, ¿no? Uh-huh. Que o por ahí como uno veía en otros mundiales.
1: Claro.
0: Bueno, la de Qatar también fue un despliegue muy grande que se había hecho en la inauguración. Y esto fue cortito, 20 minutos. Tampoco fue que mucho, o sea, no fue mucho. No. Me parece que no hay mucho que hablar de lo que fue la inauguración del Mundial 2026, pero fue lo que destaco es la presentación de Shakira junto a todos sus

0: Ah, estaba viendo con respecto al Mundial los derechos, ¿no? Las recomendaciones que, como nosotros somos adherentes a Cadena 3, las recomendaciones que toda emisora adherida a Cadena 3 nos están dando, ¿no? FIFA va a multar severamente aquellos medios de comunicación que retransmitan, que no tengan la autorización, por ejemplo, nosotros podemos retransmitir todos los partidos que haga Cadena 3. Lo que claro, no se puede hacer es, por eso estamos quitando por unos días hasta que pase el Mundial el reproductor de Cadena 3. Uh-huh. O sea, no puede salir de la Argentina. Eso significa que quien tome una radio sin permiso, acá nos explica bien, la detención del incumplimiento de esta limitación dará lugar a la Corte Internacional. Inmediatamente a la emisora que esté no cumpliendo la retransmisión dentro de Argentina. ¿Qué quiere decir? Que las emisoras que tomen una transmisión y a la vez la página web lo saque al mundo, hay estrictísimos controles en este Mundial para aquellos medios de comunicación que no tengan la autorización de hacerlo. Nosotros tenemos Cadena 3, que transmite casi todos los partidos, y tenemos la Popular, que también es integrante de Cadena 3, también con siendo adherente, ¿no? Y esto va para los colegas, ojo, los colegas que quieran tomar cualquier transmisión. Bueno, de hecho nosotros en Cadena Melodía no estamos tomando transmisiones, sí lo hacemos por la 91.7 aquí, 97 La Bulaya y 97 Levalle, estamos armando ahí Serrano. Eso significa de que los que quieran escuchar los partidos por radio lo van a poder hacer en esa frecuencia. El que entra a la página van a notar que no se va a estar viendo el reproductor de Cadena 3, ¿sí?
1: O sea, bien.
0: Por esto, por lo menos por el mes del Mundial.
1: Por este tiempo de Mundial,
0: no,
1: claro.
0: Va a estar, así que
1: bueno, para que estén informados y después por ahí si les llama la atención por qué no está, este es el motivo. Del por qué no lo van a ver. Bueno, hoy hay corte de energía en nuestra localidad. Hoy viernes 12 se corta la energía a partir de las 12:30 del mediodía hasta las 15:30 horas. Es un corte de energía en zona urbana y rural. Motivo, cambio de crucetas en línea de media tensión, Melo Serrano. Ya están todos avisados que a partir de las 12:30 horas se estaría cortando la luz en nuestra localidad. Dice, hola, buen día, saludos desde General Levalle. Podrían poner el tema de los Herrera, ¿quién te dijo gracias? Podrían mandarle un saludo a Lucía Cruceño de La Bulaya de parte de mi amigo Cristian. Bueno, ya lo leí. Buen día, ¿cómo andan? ¿Me podrían pasar un saludito para los chicos de la planta de Dreyfus, será así, de General Levalle, que están a full sacando girasol? Fiel oyente, saludos para Luisito y Caracha, dice por acá. Bueno, ahí está el saludo. Mensajes que llegan al 3385-591517. Nos vamos a la ciudad de La Boulaye, Fede. Vamos a saludarlo a Maxi en la mañana de hoy. Maxi, ¿cómo estás? Buen día.
2: ¿Qué tal? ¿Cómo están? Buen día para toda la audiencia. Aquí estamos directamente desde la ciudad de La Boulaye, con el sol que va asomando con muchas ganas, pero por ahí las nubes no le permiten tanto, ¿no? Hay algunas nubes en el cielo dando vuelta. Mañana algo nublada en la ciudad de La Boulaye, vamos a tener frío en el fin de semana. En esta mañana ya tenemos una entrevista programada mano a mano con Gino Chapelo, intendente municipal de la ciudad de La Boulaye, y bueno, distintos informes que vamos a estar compartiendo en la mañana de Sin Vueltas con el móvil directamente desde las calles de la ciudad de La Boulaye. Ciudad de La Boulaye que se ha visto sorprendida con la visita de las camionetas de los hombres de negro, de la FPA, que estuvieron recorriendo la ciudad. Al menos logramos contabilizar tres puntos en la ciudad de La Boulaye, desde horas muy tempranas, trabajando los muchachos de antidrogas de la FPA por la ciudad de La Boulaye. Así que buen día para todos.
1: Bien, Maxi, buen día para vos también. Estaremos a la espera de toda la información directamente desde la ciudad de La Boulaye. 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
6: Estamos cerrando una nueva semana de actividades de los mercados. Hoy, como es habitual los días viernes, se retoma la actividad en el mercado agroganadero de Cañuelas con un ingreso de 6.694 cabezas vacunas. La subasta de cierre de semana se va a desarrollar bajo una tónica de alta selectividad en la demanda y valores corrientes firmes, sosteniendo justamente los techos de las jornadas previas ante lotes de óptima terminación. Y aún también teniendo en cuenta de que los ingresos anteriores no fueron suficientes debido a las condiciones climáticas que no ingresó la suficiente cantidad de animales. Las firmas consignatarias despachan las tropas remanentes de la semana, la demanda de los frigoríficos se muestra abastecida, enfocando la puja comercial estrictamente a los lotes especiales de feedlot. Las cotizaciones que se han producido para referencia en el día de la fecha son las siguientes: los novillitos especiales en 5.500 pesos, los pesados en 5.080, vaquillonas livianas 4.799 pesos, los novillos regulares pesados 3.702, las vacas buenas en 6.300 a 6.820 pesos, las regulares y de conserva entre los 2.137 y 2.807 pesos. Los toros buenos entre 1.800 y 3.100 pesos.
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6: La actividad en el mercado de granos, en la Cámara Arbitral de Cereales de Rosario, con precios de pizarra local: la soja 465.000 pesos la tonelada, 291.820 para el trigo; el maíz 255.600, el sorgo 280.000 pesos, el girasol 597.900 pesos, valor estimado, ya que no hubo operatoria en este commodity; y en el mercado a término, la soja para julio 2026, $326.50. El maíz, $177.90. El trigo, $207.90. Cerramos con la actividad para el mercado financiero y de monedas. Inicia el dólar hoy en el mercado cambiario con un blue a 1.450 pesos para la venta, el oficial Banco Nación 1.400 para la compra, 1.450 para la venta y el dólar bolsa 1.449 pesos con 23 centavos para la venta.
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18: 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Julio 26. 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

0: Argentina. Bueno, Ezeiza opera con restricciones por niebla. Hay vuelos desviados a Córdoba. Uno de ellos es el del nuevo técnico de Boca, Rodolfo Arruabarrena, que arribaba al país este día viernes. Oh, pobre, Arruabarrena, ya arrancó mal.
1: Bueno, pero por cuestiones de seguridad que espere un poquito más.
0: En vez
1: más,
0: de aterrizar en Buenos Aires, te decís, ya está San Paolo y ya arregló con Talleres.
1: No
0: era gas pimienta, es niebla lo que dice acá. Asesinaron a un policía federal en un enfrentamiento en Villa Banana de Rosario. Messi revolucionó las redes con un posteo y una canción del Indio Solari. Bueno, ¿quién es la futbolista, influencer? ¿Quién es la novia de Senesi, que rompió las redes? ¿Vieron?
1: Sí, estaba justo.
0: ¡Ah! Dice Fede, ¿qué está linda? Bueno.
1: ¿Cómo fue?
0: Fede andaba buscando un pendrive. ¿Cuál es el pendrive que andaba buscando?
1: No, pero ese tiene, el que está acá no se puede. ¿Para qué busca el pendrive?
0: ¿Usted encontró un pendrive? ¿Cuántos años más o menos tiene?
1: ¿Qué tiene
0: ese pendrive?
1: El Ministerio de Aníbal.
0: ¿Qué tiene ese pendrive?
1: ¿Tiene información importante?
0: Información de las criptomonedas. ¿Usted también está como Adorni?
1: Tiene que pagar el auto. Si no encuentra el pen.
0: ¿Cuántas contradicciones, no? No aclares que oscurece un dicho tan trillado, ¿no? No hay forma de poder defender a Adorni. Ni el libertario más libertario. Terrible. Ayer lo arrastraron desde el periodismo pro Milei. Y bueno, imagínate el otro, ¿no? Bueno, ¿qué irá a hacer el presidente? Con un tipo que termina diciendo que evadió, para mí se le rió ayer a la gente, Adorni. Como lo hizo desde el primer momento que se conoce a Adorni, ¿no? Ese Adorni que salía a domar a todos los periodistas todas las mañanas y fue el mismo que mostró la radiografía de un perro una vez, ¿se acuerdan? Un tipo que hasta da la sensación de que se cree sus propias mentiras.
1: Es que debe ser así.
0: No hay forma
1: de... Yo creo que el presidente tome una postura diferente a la que tiene.
0: Es indefendible lo de Adorni. Indefendible. Increíble.
1: Dentro de lo que uno ve, me parece que el presidente no tomaría una postura diferente a la que ha tomado en este último tiempo. Que siempre le... Más allá de todas las cosas que apareció en Adorni o lo que fue en cuanto a información que iba apareciendo, siempre tuvo el apoyo del presidente. Me parece que no tomaría una postura diferente. Veremos en este caso si sucede todo lo contrario o no, después de todo esto. Pero desde mi punto de vista, me parece como que no sería diferente lo que viene haciendo.
0: Sí, aparte, no tardaron en aparecer los videos. Hoy estás registrado, hoy tu vida está registrada.
1: Todo.
0: O sea, las generaciones nuevas tienen registro desde que empiezan a llorar, desde que nacen hasta...
1: Desde que hicieron un guiño de ojo, viste, sí, que es chiquito.
0: Hoy estás registrado, bueno, no tardaron en aparecer videos. Él habla de esta inversión en Bitcoin desde el 2013, si no me equivoco. Venía escuchando ayer. Y hay una nota que él da, 2014, 2015, 2017, donde da a entender que no sabía qué era. Aparte, si vos encontrás, yo soy un tipo seco, y encontrás, ponele que encontrás, por ejemplo, ayer Fede con todo esto empezó a revolver la pieza de la abuela, buscando un pendrive, buscando...
1: algo que...
0: Puede pasar, te la doy. Encontrás $200,000.
1: Encontraste una herencia perdida ahí en...
0: Y pasa... Estamos hablando de año 2012, 13. No me acuerdo cuál es la fecha exacta que él dijo que encontró esa plata. Si sos un seco y... Porque el tipo era un laburante, o sea, tipo que no vivía con lo justo y no le alcanzaba la plata.
2: Del 2015-2016, pero ayer contó que en el 2013-2014 ganó $300,000 gracias a Bitcoin, como le dice.
3: Pero vos sabés que cuando él lo relata, si le ves la cara, ni él se cree lo que está diciendo.
2: No,
3: está buscando todo el tiempo a ver cómo cuenta una historia que
2: omitió,
3: no sé,
2: ayer.
3: No sé si Rumel la va a poder repetir cuando vaya al Congreso, cuando vaya a diputados, a senadores. No sé si va a poder repetir.
2: Pero
1: bueno,
2: es más,
1: pero
2: ¿sabes por qué te digo que ya no debería ser jefe de gabinete? No debería hacerlo. Porque de ahora en adelante, ¿cómo habla de que la gente pague los impuestos?
3: Bueno,
2: él, como jefe de gabinete, los demás, el ministro Caputo, esto de alguna forma invalida, influye en que el ministro de Economía después diga, che, paguen los impuestos, pero tu jefe de gabinete no los pagó.
3: Ibas a decir algo, Guadalupe.
1: Sí, no, que con qué autoridad moral puede hablar de cualquier cosa, no solo de impuestos, cuando en el informe de gestión, él, delante de todos los diputados en el Congreso, dijo, tengo las declaraciones juradas 2023-2024, todo en orden.
0: Sí, eso fuerte porque ahí fue un marco institucional.
2: Claro. Elegimos cinco. Pero podemos poner muchos más. La primera es la fecha de sus inversiones en Bitcoin. Porque primero dijo hace 13 años, lo cual sería 2011. Después dijo 2013-2014 y después mostró operaciones.
1: No sabía 2017, ni cuándo 2018. Era.
2: En un momento muestra un papel.
4: Muestra un papel, sí, con un código de una
2: gris. Muestra un papel. No, la verdad, no se entiende.
4: Él dijo que hizo millones de operaciones.
2: Segunda contradicción. No mostró el comprobante de las ganancias con Bitcoin. Esto no es una contradicción, eso es un hecho en sí mismo. Él reconoce haber ganado $300,000 con Bitcoin, no mostró el comprobante, Lucas.
4: No
2: mostró la billetera, no mostró nada.
4: Ahí lo más fácil sería, mira, la verdad invertí tanta plata, me llevé tanta. Puede haber duplicado la plata, porque hubo un momento donde, la verdad, para que sea una idea, en el momento donde Adorni dice que empezó a invertir, Bitcoin costaba $2,000, pone, dependiendo del momento.
2: Ganó $300,000.
4: Costaba $2,000 en ese momento y hoy cuesta $62,000.
2: Perfecto.
4: Ahora, nadie invierte $200,000.
2: ¿Eso quiere decir?
4: No, nada.
2: Una moneda. ¿Por qué empezó a gastar ahora? Más que contradicciones, son preguntas.
0: Esta es una buena pregunta.
2: Esta es la pregunta.
0: Esta es la pregunta.
2: Los viajes. Sí. La casa en Indio Cuá.
0: Que sea todo junto.
2: El departamento en Caballito.
0: Claro.
2: Los consumos con tarjeta de crédito.
0: Sí. Todo a partir de diciembre del 23 en adelante.
5: Bueno, él explica.
2: Por ahí.
5: En el reportaje de ayer, él explicó. Yo me tuve que mudar primero a Caballito y después a Indio Cuá porque la gente me trataba mal, etc.
0: Un pequeño detalle que hasta puede ser de color, pero tal vez no. Hablando de las ganancias con Bitcoin, él ayer le da un ejemplo a José del Río cuando está hablando en la entrevista y le dice, no, bueno, para que sepas, mira, por ejemplo, yo en septiembre compré tanto y dice, ah, bueno, no, pero acá perdí. En el ejemplo que le dan en la entrevista, acepta haber perdido.
2: Elegí un ejemplo mejor.
0: Aunque sea, elegí uno que hayas ganado.
2: Cuarta, no explica cuánto ganó su esposa, porque en un momento en la entrevista le dice, pero estás haciendo mal las cuentas porque falta lo que ganó mi esposa. Explica cuánto ganó la esposa.
0: Y dijo en qué empresas trabajó como gerenta.
2: No, la verdad, muy poca
4: respuesta. ¿Tiene secreto fiscal la mujer de Adorni?
0: Sí,
4: creo que lo están por levantar. Next week.
2: Bueno, admite evasión tributaria. Porque lo admite, claramente.
3: Esto fue lamentable.
1: Cualquier país se metió. Más o menos normal sería un escándalo, ¿no? Que admite evasión fiscal, un jefe de gabinete tiene que renunciar.
3: Pero además es un insulto, porque decir que el 99% de los argentinos ahorra en negro es insultar a la gente que pagó todos sus impuestos. Está muy mal.
1: Sí.
2: Y después, un dato, ¿no? Que después lo vamos a desarrollar en el editorial. La primera y única vez que Adorni habló de Bitcoin en Twitter, que es su pecera, su ámbito, su lugar, fue en 2017, no antes. El 12 de mayo de 2017, Bitcoin tuvo un importante suba.
0: No, ni siquiera.
2: ¿Por qué será? Es llamativo que en 2014.
1: No, aparte en el 2022.
0: O sea, el relato es absurdo, es incorregible. Y el que menos empapado está ya de hablar de que él encontró e invirtió en el 2013 y después da una nota en el 2017 no sabiendo qué era Bitcoin.
1: Y en el 2022 dijo que no lo veía como inversión.
0: ¿Qué opina la gente de Adorni?
1: O sea,
0: ¿qué opina este sur de Córdoba? ¿Alguien se expresa?
1: Metió?
0: Digo, ahí, yo creo que lo mejor que le puede pasar a Milei es despegarse de un tipo que evidentemente no le cierran los números y es corrupto, un tipo que fue el más expuesto en la oral de este gobierno, inclusive más que el presidente, donde se peleó con todo el mundo, donde iba Y el tipo resulta que termina siendo lo que es, ya para todo el mundo. Para el, insisto, el libertario más fanático, es imposible que defienda a este relato.
6: 944 millones
0: poseía. Después yo sé que del otro lado van a decir, sí, pero Cristina se robó mucho más, me importa un bledo. Yo estoy hablando de la declaración que hizo este tipo ayer, y viendo con una tranquilidad, con una impunidad, el tipo se sentó y dio esta nota y dijo esto así, así, punto. Y aparte, si era realmente lo que él dice que pasó, ¿por qué no lo demostró antes? ¿Para qué tanta vuelta para decir que encontró plata el que le invirtió en Bitcoin y que ganó $300,000? ¿Para qué tanta vuelta? No hubo forma de que le cerraran, evidentemente, este tiempo que tardó para hacer su declaración, buscaron una salida mucho más creíble, que no la encontraron. No la encontraron.
1: Al contrario, fue peor.
0: Fue peor. O sea, ¿quién lo asesoró? Es un hijo de puta. Porque esto seguramente se sentó con su abogado, no sé con quién. Con el abogado más caro. Es
1: claro.
0: Un hijo de puta.
1: Claro. Decí que
0: también
1: tenías ahorro ser negro.
0: Porque es un chico de sexto, séptimo grado que medianamente puede hacer números, multiplicar y le va a decir, che, esto es una mentira, no cierra. No sé, hasta ayer hasta Sacachispa se burló de un club de la C. realmente patético. Yo creo que puertas para adentro, un presidente que tiene el concepto de los chorros, los delincuentes, la casta, bueno, tiene uno adentro. Y yo no sé si lo va a defender, lo va a poder seguir defendiendo. Es gravísimo. Mucha gente enojada ayer con esto. Todo el mundo estuvo con este tema ayer, Y no es para menos.
1: Claro.
0: Aparte, es carne para los perros, ¿no? Digo, si hay un tipo que domó a los periodistas, fue.
1: Es un tema que no lo van a pasar por alto.
0: Recién, ¿quién era? ¿Viale? ¿Viale?
1: No, es.
0: Es anti lo otro. Y acá lo defenestra, acá Nelson Castro. La Nación,
1: la mayoría de los periodistas,
0: todos los medios hablaron,
1: estarán viendo de la misma postura.
0: Todos los medios hablaron de la declaración
1: de Adorni. Bueno, veremos ahora cómo sigue todo esto.
0: Bueno, eso va a depender del gobierno.
1: Por eso, veremos ahora.
0: Yo digo,
1: cómo sigue todo esto.
0: Digo,
1: él en una postura,
0: ¿se acuerdan
1: en su postura sigue de no
0: de ¿cuál
1: no
0: era el renunciar? Candidato, el pelado, ¿cómo era? Que se lo bajaron de la candidatura, se bajó.
1: Sí,
0: que había usado el avión de los narcos. Bueno, esto es otro tema, pero es casi lo mismo. Bueno,
1: ¿cuántos temas?
0: ¿Vieron que todo cambia para no cambiar?
1: ¿Cuántos temas?
0: Yo siempre digo lo mismo, todo cambia para no cambiar. Cambian los nombres, cambian.
1: Y nada es limpio.
0: Las estrategias políticas, y siempre estamos en la misma historia. Siempre estamos en la misma historia.
1: Bueno, salimos del tema Adorni, tenemos que ir a buscar información de la región, vamos a la ciudad de La Boulaye. Maxi, te escuchamos.
7: Hay una gran preocupación de los municipios del interior cordobés por las dificultades para afrontar el pago del medio aguinaldo de junio. Se trata de intendentes de distintos signos políticos que reconocen que atraviesan una situación financiera muy delicada y que el principal desafío inmediato es garantizar el pago de este beneficio a los trabajadores municipales. Según advierten los jefes comunales, la combinación de varios factores está golpeando con fuerza las cuentas locales, una caída en la recaudación propia, una coparticipación nacional que no logra acompañar el ritmo de la inflación y un aumento constante de los gastos que deben afrontar los municipios. La situación es tan compleja que en algunas localidades ya comenzaron a registrarse atrasos en los pagos a proveedores e incluso cheques rechazados, una señal clara de las dificultades financieras que enfrentan las administraciones municipales. Desde el gobierno de Córdoba reconocen que el contexto económico podría derivar en pedido de asistencia durante los próximos días. En algunos municipios se habla de alguna emergencia económica. Estamos hablando de esta zona, ¿no? Por eso aseguran que se encuentran monitoreando la situación y reforzando herramientas de ayuda para municipios y comunas que necesitan respaldo financiero para cumplir con sus obligaciones. La preocupación obviamente atraviesa oficialistas y opositores por igual. Nadie escapa a una realidad económica que también impacta de lleno en los gobiernos locales y que genera incertidumbre entre miles de trabajadores municipales que esperan el cobro del aguinaldo en las próximas semanas. Cuando un municipio tiene problemas para pagar salarios o aguinaldos, ya no se trata solamente de números en una planilla. Es una señal de alerta sobre la situación económica que viven las comunidades del interior, porque detrás de cada aguinaldo hay familias que cuentan con ese ingreso para afrontar gastos, deudas y necesidades cotidianas. Habrán visto ustedes en este último año que varios municipios han parado la obra pública. Hemos visto como, por ejemplo, el municipio de Serrano, Levalle, el mismo La Boulaye, realizan obras, por ejemplo, de adoquinado, de reasfaltado, de reparaciones de calles, de obras impresionantes, como por ejemplo la del agua potable en la localidad de Serrano, adoquinado en General Levalle, pero hemos visto la paralización de obras de un montón de municipios que antes eran titulares por obras imponentes o por obras, no vamos a decir faraónicas, por obras importantes. Pero en este último tiempo se han dedicado únicamente a tratar de entretener con algún video, pero solamente es un poco de ruido ante tanta necesidad económica que están atravesando los municipios del interior. Veremos si la situación cambia. Ya la semana próxima vamos a entrar a hablar del tema con respecto a los municipios que han paralizado la obra pública y que se han perdido un poco en el tiempo, en este último año, con respecto a las obras que llevan adelante cada uno de los municipios.
0: Bueno, es un tema, ¿no? Es un tema donde hay municipios que pueden ir ejecutando algunas obras y otros municipios que no. Que no pueden, es más, que por ahí están pagando los sueldos. Bueno, ahora está el aguinaldo. Va a ser también un tema duro.
1: Bueno, por ahí paran las obras para...
0: El ingreso con la inflación y con los gastos. Nomás la cantidad de veces que aumentó el combustible, el movimiento que tiene cada municipio todos los días. Después podemos decir, che, hay localidades que hacen mucho más obras que otras. Bueno, no sé, habrá que ver.
1: El ingreso que tienen. Digo, a lo mejor para las obras.
0: O cómo gastan la plata.
1: Claro.
0: Cómo gastan la plata. Qué sé yo, uno por decir, citar. Vemos que Serrano está inaugurando una cuadra de adoquín por día, prácticamente. ¿Sí? Después hay obras provinciales que acompañan los gobiernos. Nosotros acá tenemos una obra muy grande que es la de Cloacas, que es una gestión que se hizo y que está llevando adelante el gobierno provincial y acompañando el gobierno municipal.
1: Claro.
0: Digo, vemos que la mano de obra es toda mano de obra de afuera.
1: De afuera, sí.
0: No sé, los insumos. Creo que debe venir todo. Se lo vamos a preguntar a la intendenta. Bueno, el mismo... El otro día, Elvio Benítez hizo un video en las redes sociales. No sé si lo vieron, creo que lo compartimos.
1: Donde, por el apoyo a las instituciones deportivas.
0: Donde inicia el video diciendo, bueno, que a veces se ve que debe haber alguien que se queja que el gobierno municipal gasta en el fútbol.
1: Del apoyo a las
0: yo realmente en esta estoy con Elvio, único club, una localidad pequeña,
1: la contención a los chicos,
0: donde apuestan a dónde la vas a gastar, si la tienen y si mejoran las instalaciones, hay una comisión que seguramente es la lonja y que acompaña. Pero el municipio tiene mucho que ver y tiene mucho que aportar y está bárbaro. A mí no me sirve un intendente que guarde plata o que se vaya, termine su gestión. ¡Hey! Me quedaron 20 millones de dólares guardados en la cuenta del Banco Córdoba. Pará. ¿Y no hiciste las cuadras de adoquines?
1: Sí, mirá para atrás y fíjate que lo que hizo.
0: No hiciste ninguna casa. Pero tengo plata en el banco. No, vos tenés que fundir al municipio y tenés que manejar la plata. Creo que no debe ser tan difícil. Digo, a cómo se administra una pyme, una empresa. Después está la otra parte, que tenés que lidiar con mucha gente, tenés que atender a muchas necesidades. Ahora, una de las necesidades que tiene que llevar adelante una localidad pequeña, mínimo mantener un club abierto. Mantenerlo, no digo que sea, pero por lo menos que los chicos tengan. A ver, ¿qué hace tu hija si no juega al hockey?
1: No, es que sería preocupante.

0: Bueno, la comuna de San Joaquín, que están haciendo muchas cosas. Vuelvo a decir esto. Digo, ahora, si vos tenés un intendente que se va, que no pagó las cuentas, que dejó cheques dados sin fondo y no hizo ninguna obra, bueno. O si hizo, también está la otra. Por ahí hizo obra y dejó la municipalidad para que el intendente que venga tenga 10 años para pagar las cuentas. O sea, loco. Sí, hiciste, pero yo también hago.
1: Sí.
0: Y no pago las cuentas y me voy. Después arreglaste vos. Esto pasa también en una institución. Cuando uno es presidente de un club, de una institución. Por eso digo, administrarse, administrar los ingresos. ¿Dónde los cómo los gestiono? ¿Cómo los gasto? Y bueno, todo eso es parte de la impronta que tiene que llevar adelante cada intendente. ¿No? Después vos tenés un Gino Chapelo que no puede estar encima de 10 instituciones deportivas o 20 que hay en la Bulaya. Pero en pueblos como Melo, pueblos como Serrano, como Villa Rossi, como Buchardo, donde hay una sola institución deportiva, ¿cómo no la vas a ayudar? Y la gente tiene que entenderlo eso. Por ahí el que no lo entiende es porque no tiene hijo, porque claro, no tiene nieto, porque...
1: O que su hijo no haga deportes, o que
0: y
1: no le
0: interese. Y tampoco es que tu hijo tiene que ir gratis al club, o sea, paga una cuota, colabora de una manera u otra, colabora.
1: De todas formas, al club hay que mantenerlo entre todos.
0: Exacto.
1: No solamente sí el aporte del municipio, pero alrededor del municipio está también la gente.
0: Y si no, bueno, cierren los ojos y retrocedan lo que eran las instituciones antes cuando no se involucraban los municipios. Y fíjense lo que son hoy. Después, bueno, podrá saltar algún presidente seguramente de la Bulaye y decir, che, a mí lo que me colabora, a lo que lo colaboran por ahí. Y bueno, pero es otra localidad. Las distancias son a veces los principales imponderantes que tenés. De trasladar, que no es poco. Yo digo que el municipio se haga cargo de las instituciones deportivas en estos lugares, pero está bárbaro y tiene que ser así. No digo que le den la llave a los intendentes. Tiene que haber una comisión, tiene que haber
1: es trabajar un proyecto, en conjunto.
0: Trabajar en conjunto, mancomunadamente.
1: Claro, es lo que saliendo por ahí del tema, pero está relacionado. Ayer en la visita de nuestra intendente Carolina Iraudo, decía justamente eso. El trabajar en conjunto con las instituciones locales, municipios, instituciones, en este caso, por ejemplo, que nosotros estamos por tener los festejos patronales mañana, sin la ayuda del municipio, la capilla posiblemente no podría traer los eventos y los shows que se van a dar el sábado. ¿No? Estamos hablando de Sacheros Dúos y
0: no,
1: La Morocha.
0: Sería imposible.
1: Sería imposible, justamente. Hubo mucho tiempo de que solamente se hacía la procesión, la celebración de la Santa Misa y compartíamos el chocolate y después nos íbamos cada uno a su casa y no hacíamos nada.
0: Yo creo que después también hay una competencia entre municipios a ver quién hace más.
1: Puede ser.
0: No lo van a reconocer. Yo siento cualquier intendente acá, no lo reconoce, pero... Pero una competencia sana.
1: Es una competencia de crecimiento, no es mala.
0: Crecimiento, che, si fulano hizo...
1: Bueno, hagamos...
0: Yo quiero ser 20.
1: Claro, hagamos otro tanto.
0: Tampoco voy a hipotecar la municipalidad.
1: Claro, pero si es una...
0: Yo no hago cuadro de adoquines, pero le busco la forma para hacer casas.
1: Claro, si es una competencia de crecimiento, yo creo que está bien. Viéndolo desde ese punto de vista.
0: Lo que seguramente viene en los próximos informes de Maxi será, a ver... ¿Cómo hizo uno? Después vos tenés distintos ingresos también. Vos tenés vecinos en cantidad que pagan, es cierto, el gasto por ahí. Por ahí un relevamiento, a ver cuántos empleados municipales tiene uno, cuánto tiene otro.
1: Seguro.
0: Vos tenés acá un geriátrico, por ejemplo, que demanda mucha mano de obra, mucho personal.
1: Mucho personal, sí.
0: Y si no acompañaría a la municipalidad sería imposible. Más allá de que cada familia aporta lo...
1: Sí, por supuesto, pero bueno...
0: Lo suyo.
1: Si no estuviese el municipio de atrás, tampoco se podría mantener.
0: Exacto.
1: O se cobraría mucho más a la
0: después
1: persona
0: habrá,
1: y no podría estar dentro.
0: Habrá casas de la cultura donde hay más gente, otras no, porque es más chico. Pero bueno, dentro de eso, y después la coparticipación, no sé cómo será.

0: seguramente por cantidad de habitantes, cuánto ingresa. Habíamos sentido, bomberos, por ejemplo. El otro día estuvimos haciendo un programa desde los bomberos de General de Valle y veíamos la cantidad de camiones, de camionetas que tienen. Es que eso tiene un costo de seguro, de movimiento, de mantención. Y se había trascendido de que el gobierno nacional estaba estudiando si sacaba los subsidios a los
1: bomberos.
0: Sería una locura. Sería una locura. Bueno, el gobierno provincial da un aporte, seguramente no es suficiente, porque la inflación y por todos los costos, lo que aumentó nomás, el combustible, el mantenimiento, el servi de cada vehículo, el seguro, bueno, y todo lo que conlleva mantener un edificio tan grande como son de bomberos y tan imprescindible como son bomberos, bueno, yo creo que no. Ahora, yo también, la pregunta que uno se hace, ¿no? Tanto achique en el Estado, ¿no? ¿No piensan hacer una obra? ¿Qué obra hizo este Estado Nacional? ¿Achicó? ¿Corrió gente? Porque ahora viene la parte, porque el esfuerzo lo hicieron todos, el que votó y el que no votó, de las medidas que ha tomado este gobierno. ¿Cuándo vendrá la parte que le van a devolver al vecino? Porque la obra pública tiene que seguir. Después, si había corrupción en la obra pública, yo siempre tengo un dicho con este gobierno, que la heladera largaba olor a podrido, obviamente, pero vos no podés tirar la heladera. Vos abrís la heladera, sacá lo que está podrido, limpiá la heladera, si la enchufás y anda, que siga funcionando. Bueno, podés arrancar de raíz instituciones donde, viste cuando iba con el papelito el presidente, papa, bueno, estudialas y ponerla en funcionamiento como vos crees que tiene que funcionar. La Ruta 7 es un desastre, es un reclamo permanente. Antes se veía una máquina haciendo un bacheo, algo, loco, es una cosa, es un revólver cargado la Ruta 7, es un revólver cargado. ¿Cuál es la única provincia que está haciendo obra? La nuestra, Decí lo que quieras. Decí lo que quieras. Lo digo con fundamento, O sea, vos podés andar Río Cuarto y están trabajando. Esta ruta se está rompiendo otra vez y ves que están circulando, están laburando. Pero esto no es que yo quiera defender a Yarlora, es la realidad. Tráiganme alguna obra del gobierno de Buenos Aires. No sé si Kicillof está haciendo algo. O Santa Fe es un desastre. Las rutas de Santa Fe son intransitables. Las luces son un foquito. No existe LED. ¿Le decís LED qué es eso? Deben tener algunos privilegiados intendentes. Ahora yo creo que le ha llegado el momento al gobierno nacional de decir, che, bueno, todos los achiques y toda la plata que supuestamente se iba y se robaba, ¿dónde está? ¿Dónde la están poniendo? Salvo que nos enteremos en otra declaración de Adorni que compró un par de departamentos más. Me quiero morir. Bueno, nos fuimos para todos lados, pero está bueno que...
1: Bueno, pero no está mal tocar esos temas.
0: Que venga este relevamiento ahora con los municipios.
1: Bueno, dice, hola, buenos días, también tendrían que aumentar los sueldos, porque es una vergüenza lo que pagan, bueno, en Serrano, es opinión de un oyente.
0: Vos agarrás a cualquier intendente y nadie te va a negar que los sueldos son bajos.
1: No, que está muy complicado para el aumento.
0: Nadie te va a negar eso.
1: Bueno, yo digo, a lo mejor en algunos municipios paran por un tiempo la obra para poder llegar y cumplir con el aguinaldo que...
0: Pero en prioridad, vos hablás con cualquier intendente y en prioridad te va a decir...
1: Es el sueldo.
0: Te va a decir que lo primero que van a cubrir va a ser las necesidades de la gente que es el sueldo. Trabajan para cobrar. Por eso hablaba también de... Puede haber un intendente que se haga el banana haciendo cosas y después le debe a todos los proveedores, no paga los sueldos, deja un agujero enorme para el que viene. Y después estarán los que van a evaluar, pero hizo esto. Sí, pero bueno, pero yo tengo familiares que tuvieron 6 meses sin cobrar el sueldo. que mejor hizo una obra faraónica. Por eso digo, en estos tiempos donde te demanda una muy buena administración, principalmente, filtrar lo que bueno, hay que achicar, dónde se está gastando y no es prioridad. Yo creo que para los intendentes todo es prioridad, ¿no? La casa, el cordón cuneta, los servicios, agua, gas.
1: Sí.
0: Pero bueno, cuando hay algo que por ahí antes se podía, porque eran otras épocas, porque por ahí la gente pagaba en tiempo y forma los impuestos, etcétera, etcétera, la coparticipación quizás era menos, pero te alcanzaba para más. Bueno, pero hoy los intendentes tienen que hacer por ahí. Bueno, y entre esos, ¿quién es el mejor intendente?
1: Ah.
0: ¿Quién es el que la está llevando, que la está piloteando? ¿Eh? Y es lo que yo decía, digo, debe haber una competencia interna. Y aparte una estimulación también.
1: Por supuesto.
0: Como nos pasa a nosotros como medio.
1: Por supuesto.
0: Cuando viene un medio es otra cosa y queremos... Está bien eso, pero bueno. Yo sí, yo no voy a competir, no voy a pagar los derechos para transmitir el Mundial como lo hizo Cadena 3. No me daría el número. ¿Me entendés?
1: No. Pero bueno, también creo que cada intendente debe tener un ojito puesto en cada localidad para ver qué se puede hacer para seguir avanzando, ¿no? Sí. En tiempos muy difíciles que estamos transitando, pero bueno, para darle también una mejor calidad de vida a los habitantes.
0: Sí.
1: Bueno, así estamos.
0: Así estamos.
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0: 19 minutos de las 10 de la mañana, 9 grados 7 décimas, la térmica está en 8 grados 4 décimas, la humedad del 89%, el viento sopla del norte a 10 kilómetros, 18 la máxima para hoy. Bueno, ventoso en esta mañana, dice que puede llegar a haber más viento. 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Vamos nuevamente a la ciudad de La Boulaye. Maxi, te escuchamos.
1: Bueno, atención. El caso Candela Rodríguez. La corte cerró el juego y el asesino de la nena de 11 años se queda con la perpetua para siempre. Después de casi 15 años de lucha y dolor, la justicia argentina dijo la última palabra sobre quién mató a Candela Rodríguez, la nena de 11 años que desapareció en 2011 en el oeste del Gran Buenos Aires. La Corte Suprema acaba de dejar firme, sin vueltas, la condena a prisión perpetua para Hugo Bermúdez, el hombre que la secuestró y mató. También confirmaron 4 años de cárcel para otro cómplice. Esto quiere decir una sola cosa. A Bermúdez no le queda ni un recurso más para intentar salirse con la suya. Se queda adentro para siempre. ¿Por qué es tan importante? Porque el caso fue una novela policial llena de errores y acusaciones falsas. Al principio hasta apuntaron a un pobre carpintero que nada que ver. La investigación fue realmente un despelote, pero después de años de ida y vueltas, la justicia pudo comprobar que Bermúdez fue el que la tuvo cautiva durante días antes de matarla. Recordemos la historia. Candela era una nena como cualquier otra. El 22 de agosto de 2011 salió de su casa en Villa Tesey y nunca más volvió. Durante 9 días su familia vivió un infierno. Incluso los secuestradores llamaron para pedirle, para decirle, jamás la van a encontrar. Pero le encontraron. El 31 de agosto apareció su cuerpo abandonado en bolsas de basura al costado de la ruta. Ese horror hoy tiene un responsable condenado y sin escapatoria. El fallo de la corte, con la firma de los 4 jueces, pone un punto final a uno de los crímenes más brutales y más investigados de la Argentina. La familia de Candela, después de tantos años, por fin puede tener un poco de paz, aunque el vacío que dejó la nena sea para siempre.
0: Así es, un vacío que no va a tener reemplazo. Pero bueno, se conoció la sentencia a cadena perpetua de quien la asesinó. La información que viene directamente desde la ciudad de La Boula. Ya estamos volviendo en un ratito. 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

0: Hoy es la última noche novena a nuestro santo patrono. Hoy se está rezando por los jóvenes y las vocaciones. Y como te venimos diciendo, la invitación a partir de las 15:30 horas será la concentración en Capilla San Antonio, para luego dirigirnos al Paseo del Lago, donde se estará inaugurando una gruta en honor a San Antonio de Padua. Las personas que no puedan llegar en bicicleta, está disponible el colectivo municipal que estará a las 15:30 horas en la capilla. Sábado 13 es la fiesta de San Antonio, 14:30 horas, procesión y la celebración de la Santa Misa. Luego de la Santa Misa compartiremos el chocolate en comunidad. Recordarles que en la celebración de la Santa Misa va a estar Sacheros Dúo haciendo unos movimientos de la misa criolla. Así que todos aquellos que se lleguen vamos a disfrutar de una linda celebración en conjunto con la presencia de Sacheros Dúo en la celebración de la Santa Misa. A la noche está toda la fiesta en el Salón de la Sociedad Italiana. La entrada es totalmente libre y gratuita y habrá esmerado servicio de cantina a beneficio de la Capilla San Antonio de Padua. ¿Necesitas un transporte de confianza? 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Ahora sí, volvemos a buscar información, volvemos a la ciudad de La Baulalle. Adelante, Maxi.
1: Bueno, gracias chicos, allí en Estudios Centrales estamos con el Intendente Municipal, Gino Chiapello, para hablar un poco sobre esta tercera edición del presupuesto participativo, preguntarle, bueno, cuándo es el lanzamiento, cuál va a ser la forma en que se va a llevar a cabo este presupuesto, si va a haber algún ajuste en cuanto a lo económico. Por eso estamos para hablar con él. Gino, antes que nada, buen día y gracias como siempre por recibirnos.
2: Bueno, buenos días. Vamos a seguir con esta temática de lo que es presupuesto participativo, algo muy, muy positivo, muy importante, como decimos siempre, una herramienta de escucha hacia los vecinos, la posibilidad de, en una porción, manejar lo que es la cartera municipal, la posibilidad de por ahí convertir un problema, un reclamo, algo que el vecino ve en un proyecto. Así que bueno, contentos por poder llevar adelante lo que es la tercera edición, que se va a estar lanzando ahora en las próximas semanas, siempre teniendo en cuenta, como se hizo en las ediciones anteriores, los cronogramas de fecha para presentar los proyectos, para que después esos proyectos sean evaluados en cuanto a su factibilidad, y después en el proceso de selección, que también es la posibilidad también de todos los vecinos de poder votar el proyecto que ellos consideran mejor dentro de cada una de las categorías.
1: Esta tercera edición va a contar con montos superiores a los anteriores, obviamente, esto debido a la inflación y otras cuestiones, ¿no?
2: Así es, eso se va reflejado el aumento en cuanto al presupuesto, en cuanto a la recaudación respecto del año anterior, pero al mismo tiempo la idea es hacer una modificación en cuanto a la cantidad de proyectos para tener un monto más importante, es decir, en términos nominales va a ser el monto mayor y al mismo tiempo se va a disminuir la cantidad de proyectos dentro de cada categoría para que esa categoría tenga proyectos un poco más ambiciosos en cuanto al monto. Y bueno, y un poco también la idea es, esto es un proceso y va mejorando en cuanto a la cantidad de proyectos presentados, va mejorando en cuanto al contenido de los proyectos y tienes que ir mejorando también con el correr del tiempo. Y por ahí lo que nosotros tratamos de incentivar es que sean proyectos que tengan impacto en la sociedad. Claro. Porque por ahí muchas veces también pasa que los colegios, sobre todo, hacen proyectos que por ahí tienen un impacto dentro del colegio. Entonces por ahí es educar en ese sentido, en que el proyecto tenga impacto en la sociedad, no solamente en quienes asisten al colegio.
1: Que sea un beneficio o un impacto para todos, ¿no?
2: Exactamente, claro. Exactamente.
1: Y con respecto a la edición 1 y 2, ¿ya se han realizado la totalidad de los proyectos o quedan algunos pendientes?
2: En cuanto al primero, quedan pendientes muy pocos, creo que 2 o 3 proyectos. Y en el segundo, no tengo el número exacto, pero también vamos con un porcentaje de avance. Así que bueno, contentos porque, digamos, de manera paulatina se van cumpliendo todos los proyectos que fueron presentados y elegidos por la sociedad.
1: Pero obviamente, sin dudas, es alentar a que el vecino participe, es lo principal, ¿no?
2: Totalmente, es alentar a eso, como decíamos recién, es un mecanismo de escucha, es un mecanismo de detectar una problemática o alguna situación y poder presentar un proyecto que sea una solución a esa situación anterior. Y bueno, y creo que esto, la gente también se ve reflejado en la cantidad de proyectos, en el ánimo de presentar esos proyectos, porque va viendo que tanto en la edición 1 como en la edición 2 se fueron cumplimentando.
1: Chino, quiero hablar sobre lo que sucedió el sábado pasado en la sociedad rural, donde ha tenido una gran participación la municipalidad, ya sea desde el punto digital, punto de desarrollo del municipio, acompañando este proyecto donde hay un montón de jóvenes que tienen esa posibilidad de estudiar y con una salida laboral, ¿no?
2: Bueno, eso es sumamente importante. Es la posibilidad de transformar, ¿no es cierto?, su vida en ese sentido laboral, ¿no? Porque muchos de estos chicos o no tienen trabajo o viven del trabajo informal, y es la posibilidad a través de la detección de esa necesidad, porque eso surge también del sector privado, donde marcan la necesidad de tener personal calificado en conducción de tractores y de pulverizadoras, de buscar alguna institución que pueda educar en ese sentido, y así fue como se encontró a la Fundación Encender junto con la Universidad Nacional de La Pampa, en donde bueno, ellos son los encargados de capacitar, y un agradecimiento muy especial a la Sociedad Rural y también al Grupo CREA, La Bulalle y Buchardo, que han sido aliados en esto y que han sido unos firmes colaboradores para que bueno, que el sábado pasado pudiera darse inicio a eso, un curso que va a ser 3 meses, con lo cual es algo intensivo, se dicta los sábados, entonces por ahí no interfiere con si tienen alguna actividad ya hoy en día los chicos. Así que bueno, creo que va a ser algo muy positivo por esa transformación que te digo que puede generar en la vida laboral de todos estos chicos.
1: Sin dudas, más allá de, bueno, ante la necesidad, no es solamente dar, sino, una ayuda económica, sino darles las herramientas para que ellos mismos puedan salir adelante.
2: Totalmente, creo que eso es lo más transformador y es algo que permite que se sostenga en el tiempo, porque yo puedo dar a alguien una ayuda económica en una situación de urgencia o de emergencia, pero es algo que no se sostiene en el tiempo. En cambio, darle una enseñanza, que ellos puedan adquirir una sabiduría, una experiencia, no solamente en lo técnico, porque de hecho estuve presente en el primer encuentro y ahí se dio un poco de lo que es liderazgo, se dio un montón de aspectos blandos como es la responsabilidad, la constancia. Bueno, es una formación integral de la persona para que después tenga un buen efecto en su ámbito laboral.
1: Durante mucho tiempo las calles de la ciudad estuvieron abandonadas. Hoy vemos cuadrillas trabajando en diferentes sectores de la ciudad. a paso lento, porque la ciudad es muy grande y el equipo, digamos, para ir trabajando es muy chico de acuerdo a la demanda. Están trabajando constantemente en las calles, hoy veíamos, por ejemplo, en el barrio 8 de Octubre.
2: Así es, cuando el tiempo lo permite, se avanza con eso. Bueno, ahora tuvimos esta semanita de temporal que por ahí nos interfiere en ese trabajo, pero sí, trabajando firmemente, doble turno también. Y estamos trabajando en el caso del barrio 8 de Octubre y todo el sector noreste de la ciudad. Estuvimos reparando, bueno, lo que son las calles, desmalezando, porque también es una zona en donde la maleza va comiendo lo que es la calle, así que bueno, un trabajo fuerte en ese sentido y se ven los cambios. Ahora próximamente estamos con la posibilidad también de distribuir piedra en los puntos por ahí que son más complejos para lograr la estabilidad del suelo. Así que bueno, avanzando en lo que es la transitabilidad, en lo que es también un poco la prolijidad de todos esos sectores.
1: Bueno, siempre apelando a la paciencia de la gente, ¿no?
2: Totalmente. Bueno, ya también estamos en cuanto a lo que es bacheo, próximos a habilitar, creo que hoy o el lunes, no, el lunes feriado, hoy o el martes próximo va a estar habilitado el punto de González y Tucumán, que también es un sector que estaba muy deteriorado, ¿no? El pavimento. Así que bueno, se hizo ya el trabajo y estamos esperando que adquiera la resistencia. Entre hoy y el martes va a quedar eso también habilitado.
1: Chino, gracias como siempre.
2: Gracias a ustedes.
1: Bueno, la palabra de Chino Chapelo, intendente municipal de la ciudad de La Boglaya, en este mano a mano que hemos tenido en la mañana de hoy para Sin Vueltas.
0: Bien, Maxi, muchas gracias por la información. En un ratito volvemos nuevamente a la ciudad de La Boglaya.

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0: partidos hoy, hay partidos, radialmente pueden escucharlo por las señales que les dije hoy, 97 en Levalle, 97 La Bulalle, 91.7 aquí en Melo, señales que están... ¿Quién juega? Ahí le digo, para, porque Canadá, y para, hay dos partidos, ¿no? Los de las 10 de la noche son...
1: ¿Canadá, Bosnia?
0: Son los de las 10 de la noche son muy tarde, ¿no?
1: Y sí, son partidos tardes.
0: Bueno, de ahí, hermano, Canadá, Bosnia. 16 horas. Estados Unidos, Paraguay, ese 22 horas.
1: 16 horas el primero.
0: Sí, y Estados Unidos, Paraguay 22 horas. Bueno, vengo acertando el PRODE. Los dos resultados que se dieron ayer. Con una diferencia de gol, le puse, creo que a México le puse 3-0, ganó 2-0, y a Corea le puse...
1: Te faltó
0: le puse 1-0 y ganó 2-1. Una diferencia, estoy cerca.
1: Creo que no.
0: Hoy le puse a Canadá 1-1 con Bosnia, y le puse a Estados Unidos, que le gana a Paraguay 2-1.
1: Que le gana a Paraguay.
0: Federico casi me hace cambiar el resultado, pues lo puedo cambiar, pero no, para mí...
1: ¿Tenés tiempo hasta cuándo de cambiar el...
0: Para
1: hasta
0: mí Estados Unidos arranca
1: un ratito antes del comienzo del partido, tenés tiempo de cambiar el...
0: Sí, hay una billetera virtual que es gratis, no estamos apostando, ¿eh?
1: No están apostando, no, no, no a la apuesta.
0: No a la apuesta. Es un PRODE, que te da la plataforma que también usa Federico. Y
1: se pueden ir tirando su...
0: Yo ya di mi candidato. Yo creo que va a estar... Alemania va a ser la sorpresa en este Mundial. Bueno, Francia y España no es sorpresa. Argentina. Y bueno, ahí vamos a ver quién otro puede estar ahí en las instancias, ¿o no?
1: Claro. Es que todo puede sorprender, ¿no?
0: Marruecos puede ser uno.
1: Marruecos, Portugal, dice Federico.
0: Portugal. Y si pone a Portugal, tiene que poner a Brasil. ¿Lo pone a Brasil?
1: Ajá. Siempre Brasil, dice.
0: ¿Ah, sí? Bueno. Apareció Schiaretti.
1: Apareció Schiaretti, sí.
0: Exigió la renuncia de Adorni.
1: Así es.
0: Le mintió al pueblo argentino. Uh-huh. El exgobernador de Córdoba apuntó contra el jefe de gabinete tras las contradicciones en su declaración jurada y afirmó que el gobierno no puede sostener la mentira. Colapinto terminó décimo en la primera práctica libre en el Gran Premio de España en Barcelona.
2: Cabeza de muñeca abandonada arriba del techo. Aquella feroz sesión de testosterona en que las hormonas formaron parte del bello arte, del beso al cuello, le puso el sello. Y aquella noche, después del coche, todo iba a ser fenomenal. Inténtenlo decir de corrido,
1: claro,
2: y me van a dar la razón.
1: No. Hay que decirlo eso.
0: La FIA corrigió el Gran Premio de Mónaco y le devolvió el podio a Pierre Gasly. Gasly es el ganador. Pará, claro, la Federación Internacional anuló las dos sanciones que habían dejado a Gasly sin podio en el Gran Premio de Mónaco y restituyó al piloto de Alpine en el tercer lugar de la clasificación final. O sea que el de Red Bull se bajó del podio. Era el primer podio del que había llegado tercero, de Red Bull. ¿Cómo?
1: El piloto ese de Red Bull.
0: No, acá no.
1: No está el nombre.
0: No está.
1: No está el nombre del piloto. Dice la mala.
3: Decilo con tus palabras, loco.
0: No. Bueno.
1: Bueno, subió el de Alpine. Entonces.
0: Sí, exacto.
1: Informamos que el próximo lunes 15 de junio nuestras dependencias permanecerán cerradas con motivo del feriado nacional en conmemoración del paso a la inmortalidad del general Don Martín Miguel de Güemes. Durante esa jornada no habrá atención al público, la información de Cooperativa FEL de la ciudad de La Boulaye. Para emergencias estarán disponibles las siguientes guardias: energía eléctrica 522475, gas 522721 y servicios sociales 522801. Bueno, estará cerrado como todas las dependencias, es feriado nacional el lunes. De aquí habría que ver, porque la recolección de residuos se hace, ya está publicado acá el Melo. El Melo, lo dijo, bueno, entonces pasa para el martes.
0: Bien,
1: el
0: lunes pasa no para la recolección de residuos. Claro,
1: se pasa para el martes.
0: Bueno.
1: Claro.
0: Bueno. ¿Qué otra cosa? Ah, el domingo vamos a estar en tres canchas, tres televisaciones. En el estadio de la Lonja Esportivo Norte, en el estadio del Deportivo Motocar, Motocar con Talleres, y en el estadio del Deportivo Club Independencia, el Deportivo Club Independencia recibiendo a Sporting.
4: A mí no me va a venir al
0: No va a venir. Quédese tranquilo que esta vez no. ¿Y el video de Marcelo Benedetto? Estaba dando desde el Azteca ayer el periodista deportivo, Marcelo Benedetto, conocido. Estaba dando una nota. O sea, estaba dando. Estaba en la previa de lo que iban a hacer la apertura del Mundial en el Azteca. Y viene caminando Shakira. Y dejó al camarógrafo solo, soltó el micrófono y se fue a sacar una foto con Shakira.
1: Bien cholulo.
0: No
1: perdió la oportunidad.
0: Shakira se detuvo y le dio la foto.
1: ¿No perdió la oportunidad? Yo sí haría lo mismo. Yo creo que haría lo mismo.
0: Sí, pero te pueden echar. ¿Cómo vas a salir de aire? Dejar
1: es que,
0: todo
1: es que fue más fuerte que él en el momento.
0: Sí.
1: que yo me voy a sacar la foto, dice.
0: Bueno, ¿usted cree que la mejor actuación ayer... ¿Hay alguien que hizo play o no? Fue todo genuino. Le pregunto, ¿usted lo vio?
1: Sí, lo vi.
0: ¿Y?
1: Parecía, pero no tengo idea si hicieron.
0: ¿Cómo parecía?
1: No. Parecía como que era todo genuino, que era todo verdadero, todo real. No sé si
0: está bien.
1: Fue... Sí, bueno, Maná, que después de mucho tiempo vuelve a aparecer, que hizo la principal actuación Maná, que aprovecharon para decir que va a estar en gira por Latinoamérica. Uh-huh. En diciembre van a estar en Argentina para todos los fanáticos de Maná. Después estuvo un reggaetonero que no me acuerdo, Ocean, algo así, que no lo conocí en ese momento, ¿no? Lo conocí ayer. Los Ángeles Azules junto a Belinda. Uh-huh. J Balvin, que también estuvo con otro artista más, que la presentación de J Balvin me gustó. Y bueno, cerrando, Shakira, con la... hoy está, ¿quién? La presentación en Canadá y Estados Unidos. Uh-huh. Sí, también que hay un montón de artistas. Un montón de artistas. Estados Unidos esta noche y hoy en Canadá. Un montón de artistas, que dentro de ellos está Bublé, dentro de los artistas. Katy Perry está. 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
0: Bueno, 16 horas mañana. Mañana, bueno, empezaron todos los partidos, ¿no? Mañana, sí. Qatar-Suiza. 19 horas, Brasil-Marruecos. Partidazo.
1: Ajá.
0: Y Haití con Escocia. Son los partidos que se van a estar jugando.
1: Ese va a las 22 horas.
0: Mañana.
1: El último.
0: Por eso, Brasil y Marruecos va a ser el partido más importante. Después... tenemos para el día domingo, ya es 14.
1: Sí.
0: Australia-Turquía. O sea, ya 1:00 a.m. Ya sería el sábado. Te lo doy acá. Mm. Después, ya el domingo. Es domingo también. Pero a la hora de la siesta, Alemania con Curazao. 17 horas, Países Bajos con Japón. 20 horas Costa Marfil Ecuador, para ver cómo está Ecuador. 23 horas Suiza Túnez. El día lunes a las 13 horas juega España, uno de los candidatos, con Cabo Verde. 16 horas Bélgica-Egipto, 19 horas Arabia Saudita con Uruguay, hay que verlo, siempre Uruguay hay que mirarlo, 22 horas Irán-Nueva Zelanda, porque Uruguay puede ser un posible
1: candidato,
0: claro, para jugar con Argentina, pasando después el grupo.
1: Sí. ¿No?
0: Bueno, clasifican el primero y el segundo y los mejores 8 terceros. Vamos a tener mundial hasta agosto.
1: Sí.
0: El 16, ya sería martes 16.
1: Martes 16, sí.
0: Acompáñeme con la fecha. Francia-Senegal a las 16 horas. Irak-Noruega, 22 horas Argentina-Argelia.
1: Tres es partidos
0: debut
1: ahí ese día.
0: De Argentina. ¿Eh? Bueno. No hay inconveniente ahí con las escuelas, ¿no?
1: No, con las escuelas no.
0: El miércoles continúa a la 1 de la mañana, o sea, sería martes a la noche, a la, después de Argentina.
1: 1 de la mañana.
0: A la 1 de la mañana. Claro. Austria, Jordania, 14 horas Portugal, el Congo, Inglaterra con Croacia a las 17 horas. Ahí tenés dos lindos partidos, ¿eh? Después. 20 horas Ghana con Panamá, no lo mire porque
1: Ghana. ¿Para qué?
0: Después Uzbekistán con Colombia a las 23 horas.
1: Oh, Uzbekistán.
0: Eso sería el 17, me seguí, ¿no?
1: Sí, sí.
0: ¿Qué sería?
1: El miércoles 17.
0: Bueno.
1: Jueves 18.
0: Bueno. A las 13 horas, ¿qué sería el 18?
1: Jueves 18.
0: Jueves 18, República Checa con Sudáfrica, Suiza con Bosnia a las 16 horas. 19 horas Canadá, Qatar, 22 horas México, Corea del Sur. Vuelve a jugar México.
1: Y
0: después del día 19,
1: el
0: vuelve a jugar Estados Unidos con Australia. 19 horas Escocia con Marruecos, 21 a 30 horas Brasil, Haití. O sea que Brasil juega
1: el viernes 19.
0: Sí, bueno. Pasamos al sábado 20.
1: Sábado 20, sí.
0: Bueno, después de Brasil, como dice ahí, te quedás y mirás Turquía-Paraguay, ya es 20. ¿Eh? Países Bajos con Suecia, Alemania con Costa de Marfil, 17 horas y 21 horas Ecuador con Curazao. El día 21.
1: El Día del Padre.
0: El Día del Padre.
1: Sí, el comienzo del invierno.
0: El día domingo.
1: Domingo 21.
0: Domingo. Bueno, 1 de la mañana... Sería sábado, 1 de la mañana. Túnez, Japón. Ya el domingo de día, digamos. España, Arabia Saudita. 16 horas, Bélgica, Irán. 19 horas, Uruguay, Cabo Verde. Y 22 horas, Nueva Zelanda, Egipto. No me pidan la sede, no me pidan los partidos. Vuelve a jugar Argentina, segundo partido.
1: El lunes 22.
0: Lunes 22 a las 14 horas. Bueno. Netamente... radial este partido para mucha gente que va a estar trabajando, que no lo va a poder ver. Bueno, hay muchos.
1: Ahí sí, ahí empiezan sí a jugar los colegios por el partido de Argentina.
0: Bueno.
1: 14 horas.
0: Más que nada los secundarios. Bueno,
1: los secundarios.
0: Que tienen primaria a la tarde también.
1: También.
0: Argentina, Austria. 14 horas. 18 horas Francia, Irak. Y 21 horas Noruega, Senegal. Senegal, perdón. Después, el 23.
1: Martes 23. Martes 23, sí.
0: Bueno, venimos de el partido a las 21 horas del 22 y ya a las 0 horas tenés Jordania-Argelia, 14 horas del día 23, ¿no? Portugal-Uzbekistán, 17 horas Inglaterra-Ghana, 20 horas Panamá-Croacia, 23 horas Colombia-Congo. Bueno, ay, 250.000 partidos.
1: Sí, bueno, el viernes...
0: Lo que hay que saber que el 24, ¿qué sería 24?
1: Miércoles.
0: Juega Brasil con Escocia. México con República Checa. Digo, para ir remarcando lo más importante. Vamos para el 25. Ecuador-Alemania. Agende ese partido, 17 horas.
1: El jueves 25.
0: Exacto. Estados Unidos-Turquía, 23 horas. Ahora vamos al 26. No, no, ya estamos.
1: Ya estamos.
0: Noruega, Francia, Senegal, Irak, Uruguay, España, gente este. 21 horas, día 26.
1: ¿Qué era? El viernes.
0: Viernes 26 de mayo, de junio.
1: ¿Qué? ¿De mayo? ¿Qué?
0: ¿De junio? Va a jugar Uruguay, España. Bien. Lindo partido. Y después que tenés Colombia-Portugal el día 27 a las 20:30 horas. Y ese día va a jugar Argentina, 23 horas. Volvemos a la, al horario. ¿Sí? Bueno, hasta ahí. ¿Eh? Hasta ahí sería la tercera presentación de Argentina.
1: El sábado, 27.
0: Sí, bueno, ese, sí, claro, exacto.
1: El sábado 27, bueno, 23 horas.
0: Recuerden que el primero y el segundo pasan y el, los 8 mejores terceros son los que van a seguir en carrera. En carrera. ¿Eh?
1: Este mundial, el 19, me dijiste ayer, 19 de julio estaría finalizando.
0: Sí.
1: Domingo 19 de julio.
0: Sí. Vamos, esta pasarela de 106 partidos.
1: Se van a empachar de fútbol. Sí.
0: Y bueno, algunos partidos, alguno mirará todos los partidos, el que le gusta el fútbol, este, va a mirar todos los partidos. ¿Usted los mira? ¿Usted mira todos los partidos? ¿Quién es el 9 de Irak? Sí. El de Nueva Zelanda. El que juega no es. El de Egipto y el de Irán no lo sabe. Bueno, ahora lo va a saber, va a ser un... sí, Lautaro Martínez va a ser. ¿Quién va a ser? No, para mí. Para mí va a estar, va a arrancar Lautaro. El tema ahora es Tagliafico. Venimos muy mal con los laterales. Y bueno, y encima que se lesiona el mejor 3, el que venía sin ningún inconveniente físico, lo tiene ahora. Algunos dicen que no llegaría para... descartado, inclusive para el segundo. Bueno, ayer le comunicaron a Senesi que entra y tendría tiempo hasta incorporar alguno más o cambiar alguno más, ¿no? 24 horas antes de que haga su primera participación. Para mí, se planta acá, se va al mazo Scaloni. Scaloni se va al mazo. Así que bueno, ahí estamos.
1: ¿Y Paredes?
0: ¿Qué tiene Paredes? Sí. Bueno, guarda, no descarte, Guido. ¿Lo van a dejar? Inamovible, Paredes. Bueno, en algún momento le van a preguntar a Scaloni cuál fue el motivo de que no llevó a...
1: Acuña,
0: porque desde lo físico evidentemente no. Porque si fuera por lo físico no hubiese llevado a Montiel, no hubiese llevado a Paredes. Montiel ahora se recuperó, pero cuando viajó lesionado. Bueno, pero es lo mismo para el Divo. El Divo lo bancás hasta el calentamiento precompetitivo del primer partido. Y Paredes por ahí no. Paredes no es titular, Fede. Bueno, va a ser un buen suplente si se recupera. Lo mismo pensará de Montiel. Pero no es que lo esté defendiendo a Paredes ni a... Me parece a mí que piensa por ahí el técnico. Yo creo que estando bien Molina, Montiel no juega. Para mí. Bueno, vamos a ver. ¿Vio que fallo masivo de Meta? Se cayeron Facebook e Instagram en varios países. Miles de usuarios reportan problemas.
1: ¿Acá también?
0: Para iniciar sesión, cargar contenido, publicar de ambas plataformas. Los motivos. Los motivos, ¿cuáles son? Miles de usuarios.
1: No.
0: La caída de los servicios Meta se convirtió rápidamente en tendencia en X, donde usuarios comenzaron a compartir capturas, quejas, mensajes bajo hashtag como Facebook o Instagram. Bueno, entre los principales inconvenientes informados aparecen errores para ingresar las cuentas, dificultades para actualizar el feed, problemas de historia y fallas, bueno, todo.
1: Cada dos por tres suele suceder una caída.
0: Y alguien aprieta una tecla
1: donde
0: mal.
1: No tienen que, no se actualizan las historias.
0: Claro.
1: O no te actualiza.
0: Es normal. Claro, no se ve.
1: Sí, cada dos por tres suele. Sí, a mí me ha pasado que Instagram no funcione, pero porque hay una caída masiva.
0: El mío está funcionando ahora.
1: O Facebook también. Cuando tarda mucho en actualizarse o que no se ven las historias, sí, es por una posible caída del sistema de la aplicación. Vamos a la ciudad de La Boulaye, vamos a ver con qué se viene Maxi en cuanto a información, te escuchamos.
4: Gracias, chicos. En Estudios Centrales, bueno, estamos con 2-1, bueno, la banda que se va a estar presentando este fin de semana en el Cine Roma de la ciudad de La Boulaye. Bueno, lo hemos visto a Juan Paraí en la televisión nacional y, bueno, esta carrera que viene forjando desde hace muchos años y, bueno, se ha aliado, podríamos decir, con Maxi Tapia, un excelente músico de la ciudad de La Boulaye. Aquí están los dos. Bueno, arrancamos hablando con Juan, ¿no? Porque hablar sobre este presente en la televisión nacional, que sin dudas la gente de la ciudad de La Boulaye y la zona va a querer tener la posibilidad de asistir a un baile. Después de verlo en la pantalla de la tele, de verlo aquí en el Cine Roma. Juan, bueno, ¿cómo te va?
5: Hola.
4: Buen día. Hola. Y bueno, gracias por acceder a esta entrevista, ¿eh?
5: Gracias a vos por permitirme hablar para radio. Sí, la verdad que estoy muy contento, con expectativas grandísimas por lo que se viene el sábado 13, este sábado, mañana, uh-huh, ya digamos. La verdad que sí, muy contentos, trabajando mucho con Maxi, hemos trabajado mucho para esto, para que se logre esto, así que mal no puede salir, creo.
4: Bueno, ¿qué significa, no?, estar en la televisión nacional y, bueno, ahora poder en tu ciudad demostrar lo que hace tantos años venías haciendo?
5: La verdad que se siente una satisfacción tremenda. Estoy muy contento por eso, muy feliz. La verdad que no puedo pedirle más a la vida, a la música, digamos. El artista interno mío no le puede pedir más nada a la música. Así que, no, estoy muy contento, muy contento. Una experiencia distinta. Muy distinta estar parado enfrente de esos grosos. La verdad que hablo de los grosos de jurado, ¿no?
4: Sí, sí.
5: La verdad que estoy muy feliz por eso, contentísimo de la experiencia que estoy viviendo.
4: Bueno, y ahora esta alianza con Maxi Tapia, un excelente músico de la ciudad.
5: Maxi, ¿qué puedo decir, Maxi? Una excelente persona. Estoy conociendo a un amigo, si bien nos conocíamos hace tiempo, porque hemos grabado en ocasiones algo. Pero bueno, ahora lo estoy conociendo, estoy pasando más tiempo con él, grabando y hablando y bueno, con muchas ideas, muchas cosas lindas que se vienen. Así que la verdad que no, una gran persona, un gran músico. Me sorprende de día a día lo que hace él.
4: Bueno, Maxi, antes que nada, buen día. Y bueno, esto de salir, ¿no?, de ese estudio, conocemos un poco de la trayectoria, que venís grabando muchísimo para, no solamente para acá, para La Boulaye, sino para todo el país. Y bueno, ahora de encarar este proyecto en conjunto con Juan, ¿no?
6: La verdad que no me lo esperaba. Esto salió muy, muy de un día para el otro y bueno, me dice él, vamos a armar algo y dale. Así que salimos del estudio al escenario, que es algo que yo no soy habitué. Pero bueno, me encanta el proceso en el que estamos, le estamos metiendo toda la energía, la buena onda y yo creo que va a andar todo bien.
4: Se estuvieron presentando en Italia hace muy poco y fue un éxito rotundo, la gente pedía mucho más y bueno, ahora tiene la posibilidad de hacerlo aquí en La Boulaye, ¿no?
6: Exacto, en Italia fue la primera presentación, la gente se quedó con ganas de escuchar un poco más y bueno, ahora preparamos todo el repertorio para que salga todo de 10 mañana a sábado.
4: ¿Quién elige las canciones? Que no se genere una pelea acá.
5: Las canciones surgen, por ahí escuchamos un tema que nos gusta, che, ajá, lo hacemos, y si estamos de acuerdo lo hacemos, y por ahí, viste, van saliendo así los temas.
4: Un tema muy popular y muy conocido.
5: Sí, estamos apuntando a eso. Hacemos cosas nuevas, estamos haciendo cosas nuevas, grabando cosas propias, digamos, que todavía no salieron. Pero apuntamos más a la música, los cuartetos clásicos de las bandas grandes históricas de Córdoba. Así que, bueno, apuntamos a eso y también, bueno, de a poquito vamos haciendo nuestra música, ¿no? La música que creo que escucha todo el mundo, ¿no? El cuarteto que está de moda, digamos.
4: ¿Con qué se van a encontrar este sábado la gente cuando llegue a Lex Cine Roma, la Sociedad Italiana de La Boulaye?
6: Va a estar ambientado tipo boliche, va a haber música con DJ, así que la gente va a estar todo el momento entretenida y después no saben lo que viene con nosotros, porque hemos hecho clásicos pero reversionados que no se lo esperan, así que va a estar espectacular.
4: Bueno, detrás de esto también hay alguien que los acompaña, un compañero de la casa también, como es el Guille Gómez, ¿no? Hace toda la parte de videos que sin duda sirve para todo lo que es redes sociales, ¿no?
5: Sí, sí, Guille Gómez, le mandamos un saludo, nuestro CM, sí, la verdad que hace un trabajo bárbaro, espectacular, así que le mandamos un saludo grande.
4: Bueno, la familia detrás de esto... ¿Me acompaña?
6: Mucho apoyo de la familia, mucho banque de la familia, porque si no, no lo podríamos hacer. Estamos casi todo el día laburando con esto y es un esfuerzo que yo creo que ahora el 13 se va a ver reflejado.
4: Chicos, bueno, anticipadas las entradas en boletería, ¿a partir de qué hora, cómo es?
5: Las anticipadas las pueden encontrar enfrente de la plaza, Kiosco Plaza, uh-huh. En la radio Tropi Latina, en Transporte Morales y en Graf. Ajá. Así que bueno, ahí están las anticipadas que van a estar hasta las 7 de la tarde más o menos de mañana. Y bueno, en boletería también puedes conseguir tu entrada.
4: Bueno, accesible la entrada.
5: Accesible, muy accesible y también la bebida y todo lo que la noche, digamos, va a ser accesible.
4: Chicos, gracias y bueno, desearles lo mejor.
6: Gracias a ustedes, chicos, por estar siempre.
5: Bueno, muchísimas gracias.
4: Bueno, ahí estamos con Juan Bengolea y con Maxi Tapia. Bueno, 2-1. ¿Por qué 2-1? A ver, ¿quién lo puso el nombre ese?
5: 2-1. Vos sabés que, bueno, esto pasa siempre en las bandas que por ahí querés rápido un nombre. Y nosotros primero era como que tranquilo en eso, ¿no? Estamos tranquilos en eso. Y después, bueno, después, che, el nombre. Y bueno, y tiramos un par de nombres ahí, qué sé yo. Y bueno, salió 2-1. No sé cómo salió
3: y quedó. Así,
5: y quedó ese nombre, sí, como nos gustó, 2-1, así que quedó.
4: 2-1, este sábado en el ex cine Roma, Sociedad Italiana de la Ciudad de la Boulaye, se van a estar presentando y estuvieron aquí en la gran cadena Melodías.
0: Bien, Maxi, saludo ahí a los chicos. Tenemos entradas.
1: A través del mensajero
0: al 338-559-1517. Les quiero contar que nos están escuchando a través del... Ahí está. 2-1. Antes que me olvide, nos están escuchando a través del canal de YouTube. Pastas 6G, ahí a Sebastián y a toda la banda que están en... ¿Dónde queda eso? A ver, Pastas 6G, que nos escriban al 3385 o que nos escriban ahí
1: en el YouTube,
0: en el chat, y se suscriben, obvio. Bueno, ahí pusieron el televisor y nos escuchan.
1: Atención,
0: claro.
1: Que se suscriban. Porque la próxima semana empezamos con todos los sorteos del Día del Padre.
0: Y le pedimos pasta para regalar,
1: ¿por qué no?
0: Para que papá retire ahí en el negocio.
1: Semana corta, porque el lunes es feriado.
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0: 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Bueno, 3385-591517. ¿A qué hora arranca todo mañana la fiesta del 13 de junio en el salón? Nos preguntan.
1: En el salón, 20 horas. Claudia decía ayer que iban a estar abiertas las puertas. Bien temprano para que vayan a buscar ubicación y para que vayan a disfrutar de lo que va a ser la presentación de Sacheros Dúo, que va a estar también haciendo unos pasajes de la misa criolla en la celebración de la Santa Misa.
0: Bueno, nos preguntan a qué hora van los partidos de la Liga. La Liga Regional de la Boulaye, todos los partidos a las 3 de la tarde. Inicio de transmisión, las que están abocadas a los dos partidos que se van a hacer acá de esta Liga, televisados y radialmente. A las 14 horas se vive la previa. 14:30 arrancamos la previa porque el partido entre el Deportivo Motocar y Talleres se juega a las 15:30 horas, por ende 14:30 horas la previa.
1: Muy bien, dice, buen día chicos. Por acá. Qué linda la música, me anotarían para el bombazo Raquel de Serrano, se está anotando, muy bien, por acá, ¿qué más tenemos?
0: Otro mensaje tengo acá, si no fuera por el aporte del Estado, instituciones de cine, como Serrano, La Lonja, Villarrosi, Riobamba, la Sociedad Italiana de Serrano, y tantas otras, como la Italiana de Levalle, no podrían hacer refacciones, dice Julio acá, de Levalle. ¿Y sí?
1: Y claro.
0: Claro.
1: Dice, hola, buenos días chicos, soy María de Serrano, quiero anotarme para el bombazo.
0: Bombazo.
1: Estela, también de Serrano.
0: Bueno, se le cae la dice acá mi amigo Yayo, pues sí. Gente que nos escucha en todos lados, saludo ahí para la gente de Conexión Beat, que ha sacado ahí el reproductor de Cadena 3, ya lo dijimos por qué, para que no salga de la Argentina, por si hay alguno que entra a Cadena Melodías, y encuentra el reproductor. Y vamos a, nos mandan allá.
1: Allá, al cuarto al Congo, al Congo.
0: Sí,
1: soy Valeria.
0: Anda vos.
1: Soy Valeria, quiero
0: anda vos.
1: Quiero escuchar ahora que empezó el mundial la canción.
0: ¿Cuál?
1: La Argentina, la escaloneta ya llegó.
0: Nah, nosotros tenemos una propia. Ey. Valeria. Valeria, ¿no?
1: Sí, Valeria.
0: Tenemos una propia nosotros. Que es mucho mejor. ¿Podemos pasarla? Gracias. No, si yo la escuché esta mañana, pero Valeria arranca recién. No seas malo, un poquito, no seas malo.
1: ¿Qué?
0: Qué malo, ¿no?
1: Todas las mañanas, sí, se
0: mirá
1: pone
0: que
1: todas
0: hoy
1: las
0: es viernes. Hoy es viernes, que te quiero ver.
1: ¿Qué importa?
0: Sí, bueno, hasta el lunes, ¿eh? Lunes. Bueno, ¿qué hacemos con están trabajando en la ruta? Están trabajando, claro, han descubierto
8: el mundial y lo vivimos.
0: Mal llevado, ¿qué? Tiene razón el... Ahí está Valeria, este es el programa del mundial, el tema del mundial.
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0: Entendeme, pidió

0: canción oficial del Mundial, radialmente hablando, sí. ¿No? Radialmente hablando. Ricardo, el martes tiene que venir con la camiseta argentina. El martes justo juega Argentina, es la fecha, la primera fecha de Argentina. Con toda la plata que juntó.
1: ¿Quién?
0: Ricardo dice, tiene que venir con la camiseta de Argentina. Ah. El martes juega Argentina, el primer partido, entonces tiene que venir con la camiseta de Argentina. Juntó plata.
1: Ah, ¿sí?
0: Se compra la camiseta argentina y
1: Ricardo.
0: Dice, hola Fede Ávila y equipo.
1: ¿Qué tal? ¿Cómo les va?
0: Dice, quiero anotarme para el sorteo del bombazo. Santi de Jovita.
1: Santi.
0: Y deja los últimos tres números de documento. Bueno. Hola, dice, anotame para el bombazo. Patricia de Serrano también deja los últimos tres números de documento. Anotame para el sorteo del bombazo. Lina de Serrano.
1: Bueno.
0: Todos para el bombazo.

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0: iban en el, iba, estaban en el colectivo cuando lo estaban haciendo. Y vos te, la estaban presentando también al tema que le han hecho a la. Bueno, muchos temas para la selección argentina. La de Ulises, bueno, también, ¿escuchaste la de Ulises? El tema que le ha hecho a la selección.
1: Tantos.
0: Bueno, hay muchos temas. El que no me. La canción que no me termina de convencer es la de Lucra.
1: No.
0: No me termina de convencer, que empieza con una melodía de tango y después aparece el cuarteto. No me termina de convencer esa. Pero hay muchos temas.

0: el bombazo chiquito de Jovita. Chiquito nos tendría que dejar tu nombre, porque en el documento no aparece como chiquito, por si se llega a ganar la entrada, ¿no? Tiene que dejarnos el nombre y están los últimos tres números de documento y la localidad. Dice por acá desde la aplicación: hola Mar, Severo y Fede, me anotan para 2-1. Muy bien, Romina de San Joaquín. Ahí está. Para el bombazo, Yolanda de Serrano. Mucha gente de Serrano anotándose para las entradas del bombazo. Claro, el bombazo que se presenta el domingo en Centro Agrario.
1: Jesús, me favorezca, chiquito.
0: Todos lo deben conocer como chiquito, pero bueno, nosotros no lo conocemos y necesitamos los datos completos. ¿Necesitas agua segura y trabajos confiables? 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Tenés que comprar, se te van a entregar un cupón.
1: Chiquito.
0: El cupón, bueno, de un tamaño normal, porque chiquito. Completás los datos de papá y lo depositas en la urna que va a estar en el local Sarmiento y San Martín, en la ciudad de La Bolilla. Además, decirte que Cadena Melodías te va a estar regalando un suéter para el Día del Padre, gentileza de La Esquina.

0: Jovito, que ahí deja los datos. Ahí deja los datos. José Alberto de Jovita, muy bien. Chiquito. José Alberto, muchas gracias.
1: Chiquito.
0: Es lo que necesitamos para, por si se llegan a... Si se llega a ganar la entrada.
1: Chiquito.
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0: Y bueno, que pida para...

0: 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Vamos a la ciudad de La Boulaye, buscamos información nuevamente. Maxi, te escuchamos.
1: Gracias, chicos. Bueno, estamos con Claudia Aramburu porque este fin de semana hay nuevamente espectáculo en Chamaco y hemos visto a través de redes sociales lo que es la parrilla en Raíces. Atención, porque los jueves y viernes también, ¿no? Jueves 22.000 pesos por persona, viernes 25.000 pesos por persona. Así que bueno, vamos a hablar sobre esta propuesta. Si usted tiene que salir esta noche o bien salir viernes, sábado, domingo, el fin de semana largo. Bueno, en la ciudad de La Boulaye hay distintas propuestas, por eso vamos a hablar directamente con Claudia para que nos brinde alguna de ellas. Claudia, ¿cómo te va? Buen día. Bueno, y gracias como siempre.
2: Hola, buen día, ¿cómo están? Buen día a todos tus teleoyentes. 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
1: Bueno, y los sábados aquí en Chamaco siempre se llevan a cabo algunos espectáculos que matizan un poco la noche de la ciudad de La Boulaye, ¿no?
2: Sí, hacemos algo medio pequeño, pero hacemos los días sábados, siempre traemos algún espectáculo local de distintos géneros de música. Este fin de semana están los chicos de Voces del Pueblo, así que están todos invitados, ya hay algunas mesas reservadas, que es, bueno, el grupo de los Peñeros se va pasando la posta y bueno, y ya gracias a Dios hay algunas mesitas reservadas. Bueno, y son distintas opciones de los sábados, como para decir, bueno, hay algo tranqui para que la gente, si por ahí tiene ganas de salir, tiene que hacer, tiene dónde ir, tiene... Y aparte aportamos con una parte cultural y otra parte con la gente que anda por acá de La Boulaye, de la zona. No traemos bandas porque es chico el lugar, pero sí uno o dos voces, se trabaja bien con eso.
1: Bueno, y hablando de voces, este sábado, Voces del Pueblo, ¿no se cobra entrada?
2: No cobramos entrada. Estamos con Voces del Pueblo este sábado 13, a partir de las 22:15 aproximadamente, ya van a estar Carlitos y su grupo. Aparte ellos, viste que tienen sus artistas, amigos, invitados, así que bueno, va a ser una buena noche.
1: Bueno, ¿por reservas? ¿Algún número de teléfono, Instagram?
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1: Ya sea por Raíces o por Chamaco, ¿no?
2: Igual, es el mismo, es mi teléfono.
1: Claudia, gracias y bueno, desearle lo mejor, digo, porque es una buena alternativa para salir el fin de semana en la Bulaya.
2: Sí, sí, la verdad que sí. Esperemos que a todos les guste esta propuesta.
1: Me decías que en Raíces viene mucha gente de la región a cenar.
2: Sí, sí, somos muy visitados por gente de Melo, Serrano, Cecira, Rufino. Tenemos una, hacemos zona con Raíces.
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0: Bueno, Voces de Pueblo en Chamaco. Muchos eventos el sábado, muchos eventos. Ahí está la información de directamente desde la ciudad de La Boulaye.
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minutos de las 12 del mediodía. Recuerden que 12:30 se está cortando la energía eléctrica aquí en nuestra localidad, zona urbana y rural. El comunicado que tenemos desde Cooperativa Eléctrica de Melo. Qué frío que hace, qué fría que está esta mañana, este día viernes, y así va a estar todo el fin de semana. A ver, actualizando datos del tiempo, ahora 14 grados 7 décimas, la máxima va a ser de 18. El problema es que hay viento, eso es lo que hace que esté mucho más frío. La humedad del 80%, el viento sopla de norte a 10 kilómetros. 18 la máxima para hoy, mayormente nublado el cielo en toda la jornada. Bueno, antes de que se corte la luz, voy a dar los ganadores, ganadoras de las entradas para los bailes. El baile del bombazo de Simón, sigan participando porque esas entradas se van a sortear mañana en el programa No Todo Está Perdido. Y algunas para 2-1 también, de las que quedan. Marcela, 845 de General Levalle, te ganaste una entrada para Banda 2-1. Voy a dar todos los ganadores de este baile. Sebastián, 365 de Jovita. Eduardo, 677 de General Levalle. María José, de La Boulaye, con terminación de documento 854. Karina de Jovita, 478. Yami, con terminación de documento 315 de la ciudad de La Boulaye. Marcos, también de La Boulaye, 382. Y Romina, con terminación de documento 161 de San Joaquín. Son los ganadores de las entradas para el baile de Banda 2-1, que será mañana 13 en el Exine Roma. ¿Sí? ¿Es ahí? Y tenemos las entradas para el Prado Español. Víctor de Jovita, con terminación de documento 848. Olga, 046 de Levalle. Y Fabián, también de Levalle, con terminación de documento 794. Fueron los ganadores de las entradas para el Prado Español. Ahí están todos los ganadores para los bailes. Quedan para las entradas para el bombazo, pero como el baile es el domingo, eso se va a sortear mañana en No Todo Está Perdido. Ustedes pueden seguir participando en el mensajero de la radio, nuestro 3385-591517. Ponen la palabra bombazo y desarrollan sus datos.

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4: Estamos concluyendo esta semana de actividades de cara a un fin de semana largo, recordando que recién el próximo martes se retomarán todas las actividades de los mercados, en particular en el caso del mercado agroganadero de Cañuelas. El lunes no hay actividades porque no solo hay feriado, sino también que habitualmente no se encuentra desarrollando actividades ese mercado concentrador. Con estas aclaraciones, vamos a ir entonces al desarrollo de la información que ha producido en el día de la fecha, con un ingreso de 6.694 cabezas de ganado, consolidando una actividad sostenida y con precios firmes para lotes especiales. El índice de novillo de arrendamiento quedó en 4.293 pesos con 80 centavos. Hubo selectividad en el consumo, los compradores muestran fuerte interés y agilidad en las subastas de conjunto de consumo liviano, bien terminados, mientras que los lotes generales sufren mayor selectividad. La actividad más importante fue el reglón de las vacas, vacas de conserva y manufactura que mantienen sus valores corrientes fraccionados por la necesidad de abastecimiento de las plantas faenadoras locales. Los precios que dejó la pizarra de hoy es el siguiente: novillitos especiales, 5.650 pesos como máximo; los pesados, 5.080, vaquillonas livianas, 5.500, novillos regulares, livianos y pesados, promediaron los 4.021,18 y 4.121,30, los overos negros, 4.300 pesos como precio máximo; vacas buenas y especiales lograron techos de hasta 4.000 pesos, y las de conserva, buenas e inferiores, estuvieron entre los 1.935 pesos con 64 y los 2.100 pesos con 70 centavos.
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4: En la Bolsa de Comercio de Rosario, la Cámara Arbitral de Cereales cierra esta semana con los siguientes precios de la última ronda: soja, 460.000 pesos la tonelada; 291.820 para el trigo; 255.600 para el maíz; 280.000 pesos para el sorgo, sin cotización oficial para el girasol. Y en el mercado a término, la soja para julio 2026, $323.60, para septiembre, $327.40. El maíz, julio, $178.20, y diciembre, $187.50. Y vamos a la operatoria del mercado financiero. Cotizaciones que mantienen actualizados a esta hora, mostrando estabilidad en el tipo de cambio libre tras la euforia por la mejora crediticia del país. El dólar blue se cotiza 1.450 pesos para la venta, el oficial Banco Nación 1.400 para la compra, 1.450 para la venta, y el dólar MEP 1.449 pesos con 23 centavos.
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Bueno, estamos a 5 minutos de que en nuestra localidad se corte la energía eléctrica que estaba ya programado por la cooperativa eléctrica hasta las 15:30 horas. También vamos a ver un corte de internet, pues se corta la energía, es un corte, pero también van a estar haciendo unos arreglos con internet. Es la información que tenemos desde Cooperativa Eléctrica. Bueno, recordarles que hoy a las 15:30 horas es la invitación, la concentración en Capilla San Antonio de Padua, donde se va a estar realizando una bicicleteada. Las personas que no puedan llegarse o que no tengan bicicleta, está el colectivo municipal disponible para dirigirnos todos a lo que va a ser la inauguración de la Gruta de San Antonio en el Paseo del Lago. A las 20:30 horas, la celebración de la Santa Misa. Previo es el rezo del Santo Rosario a las 20 horas. Hoy se reza por los jóvenes y las vocaciones. Es el último día de novena. Ya mañana se vienen todos los festejos. 14:30 horas es la procesión. Luego será la celebración de la Santa Misa. Una vez finalizada la misa, vamos a compartir el chocolate y facturas, como ya se hace todos los años. Y después, a las noche, a partir de las 20 horas, es la apertura de las puertas del Salón de la Sociedad Italiana, donde vamos a estar disfrutando todos juntos el festejo a nuestro santo patrono, San Antonio de Padua. Estará presentándose el ballet local de aquí de Melo, Sacheros Dúo y el tributo a Maná por La Morocha. La entrada es totalmente libre y gratuita. Habrá esmerado servicio de cantina a beneficio de la Capilla San Antonio de Padua. Eso es lo que serán todos los festejos en el día de nuestro santo patrono, San Antonio de Padua.

0: Bueno, por acá Jorge, Paola, Jorge de la ciudad de La Bola, ya quieren anotarse por la entrada para el bombazo de Simón. Entradas que se van a sortear mañana aquí en No Todo Está Perdido. A partir de las 9 de la mañana, 9 o 10 de la mañana hasta la 1, 9
1: de 10
0: a 1, de 10 a 13 horas. El programa de No Todo Está Perdido. Jorge de Jovita y Diego, Diego por acá de Buchardo, también se están anotando por las entradas del bombazo. Todos quedan anotados para así participar mañana, porque el bombazo se presenta el domingo 14 en el centro horario en la localidad de Serrano, también con la apertura de puertas bien temprano, 20 horas, no se venden entradas anticipadas. Habrá esmerado servicio de cantina también para que ustedes disfruten del baile del

0: Bueno, la temperatura actualizada, 14 grados 7 décimas, la humedad del 80%, la máxima para hoy 18 grados. Para mañana sábado, una mínima de 6, 12 la máxima, perdón, una mínima de 6, 12 la máxima, nublado en toda la jornada con lluvias aisladas en la tarde entre un 10 y un 40%. Ventoso en la mañana del día sábado. El domingo, 2 grados bajo cero y una máxima de 12. Frísimo el día domingo. El lunes feriado, una mínima de 3, 15 grados la máxima. Ya nos estamos entrando en la última semana para despedir el otoño y darle la bienvenida al invierno. El martes, 4 de mínima, 16 grados de máxima, el cielo totalmente despejado a partir del día lunes. Se dibuja el sol, no hay pronósticos de lluvia. El día miércoles, 8 de mínima, 19 grados de máxima. Y el jueves, haciendo un poco la temperatura mínima a 10, 18 grados de máxima, ventoso el día jueves por la mañana. Lo que anuncia el Servicio Meteorológico Nacional, el pronóstico extendido para los próximos 7 días. ¿Tiene un ratito? ¿Quiere que hagamos un recorrido de lo que va a ser en lo deportivo el fin de semana? Antes que se corte la luz, para informarle a los oyentes de Sin Vuelta, ya mañana.
1: Lo dicho, vamos a estar en tres canchas, en la Liga Regional de la Bulaye, estaremos en cancha de Independencia recibiendo Sporting, cuartos de final, partidos de ida, van a quedar para el fin de semana que viene los partidos definitivos para saber los cuatro finalistas, por ahora los 8 que pelean para estar en esa misma posibilidad, ¿no? Independencia Sporting será transmisión de la radio, y también junto con los chicos de Ecos Deportivos estaremos con la Lonja Esportivo Norte, también partido televisado, para completar los partidos que se van a jugar en cancha del Celeste. San Martín recibe al Jorge Newbery de Buchardo, y bueno, Estudiantes recibe al Club Atlético Villaplomo.
0: Bien.
1: Después, el fin de semana que viene, se jugará en estadio de Villaplomo, en el estadio de El Rojo, en los Carfadón, se jugará en el estadio de Sportivo Norte y en el estadio de El Aviador. En la Liga Roca estaremos transmitiendo el partido que van a jugar, también por cuartos de final, entre el Deportivo Motocar y Talleres de Winca. Los partidos que se van a jugar por estos cuartos de final, hay que decir que serán obviamente los que van a ir definiendo en el campeonato, ¿no? Los que buscan el campeonato. Hay que decir que el Deportivo Motocar va a jugar con Talleres, ahí lo estoy buscando para no errarle y para tener todo bien acomodadito, en estos cuartos de final, ¿sí?
0: Bien.
1: Ahí le digo, espéreme que no sé, se está trabando esto.

0: acá lo tengo.
1: Bien.
0: El único partido que va a ir a las 15:30 y hay otro de 16 horas, que es el clásico entre Nelson y Ranqueles. Después, a las 3 de la tarde, Quirno con Estrellas. A las 15 horas, el Fútbol Club Villa Huidobro con Cultural Campillo. A las 15:30 horas, Deportivo Motocar con Talleres. Y a las 16 horas, el clásico entre Nelson con Independiente de Ranqueles. Estos partidos por los cuartos de final de ida del campeonato de la Liga Roca.
1: Bueno, Marcelo, nos
0: tendremos la información permanente de todo lo que vaya aconteciendo en cada una de las canchas, ¿no?
1: Claro que sí. Bueno, son las 2:30. En cualquier momento se corta la luz, así que nos vamos despidiendo.
0: Nos despedimos.
1: Mañana no todo está perdido, a las 10 de la mañana. Recuerden que hay entradas para el bombazo para sortear, así que sigan participando en el mensajero de la radio.
0: Y hoy está la bicicleteada, ¿no?
1: Y hoy está la bicicleteada a las 16 horas, concentración a las 15:30 horas en la capilla San Antonio de Padua, luego a las 20.

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Claro, sale falda en el negocio. Saludo para la muchachada, un temita de Argentina Luna, pide Walter publicidad, no me diga. Faldeada ahí en la vereda. Vamos todavía, Walter querido. Me imagino que se hace cargo usted de la cuenta, mi querido Walter publicidad.

0: el día del amor. ¡Qué lindo! Creo que justo traje un tema para el amor en la peña de hoy. Y sin saber que es el día del amor. Hay que amar y hay que demostrar y dar amor siempre. En cada cosa que hagamos, en cada paso que demos.
1: ¡Oh! Claro, en todos los sentidos. En todos los sentidos. No solo de pareja.
0: Todo el amor. Trabajar con amor. Claro. Limpiar con amor. Comer con amor. Pagar con amor.
1: Amor propio.
0: Amor propio, claro que también está bueno. Día de la carne seca, por ahí algunos que viste.
1: Sí, el bacon.
0: La costilla. ¿Qué?
1: El bacon.
0: El bacon es un fiambre.
1: Carne seca.
0: Carne seca. El bacon es panceta.
1: Claro.
0: Panceta es un fiambre.
1: Carne seca.
0: No, es un fiambre. La carne seca es la que hacen algunos que te hacen una suela de zapato en la parrilla. Ese.
1: No,
0: el día
1: no,
0: de eso.
1: No.
0: El día de eso que secan la carne, lo que hacen mal el asado. Esos son.
1: ¿Vos decís que el día de eso?
0: Sí, para mí que sí. Para mí que hay muchos, viste, que lo ponen de mal, la secan de más. Oh. Y, viste, y algunos. Está el extremo del jugoso o el extremo del seco.
1: Sí.
0: Yo estoy en el término medio últimamente.
1: Vos siempre en el medio.
0: Sí, sí, porque muy seca a la gente no le gusta. No, los jugosos.
1: ¿Y vos sos de los que se quejan de las dos? Al que se le seca no, y al que lo deja jugoso, te le quejas.
0: La carne seca casi que me gusta más que la otra, que la de término medio. Sí, sí, no tengo problema. Mientras sea la parrilla, si hay suela la como, no me quejo, ¿eh? Y no lo agarro así para la chacota.
1: Es según el corte
0: al
1: también.
0: Al parrillero, loco, ¿qué te pasó? Tráeme la suela. No, yo como lo vivo.
1: Pero si está roja, empezás.
0: No, me levanto de la mesa. No, me voy, sí. Sí. ¿A
1: qué hora? Chale, pero vino.
0: ¿A,

0: abre la feria, sí. Abre la feria y Orlando Argentino, sí. Día del falafel, es rico.
1: ¿Es rico qué es?
0: Una comida turca, ponémela ahí en la en coso que seguramente
1: falafel.
0: No me acuerdo de qué era, pero sé que es rico. Día de Superman también, hoy uno de los grandes, el primer... Para mí el primer superhéroe que aprendimos a querer, Superman, sí señor. ¿Qué pasa con el, qué me traes ahí?
1: Croqueta de garbanzo, claro. O habas.
0: Sí, sí, el falafel, uno de los platos turcos más ricos. O árabes, va, mejor dicho.
1: No lo he probado, che.
0: No, tenés que probarlo, bueno. Ya te voy a invitar con el doctor Majul. Vamos a ir a comer ahí un lugar que hay en Barrio General Paz.
1: ¿Por qué hay eso y hay eso? ¿Cuál es?
0: La gente eso no lo ve, no tenemos que describirle. Hay
1: como una, pero sos vos el que describe.
0: Albóndiga, así tipo, así una papa rellena. Y después de traerme un poquito más para acá a la pantalla. Lo que está al lado, nada que ver, se filtró la foto.
1: Okay.
0: Están todos iguales los otros.
1: Listo.
0: El falafel es las 25 fotos.
1: No se lo describiste
0: fotos,
1: a la gente.
0: El falafel es los 25 fotos que tenés al lado. El otro una fajita, cualquier cosa. Sí. Día de la galleta de mantequilla de maní. ¿Cuál es la galleta de mantequilla de maní?
1: No, ni idea.
0: Che, no, hoy no. La gente nos
1: puede... estoy más de chocolate.
0: Hoy la gente nos está desburrando, así que por con el tema del auxiliar de enfermería y todo. Che, si alguien debe ser algo re fácil. Nada más que como está en un título así, mantequilla de maní, qué sé yo. Bueno, día de vestir de azul. También.
1: ¿Algo azul?
0: Me traje la camperita, el buzo. Camperita. Azul. Pantalón de jean, azul Sol, también. Sí. Así que yo hoy estoy celebrando también. Bueno. Para Marquitos, che, que está con la inspectora rumbo a Rollito, ¿eh? Están después de haber comido un flancito con dulce leche, toman un lemon cham, se van contentos, felices y enamorados. Seguramente van al baile de Rollito esta noche con Desacatado de Bombero. Bueno, Marquitos, la inspectora, vamos a hacer un pajarrina, la inspectora, Marquitos. Para que tenga un buen viaje. La. Probé todavía los asados término medio tuyo, me dice el amigo Ariel de la colonia.
1: Ah, sí. Sí, sí.
0: Yo tampoco,
1: ¿no probó?
0: Yo tampoco probé los tuyos, Ariel. Digo, te aclaro, porque la vez que me invitaste a comer tu casa, me invitaste a comer pizza al horno.
1: Están los dos usando el nene. Sí, los dos, no se hagan los dos.
0: Sí, bueno, alguna vez también calentaron fierro vos, Arielito.
1: ¿Y Boston?
0: ¿Siempre?
1: ¿Siempre qué? La si está diciendo que nunca.
0: Bueno, porque no ha venido él, pero ya vendrá.
1: Pero
0: bueno,
1: invítalo.
0: No me va a traer pasta frola con batata porque

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señor Oriente, señoras y señores. ¡Buena! Y ha llegado el momento del canto con sentimiento.

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Ay, cuánto dolor por su amor tuve que llorar. Cantando con una pena siempre. Las cuerdas vocales lloran. El corazón se estremece. Emociones fuertes, como cada viernes, en la peña de Colorete, porque pueblo que canta nunca muere. Siempre hay que cantar, siempre, con sentimiento, con corazón, con la afinación que también nos caracteriza. Gracias, muchas gracias. ¡Viva la patria! ¡Vamos Argentina al Mundial! ¡Vamos todavía! ¡Gracias! Muchas gracias. Cuánto los quiero y cuánto me quieren. Gracias.

0: dolor.
1: Qué lindo, señores, un poquito de Lulay también. Espectacular. Gracias. Qué tarde fuerte la de hoy. ¿Cómo va el partido del Mundial, querido?
2: Va ganando 1-0 Bosnia y Herzegovina a uno de los locales de este Mundial, a Canadá. En 27 minutos del partido, el gol lo hizo Lukic de cabeza, anticipando en el primer palo.
1: Lukic, bueno, bárbaro, muy lindo, espectacular. Colorete, los envidia y los haters de Irán, que deje de ladrar. Hacerles caso, por favor. No, bueno, che, por favor. Chicos, Colorete, también me parece que el doctor le acertó al aumento de tus lentes, ¿eh? Porque no le erraste a la letra, Gastoncito. Qué lindo, muchas gracias. Me la sé de memoria. Eso, ¿eh? No leo yo porque me la sé de memoria todas las letras, papá. No ganó la voz argentina porque no quiso. Abrazo grande desde Perdices, dice Belén. Gracias, Belén, cómo te quiero. Colorete cada vez mejor, sin dudas. El número uno, el Zorzal de Pasco. Como siempre, la peña es el punto máximo de la popular. Aguante la peña de Colorete. Ya le meto un trago al aluminio fundido acá en la metalúrgica. Esa es la idea. Vamos, Franco, querido de mi vida. Para mi amigo Marito de Luca, que está como loco, tiene ganas de tomar algo. ¿Y por qué cuando canta Colorete se despierta la sed? Aquí en el trabajo lagrimeando con ese tema, por Dios, claro, y porque yo los hago llorar también, claro, qué lindo.
3: No es para mí.
1: Los oídos lloran, pero de escucharte cantar, pedazo de cuele, pará, Gonzalo, Emilia, pará, epa, por Dios, qué recitado, dice. Ah, Lucho, era por el recitado, no por el canto mío. Bueno, listo, arriba, vamos, que no decaiga.
4: Pasan los tragos, hay que descontrol.
1: Sí, ya tenemos entraditas para ir al cine el fin de semana a Complejos Dino.
2: En portería.
1: En portería de la radio Alvear 139, un par porque viene el frescor sábado y domingo, ¿eh?
2: Oh, va a estar lindo.
1: Para meterse cine. En el cine a comer pururú y ver películas. Así que pasen por la radio Alvear 139, que tengo entraditas para regalar del cine. Las retiran directamente. Y para San Carlos ponemos la palabra forja, ¿te parece? ¿Te parece que pongamos forja en el mensajero? Sí. Y te llevas un par de entraditas para ir a bailar con el negro JC sábado, forja 30 años.
5: Me conformo si.
1: Listo, y me voy a la tanda, ¿verdad? Bárbaro.
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¡Te lo agradezco, la conga, señores y señores! Bueno, ya le están contestando a la pobre Susana, no la dejan llegar ya. ¡Qué bárbaro, por favor, viejo! Hay que sí, me pite un poquito para aquí. No sabemos dónde estuvo, por ahí que si no, estuvo de viaje, ¿eh? Bueno, ya venimos con los ganadores de Ford

0: Colorete, que daño les hizo el campeón, ¿eh? Después de mucho tiempo empiezan a aparecer, dice Diego. Uy, Mariela me manda un tupper con alfajores de maicena. Ah, qué pinta rica que tiene esto. ¿Va queriendo Colorete? Sí, va queriendo, por supuesto, sí señor. No hay más entradas para el cine, ¿eh? No vengan a la radio, porque ya hemos regalado todas, ¿eh? Las venían a retirar acá en la portería de la radio. No hace falta que diga que no soy de Belgrano, dice la chancha de Sumarán. Pero qué dolor que tienen las gallinas con el presente del pirata, ¿eh? Van a pasar décadas y les va a seguir doliendo una parte del cuerpo, que me dice la chancha que no te la puedo contar, bueno, ¿viste? No.
1: Mejor
0: que... ¡Vamos, Susana! El Colo te dio para que te guardes y tengas. Sos la voz de los hinchas de la T, no te vayas nunca. ¿Cómo que no? Si yo la protejo a la Susana. Alejandra, ¿qué escuchaste vos, Alejandra? ¿Escuchaste otra radio vos?
1: Me gustó eso.
0: No hay trofeo para esos supuestos logros del gallinero que nombra la señora Susana. Belgrano ganó el único título serio y de prestigio de Córdoba y nada más y nada menos que un torneo nacional. Nico de Guiñazú. Colorete, colorete. Se le aflojaron los clavos del ataúd a la Susana. ¿Qué pudo salir? Dice Jorge. Qué lindo, güey. Alegría para todos. Susana querida, primero vamos a jugar, que es lo importante. Ahora nunca Talleres ganás algo tan importante como Belgrano. Estoy tratando de ver qué quiere decir. Okay. Ustedes ganaron Copa de Tercera, así que fíjate, Colorete. Salud para Fabi, a Lale, a la Muñe y a no sé qué más. Bueno, bárbaro. Che, tengo ganadores de Forca. Listo. Estos son los ganadores que van directamente con el documento el sábado, los 30 de Giancarlo. Ganadores: Maximiliano Fernando Busto, 7.89. Flavia Heredia, 2.31. Para los 30 de Giancarlos. Maximiliano Busto, 7.89. Flavia Heredia, 2.31. Bárbaro. Tienen que ir con el documento, tienen que ir con un acompañante. Y van a disfrutar seguramente de una gran noche de los festejos de Giancarlos, los 30. Nada más.
2: ¿Está
0: acelerado?
2: Qué alegría escuchar a la Susana. Qué alegría, más allá de las cargadas, más allá de lo deportivo. Qué alegría escucharla, que está bien, que no le ha pasado nada, que está en este plano todavía. Porque viste tanto tiempo sin comunicarse, ya pensábamos cualquier cosa, Colorete.

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0: noches. Bueno, nos vamos. Gracias a los que han ganado entradas. Vayan a disfrutar. Colorete, soy la Susana. Uy, de nuevo la Susana. Ay, va a aparecer siempre. Bien.
1: Exacto.
0: Colorete, ese campeonato que ganaron lo armó el Chiqui con dos zonas de 10. Bueno, no sé.
1: Sin decir nada de que faltó 6 meses.
0: Sí, Susana.
1: Como loco.
0: Ah, Susana, ahora ya estamos cerrando el programa, pero digo, contanos por qué no estuviste. ¿Qué te pasó,
1: pero
0: Susana?
1: Claro.
0: Porque vos estás, desapareces 6 meses, después volvés. Han pasado cosas en estos últimos tiempos, ¿no?
1: Incluso por momentos de esos 6 meses le fue bien a Talleres. No fue todo malo.
0: Claro.
1: Ha tenido triunfos muy buenos.
0: Ahora, es más, después nos gustaría que nos cuente qué piensa de. ¿Cómo es el técnico?
1: De Sampaoli, claro.
0: De Sampaoli, sí. De los jugadores que se van y que se vienen. Bueno, Susana, volvamos a tener una buena relación con la gente también. La gente te contesta porque vos desaparecés. Si vos no desaparecés, no te contestan tanto. Pero bueno, vos te vas. Perdiste el clásico. Los otros salieron campeones. Bueno, hablando otra que está también con una cara de pele, la cada vez que hablamos de eso, ¿cómo le va, Celeste? ¿Qué dice?
2: No.
0: Y como usted detalle también.
2: No, todo mi respeto para el Club Atlético Belgrano.
0: Bueno, no, pero ve, porque me haces cara, hace señas del otro lado.
2: ¿Cómo sería cara de pelela?
0: La que puso recién, cuando dije esto recién. No. ¿Cómo anda? ¿Qué me cuenta?
2: Muy bien, hermoso el día afuera.
0: Hermoso día hoy, ¿no?
2: Hoy está para karaoke, no sé, ¿viste eso?
0: Hoy está para karaoke.
2: Karaoke
0: con algunos manicitos salados con piel.
2: Una birrita.
0: Un sinsanito. Un galleancito.
2: Un vinito
0: para después, porque estoy arrancando con la picada. Después viene la cena y tomamos un vinito.
2: ¿El vinito lo asusta con un hielito?
0: Si es blanco, sí. Si es tinto, no.
2: Mira.
0: No. Tinto no va en heladera y tampoco va con hielo, el tinto. Yo que soy casi sommelier, casi, porque después me volví de Mendoza. Pero, sí, eso es así, como yo le digo.
2: Yo si está muy tibiecito, sí, le...
0: ¿Qué? No, pero el tinto se toma caliente, porque aparte le viene bien a las cuerdas vocales un tintito caliente, así, oh, y ahora me... Porque les conté que me estoy amigando con el tinto.
2: Soy
0: mi nuevo amigo.
1: O sea, te estás amigando con el tinto y ya das la regla de cómo se toma.
0: Me he amigado con el Malbec. Sí.
1: Hemos vuelto a tener
0: buena relación con el Malbec. La verdad que disfruto. El hombre nuevo, yo no sé si me operaron de la vesícula o del corazón. Que no me estoy desconociendo.
2: Está con un poco de distancia, así que no sé.
0: Pero la verdad que me ha hecho tan bien toda esta vida. Digo, ¿por qué bulinearlo al vino tinto? Que venga acá.
2: Es rico.
0: Que venga, lo hacemos gárgara también. Ahí está. Bueno, nos vamos, che. ¿Qué hay hoy en la cadena del gol?
2: En la cadena del gol, todo lo de la selección, por supuesto, todo lo del mundial. ¿Este lo tenemos ahí? Bien. Por supuesto, todo el fútbol de Córdoba. Yo tengo algunas perlitas. Ahora le pregunto a usted, que sabe tanto.
0: Sí.
2: ¿En Argentina se celebra o no el Día del Arquero? Hoy.
0: No sé. Sí, hay que preguntar. Le vamos a dejar esa pregunta al ingeniero que ha sido arquero. Que lo conteste en la cadena del gol. Porque, viste...
2: Está el Día Internacional, que es el 14 de abril.
0: Sí, es el día de todo el arquero del mundo.
2: Exactamente, pero hoy, Argentina.
0: Claro, no, hoy no lo teníamos como Día del Arquero. Mm. Lo teníamos como el nacimiento de... Pero capaz que sea el Día del Arquero por el nacimiento de Carrizo. Más que hoy no. Las efemérides se ve que se les pasó por antes. Pero bueno, así que seguramente que lo celebren los arqueros, qué sé yo, no sé. Pero tampoco se celebra el Día del Delantero, tampoco se celebra el Día del Defensor. El Día del Arquero es como diciendo, bueno, me va a pagar el Día del Arquero.
2: Exactamente. Hoy garpan todo.
0: Claro, hoy garpan todo, qué sé yo. Bueno, hablando de garpan, nos vamos, chao. Que tengan buen fin de semana.

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Señores, bienvenidos a la cadena del gol en la Bobo. Hasta la hora 18, informándonos sobre toda la actividad deportiva, el mundial y claro que sí, el protagonista.

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1: Sí, estoy en compañía. Lo tengo a Mauri del otro lado. Hola, Mau. ¿Me escuchás? Que se lo ve a través de imagen de YouTube con un blanco impoluto. Mira cómo está Mauri. Bueno, ya lo vamos a escuchar a Mauri. Pero lo tengo a Maxi Molina de este lado. ¿Cómo le va, Maxi? Bienvenido.
2: Pero muy bien, ¿cómo anda Celeste? ¿Qué cuenta? ¿Qué dice?
3: ¿Cómo la trata el viernes?
1: Hermoso. Bien, hoy da la sensación, bien. Maxi, ¿sí? Que, no sé, es viernes de karaoke, dije yo.
3: Ah, mira. Cuando dijiste cara, pensé caravana.
1: bueno, claro. Van de la mano, están claro. Relacionados.
3: Muy bien.
1: Así que bueno, esa sensación.
3: No me diga. Bueno, más allá de que usted esté distendida, que hable de karaoke, que hable de una posible salida, hay novedades de los equipos de Córdoba, así que cuando usted disponga, empezamos a titular lo más relevante de cada uno de ellos, ¿eh?
1: Ahora mismo,
3: bueno,
1: Maxi.
3: Instituto, hay muchas novedades, ya ha contado Fede Borello, que es él quien tiene la información, que Instituto podría hacerse de la ficha de un futbolista que actualmente está en el plantel, pero que también desde ese mismo equipo donde ese futbolista jugaba, venimos medio rebuscados, ¿no? Pero donde ese futbolista jugaba, pretenden al arquero de la gloria, buscan un arquero, y el que empezó a sonar con insistencia es el nombre de Manuel Rofo. Ese es uno de los temas. Sabemos que la gloria busca un 9, pero que también busca un extremo, y ya le vamos a poner nombre a cada una de las posiciones. Por el lado de Belgrano, ayer decíamos una nueva y última oferta por Francisco González Metilli, ya vamos a contar porque hay novedades. No, a ver, novedades terminantes ni absolutas, pero sí novedades al fin con respecto a qué va a ser del futuro de González Metilli por el lado del Pirata, que busca un extremo y que busca un central. Y por el lado de Talleres, ayer ya seguramente en un ratito, si tenemos la posibilidad de escucharlo, Andrés Fassi, un par de minutitos, donde llama poderosamente la atención que el presidente de la T, más allá de haber estado ayer en el primer entrenamiento, Jorge Sampaoli, lo presentó en el plantel, le dio la bienvenida, donde también manifestó palabras más, palabras menos, abiertamente dijo, el ciclo de Guido Herrera está terminado en Talleres. No fueron estas las palabras que dijo, pero sí se refirió, nos dio mucho, ya está, y bueno, y por eso el ciclo de Guido da la sensación de que está concluido en el Matador, que tendrá que salir a buscar arquero, busca un arquero y sí o sí como prioridad un volante central.
1: Y encima
3: sé que le estoy dando una mala noticia a usted,
1: pero,
3: ¿no?
1: Sí, pero imagínate, encima, ¿qué arquero?
3: ¿Qué arquero? Esa es la gran pregunta, ¿no? Porque tenés que encontrar hoy por hoy un arquero a la altura de Guido, ¿no?
1: Exactamente. Eso, alguien que ha sido el capitán,
3: claro,
1: del equipo.
3: No, que atajó durante 10 años, que ha tenido rendimientos altísimos, que siempre ha sido no solo número puesto, sino uno de esos arqueros que vos siempre lo tenés. Pase, con el paso de los campeonatos decís, che, los 3, 4, 5 mejores arqueros del fútbol argentino, y siempre está Guido. En algún momento ponele, decías, qué sé yo, Armani, o te aparecía Rey, pero fueron momentos, ¿no? Parece que Guido se ha sostenido, particularmente creo, dentro de los 3 mejores arqueros del fútbol argentino, hace bastante tiempo ha estado Guido. Por eso a mí me parece que es todo un desafío en Talleres encontrar no solo un líder en el vestuario, sino un arquero de tanto... buen rendimiento sostenido,
1: claro,
3: ¿no? Me parece que eso es lo bravo y que va a ser todo un desafío, ¿no? Pensando en lo que viene.
1: Vamos a ver entonces qué se viene. Yo, mientras tanto,
3: usted
1: te digo,
3: dice?
1: ¿Eh?
3: ¿Y usted qué dice?
1: ¿De arquero?
3: Sí.
1: No tengo idea quién podría reemplazar a Guido.
3: Pero va a ser bravo, ¿no?
1: Va a ser bravo. Sí, a mí me habría gustado, por lo que se dice por ahí, que no permanecería en Argentina, Guido.
3: Bueno, es una opción.
1: Eso, ¿no?
3: Es una opción. En un rato, a ver, algo de lo que puede haber con respecto a dónde puede llegar.
1: Exactamente.
3: ¿Qué mercado se le puede abrir a Guido Herrera, ¿no? Que ayer lo contábamos en la cadena del gol, vamos por Córdoba, viste que los otros días lo sacamos a Luis Grillo, que su representante, insisto, a mí me dicen que desde el club, cuando preguntan por Guido Herrera o por su situación contractual, lo derivan con otra persona y no con Luis a hablar. Mm. Pero de todas maneras también, desde el club sostienen que se va a ir más allá del cambio o no de agente.
1: Claro,
3: ¿no?
1: Es una decisión que ya está confirmada.
3: Consensuada.
1: Exactamente. Así que bueno, ay Dios, yo lo voy a extrañar mucho a Guido.
3: Sí, me parece que el hinche Talleres en realidad sí, ¿no?
1: Exactamente. 17, 19 minutos en todo el país. Está lindo, 20 grados la temperatura a esta hora. A ver, vamos a actualizar un poquito más. No, 19 grados 9. Bueno, hora décima. No le hace absolutamente nada. Ligeramente nublado está el cielo aquí en la capital de Córdoba. Humedad 47%. El viento soplando desde el noreste a 8 kilómetros. Visibilidad óptima 10 kilómetros. Ponemos un poquito de música, vamos. ¿Le parece? Bailamos dale, un ratito, por favor, Maxi. Dale. Sin solución, justamente. Con el tema del arco, ahí, sin solución.

0: de que sí, está
1: Marte.
0: Ay, por ahí está. Esa es prueba ahora de que está Cocolo al aire. ¿Cómo le va, Mauri?
1: ¿Qué tal, Celeste? ¿Cómo estás?
0: Muy
1: buenas
0: bien
1: tardes. Un abrazo grande para todos. Muy bien, espectacular. Escuchando atentamente los títulos fuertes que ha dejado Maxi. Qué bien que arrancamos el viernes, Celeste. Suscribo la idea del karaoke. Podríamos hacerlo.
0: Y ya lo
1: podría ir pensando. Sí, ya está habilitado. Ya está habilitado. Podría ir pensando, Maxi, el temazo para el cierre. Oh. Estaría muy bueno que hoy lo elija él. ¿Recordará algún baile, no sé, allá por el 94, 95? Sí. ¿Dónde, Maxi? ¿Despeñaderos?
2: Sí, sí, acá también, la ciudad también.
1: Acá en Córdoba, no, también, sí. ¿Dónde? A ver, este...
2: ¿Qué sé yo qué iba?
1: ¿Qué tenés ganas de escuchar? No sé, Trula, La Mona,
2: yo escucharía algo de Évere. Sí, claro, claro, sí.
0: Atento, Diego Barrio Durán, atento.
2: Claro, claro, algo de Jiménez, sí. A ver, ¿qué hace? Bueno, vi, metíamos Sargento, Forja. Andábamos por distintos lugares.
0: ¿Usted andaba
2: lugares
0: por todos esos
2: claro,
0: lugares?
2: Debe ser.
3: ¿Nunca en la biblioteca?
2: No, bueno, pero después que salió este tema, Nico Núñez, no sea malo. Recién este ya me fustiga. ¿Por qué? ¿Por qué así?
0: Bueno. Es la juventud, es la juventud que no nos comprende.
2: Te va por otro lado.
3: Y bueno, viste, es lo que hay.
2: Muy bien, muy bien. Recuerdo, fuimos a Forja, ¿qué fue que presentó? No me acuerdo cuál fue uno de los que presentó, me acuerdo ahí que estuvimos. Sí, no, pero por varios lugares. Sí, sí.
0: Hacedor de la Mona. Hablando de Nico Núñez, le doy la bienvenida.
4: Hola, Cele. Hola, Cele. ¿Cómo
0: tiempo
4: le va? ¿Cómo va con sus 40 años y un día?
0: 40 años y un día, me encanta.
1: ¡Apareció Núñez!
0: Ahí está.
1: ¡Hola, Núñez! Uno aparece y desaparece así de la nada. Sí,
4: espectacular. Eso pasa en mi casa.
1: ¿Dónde está Borelo?
4: ¿Cómo?
1: ¿Dónde está Borelo?
4: No, no se puede, no. En un lugar muy, muy secreto.
1: Bueno, vamos a tener que esperar.
4: Sí,
1: no, muy no secreto.
2: Está, no está
1: pero
2: en Canadá. Donde se está jugando el partido.
1: Bueno, menos mal.
2: No.
1: Menos mal.
4: Algunos amigos.
1: Sí. A propósito, ¿cómo está el partido? Porque no tengo ni idea. Estoy.
4: Va ganando Bosnia 1-0. Así que.
2: Doble sí, cabezazo sí, en el área.
4: Doble
1: gana Bosnia. Lo de Borelo amerita que esté en el lugar donde está porque puede haber algo importante.
4: Sí.
1: Bueno. Mantenemos el misterio.
4: La incógnita.
1: Lo dejamos ahí. ¿Podemos escuchar en un rato a Fassi?
4: Sí, claro. Sí, estuvimos
1: que habló en
4: haciendo
1: exclusiva con Cadena 3.
4: Sí.
1: La cadena del gol. Lo vamos a escuchar a Fassi. Escucharán de fondo este canto de mariachis. Estamos en un restaurante de México, todavía en México. Mañana tempranito nos volvemos a Kansas para acompañar a la selección argentina. No pude escuchar al final, Gitana, qué dijo Maxi, de qué tenía ganas de que pongamos al cierre. ¿Qué temazo quería para hoy? La Mona.
4: Pero,
1: algo de los 90. Yo pondría algo de los 90.
4: Bien.
1: ¿Qué tema tenés alguno pensado, Maxi, o no pensaste ninguno?
2: No, pues es que a mí me gusta, bueno, de Jiménez los viejos, ¿no? ¿Qué sé
1: yo? Los viejitos.
2: Sí, que es.
1: A mí me gusta ese cuarteto social de Jiménez.
4: Sí.
1: Yo pondría el federal, pondría.
2: El federal. Bueno, sí, se algo mucho más atrás, ¿no?
1: Más.
2: Omami,
4: claro,
2: tú.
4: El
2: Terry.
4: Claro. Elegí,
2: ¿cómo de mascar?
4: Elegí vos,
2: claro,
4: Maxi.
2: No te dejes el León. No, bueno.
1: El Marila del
4: que
1: burdel,
4: no te
1: podría.
4: Coco,
2: se le viene algún que otro tema a la mente.
0: Claro, el federal, Mauri, sí, es más para acá, después
1: más
0: del 2000.
1: Más acá.
0: Sí.
1: Sí, más adelante.
0: Que con la Bersuit.
1: Marila del burdel pondría yo también. ¿Qué tema?
2: Claro.
1: Sí, con toda la manía de Lourdes y Tambalé. No, qué tema. ¿Cerramos en ese?
2: Cris.
1: ¿Te parece?
0: Bueno, sí, no sé, lo sorprendamos a la audiencia, Mauri.
2: No, lo que ustedes quieran.
1: Y ya lee, Celeste, los mensajes que se van comunicando con nosotros. Nos pueden ver a través del YouTube de La Popu. En el mensajero nos mandan mensajitos, se ponen en contacto con nosotros, opinan, participan. Ya quiero saber qué les pareció a ustedes la fiesta de inauguración, la apertura del Mundial.
0: Bien.
1: Muy cuestionada,
0: sí. Muy
1: criticada. Hubo para todos los gustos, hubo mucho show, pero mucho playback. Bueno, no se puede hacer de otra manera. Se puede armar y desarmar la banda de Maná para que venga y toque Shakira y después aparezca J Balvin y después el potrillo cantando el himno. No se puede, si no hacen playback de otra manera, no hay forma de hacerlo. dicen que les quedó sabor a poco. ¿Alguno? Celeste, sí. ¿A vos qué te pareció?
0: Mira, yo particularmente lo vi también como... No sé, por ahí, viste, son muy odiosas las comparaciones, pero se trata de un mundial y es imposible no pensar en aperturas anteriores. La última fue nada más y nada menos que Qatar. Yo, o sea, le pusieron todo.
2: Yo vi muy parecida la de ayer y la de hoy.
0: Ah, la de hoy no la vi. Vi la de ayer.
2: Me hizo acordar mucho, ¿no?
0: Pero sí, sabor a poco, muy sabor a poco.
1: Sabor a poco.
0: Muy.
1: Nico,
0: muy.
1: ¿Qué te pareció?
4: Yo estoy esperando a Shakira todavía.
2: ¿Por qué?
4: ¿Usted dice que no es Shakira? No era Shakira. Por favor. No era Shakira.
0: ¿Qué estás diciendo? ¿Cómo no
1: así? Antes de ir a la música y a la pausa, creo que lo podemos saludar a Borelo.
2: Periodista enmascarado.
0: ¿Lo tenemos?
1: Sin desvelar el misterio.
5: Acá estoy.
1: ¿Nos escucha, Borelo?
0: Sí.
1: ¡Epa!
5: ¿Cómo les va?
1: ¿Cómo andan?
5: ¿Cómo decir que no era Shakira, Núñez? ¿Qué le pasa?
0: ¿Cómo decís que no era Shakira? Dice Borelo.
4: No era. No era Shakira, claramente.
1: ¿Cómo no va a ser Shakira?
2: ¿Cómo no va a ser Shakira?
4: Bueno, yo no tengo que dar buenas noticias solamente.
2: Yo te dije, no hablaste con Fassi. No era Fassi.
4: No, porque era Fassi. Si Fassi sale en un 147 y que no parece ser Fassi, yo te digo, y capaz que no era Andrés, pero era Andrés.
5: Claro, vos hablaste con Juan Fassi. Shakira en persona, como para conocerla, tal cual.
4: No, pero canta hace 40 años, no hace falta conocerla en persona. Y vos la ves.
1: Celeste, ¿a vos qué te pareció? ¿Era Shakira o no era Shakira?
0: Totalmente, yo reconozco esas caderas de mi ídola.
2: Estoy muy preocupado.
1: Ídola, además.
2: Estoy muy preocupado. Mirá. Estoy coincidiendo con Borelo, te quiere psicólogo. ¿Qué
1: pasa? Bueno, Fede, ¿podemos contar algo más de qué estamos esperando? ¿Alguna pista, algo?
5: No podemos revelar nada. Estamos buscando las noticias, pero no puedo decir nada más.
1: Buscando la noticia, Borelo. Sí. Lo dejamos
5: trabajando
1: ahí.
5: Arduamente.
1: Punto suspensivo.
5: Veo que Molina muchas veces se dice que ustedes trabajan poco, los más chicos. Bueno, entonces nos pusimos las pilas, ¿viste?
2: Nunca dije eso. Molina. Maxi. Nunca dije eso. Dije trabajan mal, no poco.
5: No, tratando de trabajar mejor.
1: Yo le tengo fe.
2: Siempre.
1: Borelo se va a chocar de frente con la noticia del día. Le tengo toda la fe del mundo. Y ojalá que nos dé el tiempo para que entre en la cadena del gol. A propósito de tiempo, Celeste, mirá la hora que es. No, 5:30 ya.
0: Te tengo una tandita, Mauri.
1: Dale, metele nomás.
0: Vamos.
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0: ¡Qué cocolo! ¡Ahí está!
1: ¡Qué temazo! ¡Voy a salir! Mucha gente celeste prendida del otro lado mandando mensajitos. Ahora los puedo ver, los tengo acá en la imagen y podemos leer a todos los que se comunican con nosotros en el YouTube de La Popu, en el mensajero de la radio. Saludo grande para Hugo, tomando un café, viéndolos por el canal desde Tostado Santa Fe, nos dice Javier. Soy Leo de Chamical, La Rioja, los escuchamos todos los días desde nuestro trabajo en Parque Solar. Saludos para todos. Yo pondría tinta china. Aguante el pirata, dice Leo. Mirá, papá. Qué lindo. Espectacular, mucha gente comunicándose, dejando sus mensajitos. ¿Han notado que cambió el clima del mundial? El famoso clima que no había y ahora sí hay.
0: Sí, señor.
1: ¿O sigue igual? ¿Cómo la ven ustedes?
0: Yo por mi parte sí, no sé ustedes. No, para mí ahora hay clima mundialista.
2: Hoy en la inauguración poco, ¿no? Pero bueno,
1: poco.
2: Claro, pero esta noche juega Estados Unidos.
3: Claro, contra Paraguay.
2: Sí, claro.
1: Posiblemente. Ese ya es ahora. Un partidazo.
2: Claro.
1: Sí. Sí. Y cuando juegue Argentina todo el mundo va a estar.
2: Olvídate.
1: ¿O no?
2: Sí.
1: Me parece que sí.
3: A mí ese es el bichito que falta que me pique.
1: ¿Cuál? ¿Qué cosa?
3: De que me entusiasme Argentina.
1: ¿Por qué no te entusiasma la selección?
3: Todavía. O sea, hasta el martes juega y seguramente seré uno más. Pero estoy tranquilo todavía con ese asunto.
1: ¿Saben qué me parece a mí que pasa?
2: ¿Qué?
1: Que al ser un mundial tan grande, hay mucho partido que no tiene equivalencia y eso le resta un poco de interés.
2: Por ejemplo, uno de mañana, Qatar-Suiza.
1: Claro, decís Qatar-Suiza.
2: Haití-Escocia. Mañana a las 22.
1: Lo ves, porque es el Mundial. Y me parece que Argentina, la fase de grupos, le falta un piripipí. Porque vos en la fase de grupos del año pasado, del Mundial pasado,
2: sí,
1: tenías un partido con México, que era un partido picante, un partido para decir, jugamos contra un país que nos viene siempre toreando. Y acá vos decís, jugamos con Argelia, jugamos con Austria y con Jordania. No hay como mucho atractivo de los rivales, casi que no conocés ninguno. Uh-huh. Argentina, en la teoría, tendría que ganarlos, a los tres, ¿o no?
2: Sí.
1: Y eso me parece que le resta un poquito.
3: Y encima, antes, perder en fase de grupos te dejaba knockout. Ya estabas prácticamente afuera. Sí. Y ahora pasan terceros.
1: Y ahora hay una chance más.
3: Hay una chance más. Es como que, qué sé yo, Cheque anoche perdió, se lo dieron vuelta. Y pero no está descalificado todavía.
1: No, tiene chances.
3: Tiene
1: claramente
3: chances. Y sí.
1: Lo mismo Sudáfrica, qué sé yo, no sé, me parece que eso le resta un poquito. Celeste, vos sos de juntarte con amigos, lo ves sola,
0: no,
1: bandera, camiseta,
0: no,
1: ¿cómo viene?
0: Coincido con Nico, primero no tengo yo el espíritu mundialista, pero ojo, a mí me agarra la selección, digamos como en octavo de finales recién, En
1: octavo,
0: sí, ahí me entusiasmo. Y me gusta estar en casa. En casa,
1: sola.
0: Con la familia. No, con mi familia. Me encanta, con siempre familia. Hay asadito de por medio, es como un ritual. Pero a mí la selección me agarra recién cuando ya está en la etapa fuerte, digamos.
1: Decisiva. Claro,
0: exactamente.
1: Picantes.
0: Sí.
1: Mauricio, equipo, yo pondría agujita de oro, paloma loca paloma, vamos, la cadena del gol, dice Andrea. Saluditos para toda la gente de La Popu, nos dice Solcita, gracias, Solcita. Ya leemos también del mensajero Celeste.
0: Tengo gente.
1: Hola. A ver qué dicen los oyentes.
0: Gitana, mandale un feliz día del arquero, conejo emblemático arquero de Villa Salais, jugó en Unión Florida, Instituto, Las Flores, en Argentino Central, La Charla. También un saludo muy grande, me dice, no hay arquero como ese, dice Claudio por acá.
1: Al conejo, bueno.
0: Hoy es el día del arquero en Argentina, Mauri, en Argentina.
1: En Argentina.
2: Por
1: en
2: eso
1: Argentina.
2: Se tomó el día Gustavo Gutiérrez.
3: Claro, fue por eso.
2: Claro.
1: Y le dimos de premio comentar Canadá, Bosnia y Herzegovina.
3: Con dos grandes arqueros, ¿no?
0: En el día mundial del arquero es el 14 de abril. Pero mira, hablando del día del arquero, tengo una perlita que me llamó la atención. Con respecto a este mundial, ¿no? El portero, dicen ellos, ¿no? Allá en México. escocés, Craig Gordon, es el jugador más veterano del mundial, con 43 años y 162
3: ¿De dónde?
0: Días.
3: ¿De México?
0: No, escocés.
1: No, Escocia. De Escocia.
0: No, sí. Craig Gordon. Choré la info de una página mexicana.
3: Una página.
0: Por eso dice portero.
2: Fue esta noche frente a Haití, claro.
0: 43 años y 162 días.
2: Mirá vos.
0: Tiene...
1: ¿Saben,
2: vos?
1: Hablando de arqueros,
0: sí.
1: ¿Por dónde acabo de pasar?
2: No.
1: Por una concesionaria que regentea. Los futboleros nostalgiosos se van a acordar de él y a la memoria van a traer una imagen. El dueño es Jorge Campos. ¿Se acuerdan?
2: Sí, claro.
1: El arquero mexicano, mediados de los 90, sobre todo sí. Mundial 94. El buzo multicolor.
2: Claro.
1: Arquero jugador.
2: Salía el centro.
1: Y desde atrás.
2: Salía el centro.
1: Salía a jugar de 9.
2: Claro.
1: Cuando el equipo lo requería, claro. Sí, sí. Tiene una concesionaria acá a la vueltita de donde estamos.
3: Y hay gol de Canadá.
1: ¡Hay gol de Canadá!
3: En este mismo momento. En este mismo momento el número 9 de Canadá pone el 1-1. Se besa el escudo. La cima.
2: A 12, che. A 12 del final.
3: A 12 del final. Alguien, debe, alguien más de uno debe haber puesto 1-1 en el PRO y lo está festejando.
2: ¡Ay! Mirá vos.
1: No, claro, viene la época del Prodi donde uno mira el partido dependiendo de cómo haya puesto el resultado.
3: Larín, el que hizo el gol de Canadá.
1: En cadena3.com tienen el Prodi de la radio, pueden sumarse, participar. Tienen que poner el resultado justo, ¿eh? No alcanza solamente con poner gana tal, empata o gana el otro. Hay que jugársela por resultado justo, justo, justo. 14:40, antes de la pausa de la
0: 17.
1: Música.
0: 17.
1: Para ustedes. Acá tenemos 3 horas menos.
0: Uy, claro, en México. Claro,
1: en México. Movido, qué movido que viene Talleres.
3: Sí, ¿no?
1: ¿Va a haber mucho cambio de plantel?
3: Sí, sí, sí, sí. Sobre todo lo que tiene que ver con las con los más veteranos del plantel. Con aquellos que llevan la cinta de capitán o los que no la llevan, pero llevan la voz de mando en el vestuario. Estuvimos anoche, ayer a la tarde y un ratito de la noche haciendo guardia allí en el predio Amadeo en Uchetel y tuvimos la chance de hablar con Andrés Fassi, presidente de Talleres.
2: A mí me llamó la atención cómo Fassi habló sin cassette. Con respecto a lo de Guido, puntualmente.
3: Sí, ¿no? Sí, sí, sí. Sí, sobre todo esa respuesta de Guido Herrera, que deja la puerta abierta y esa puerta abierta será para que Guido Herrera salga. Bueno, lo escuchamos y ahí lo comentamos.
4: ¿Cómo fue esa conversación con Guido Herrera? Porque digo, ahora también es construir un plantel en torno a otro liderazgo también.
5: Y bueno, indudablemente que vamos a extrañar mucho una personalidad como Guido. Imagínate casi 11 años en Talleres, tu capitán, tu referente. Pero bueno, yo creo que también es importante que él pueda continuar su camino como nos lo pidió. Y también es importante de la renovación de otro tipo de liderazgo. Hay muchos liderazgos positivos. Guido nos dio muchísimo y hay una gratitud tremenda de Talleres hacia él. Bueno, y hoy buscando otro formato y otro nivel de liderazgo en el arquero que venga, como también en los demás jugadores que con Jorge seguramente empezaremos a trabajar y delinear para poder traer.
3: Bueno, hasta ahí la palabra.
1: ¿Qué
3: de
1: tema?
3: Sí, sí, sí.
1: Pero porque lo decía
2: los tiempos,
1: Maxi
2: los
1: recién.
2: Tiempos verbales, Mauri. Guido nos dio. Estamos buscando.
1: Sí, ya está.
2: Ya está.
3: Es
1: no,
3: un
1: ya
3: futbolista
1: ya está.
3: Que ya no lo cuentan en Talleres.
1: Ya no lo cuentan.
3: Sí.
1: Ahora, lo que decía Maxi al comienzo con Celeste, va a tener que buscar un arquero Talleres. Si hay un puesto en el que no se le puede errar, es en el del arquero.
2: Mauri, pero aparte un
1: no
2: arquero,
1: le puede
2: un arquero
1: errar.
2: Titular tenés que traer. No es que tenés que traer a un Burray.
1: No, tiene que traer un número 1.
2: Claro.
1: Un arquero.
2: No un número 12.
1: Un arquero.
2: Como se decía antes, ¿no?
1: Cuando Guido llegó, vino para ser número 12. Era el suplente de Caranda. Después le ganó el puesto y se quedó 10 años en el arco de Talleres. ¿Por dónde buscará Talleres? Qué bravo encontrar un arquero hoy, ¿eh? No sé. Yo no la veo tan fácil.
3: No, no.
1: ¿Hay aparte, algún nombre ya o no, todavía
3: no.
1: nada?
3: De arqueros no, de arqueros no. Simplemente se me viene a la mente así tratando de hacer una un repaso mental y yo, Marchiori, que está de suplente en Vélez. Sí. ¿Por qué un titular no le vas a sacar a uno del fútbol argentino?
2: ¿Sabés qué pensaba, Mauri? ¿Cómo estará Centurión? Claro, no va a atajar más en River, ¿no?
3: Claro.
2: Más si se queda Armani.
3: Sí.
2: Pensaba en Zenobio. En Zenobio. Petroli, que en algún momento lo quiso. Pero yo insisto, para mí todos estos arqueros no. Yo iba a decir, no se pueden poner.
1: Porque jugadores, ahora no. Hay que buscar un arquero para Talleres, arco grande.
2: Sí.
1: Un arquero que reemplace a Herrera, un referente, capitán, líder histórico, etcétera. Y hay que buscar un arquero para Sampaoli.
2: Claro.
1: Que no es lo mismo que buscar un arquero para cualquier técnico.
2: Totalmente.
1: Tiene que adaptarse al estilo de juego de Sampaoli. Participar mucho en la salida del equipo, estar atento, jugar con los pies, adelantado, al borde del área grande, arriesgar, posiblemente le lleguen una vez por partido y tiene que responder. Digamos que no es buscar un arquero para cualquier estilo de juego. Tiene que ser para el estilo Sampaoli. Y, con lo cual es un extra que tiene que tener el arquero.
3: Sí, y rápidamente el hincha te dice Santino Barbi. Porque, viste, el hincha siempre quiere el del predio. Pero en el caso del arquero, o sea, tenemos confirmado de que no será así.
2: Claro.
1: Vamos a tener que esperar un poquito. Le pregunta Celeste a Borrello por dónde anda, porque yo le tengo fe, pero
0: lo
1: bueno,
0: tengo
1: tampoco...
0: ahí.
1: ¿Sí?
0: Lo tengo ahí.
1: ¡Borrello!
6: Ya le dije que no les voy a decir dónde
0: está. ¡Tanta incógnita!
6: No le voy a decir, no insista.
0: Yo
6: insista.
0: Para mí está una estética para refinarse la ceja.
1: No, por favor, no.
2: A mí
1: Dios no lo permita, no.
2: Me escribe un compañero de trabajo y me dice que en la casa no está Fede.
1: No, vamos tachando lugares, gracias. Continuamos. Chao.
0: Mira, en el día del arquero.
1: Oh,
0: que Borrello se ataje este penal, que se lo ataje. No,

0: Atajate este penal, Don Oscar. ¿Te gusta Don Oscar, Mauri? Qué lindo, qué
1: espectacular.
0: Lindo.
1: Muy hermoso. Bueno. Hermoso. Aparte, justo para el día y el momento.
0: Exactamente. Obviamente, en la musicalización de este programa está a cargo del señor Diego Barrios Durán. Así que, hoy en los controles.
1: Abrazo grande para Dieguito.
0: Hoy en los controles, ¿quién les habla? La gitana. ¿Por qué hablo en tercera
1: que
0: persona?
1: Que nos controla siempre, aunque no estén los controles, digamos, ¿no? Esa es la función.
0: Claro, poner un poquito de orden. Bárbaro. Mauri, te veo con un blanco jabón de polvo. Publicidad.
1: En la remerita. De la radio, espectacular, está muy linda.
0: Para publicidad.
1: Esta la lavamos en Estados Unidos. La puse a lavar. En esas lavadoras automáticas. Que
0: pero acá también hay lavadoras.
2: ¿Por qué no?
1: Sí, en todos lados. Sí,
2: claro,
1: sí,
2: no,
1: sí,
2: pero
1: sí,
2: ese
1: sí.
2: Dato.
1: No.
2: Este.
0: Pero no.
3: Pero es porque llevó ropa, es porque llevó ropa de trabajo y tiene que salir con ropa de trabajo, está bien.
2: Está bien, está bien.
0: Pero bueno, está para una publicidad de jabón, ¿viste?
1: No, no es que el problema es el calor. Hace mucho calor.
0: Sí, eso
1: es. Entonces hay que usar dos remeras por día. Y si no lavas, no te dura, no llegas, no hay forma.
0: Claro.
1: Claro. Y de la radio, bueno, tengo creo que 6. Entonces, en 3 días se te terminan las remeras.
0: Claro.
1: Y tenés que ir lavando, si no, no hay manera.
4: Problemón. Yo tengo la sub en negativo.
1: Un problemón. Sí.
3: Nos manda muchos saludos el compañero Orlando Morales. ¡Orlandiño!
1: ¡Orlando! Sí. Un abrazo grande para él. Y hay muchos comentarios de los oyentes, L, en el mensajero de la Popu.
0: Hola, Colo. ¡Epa, qué lindo que sos! ¡Qué lindo que sos! Es la primera vez que te veo. Te saluda una cordobesa que está hace 2 meses en Corrientes. ¡Qué alegría estar conectados con ustedes a través de YouTube! Saludos a L, al niño Freidora y al que está a su lado. Aguante Argentina con esa carne. Maxi Molina. Cele, sos de Talleres, qué pecho frío. Aguante Argentina, un pecho frío.
1: No la peleé.
0: Este mundial nada que ver al lado de los otros. Menos ganas de verlo que otra cosa. Y otra.
1: Mira.
0: La selección no me llama la atención hace más de un año. Viene armando con la selección y vio ingeniero. Bueno, no entiendo mucho el mensaje. El otro día la enfermería 2 o 3 partidos pierde Tagliafico. Se debe referir a la lesión. Hola gitana, qué buen programa están haciendo. Lindo para estar en una mesa redonda con ustedes, claro, escuchándolos.
1: Es la idea.
0: Con unos salames, bondiola cortada, aceitunas, vermucito, hermoso. Abrazo gitana
1: es la
0: y
1: idea.
0: A todos ahí en el programa, dice Dani de Despeñaderos. Dibujó como nos quiere escuchar.
4: Ahí sí le ganamos a Cocolo, porque acá hay salame, allá. ¿Lo estás extrañando?
1: No.
0: ¿Qué hay allá?
1: No me agité porque si te asomás a YouTube,
4: te voy a mandar
1: el punto.
0: A ver.
4: Dale, a ver, ahí voy.
0: Ahí voy. Acá estoy, acá.
1: Estoy comiendo porque son las 3 de la tarde.
4: Sí.
1: Bueno, a ver si se alcanza a ver.
3: Con
1: espero
3: Claudio
1: no tumbar
3: no se
1: el
3: sufre,
1: plato.
3: ¿No?
1: Mirá.
3: Al contrario.
1: No, tenés que frenarlo.
3: Bien. Claro, por eso digo, ¿no?
0: A ver.
1: Eso es.
0: Todavía estamos.
1: Pulpo asado. Ya les va a llegar la imagen.
3: Wow. En Idiazábal no comía esto, Mauri. Dale.
1: A los gustos hay que dárselo en mí.
3: Idiazábal. No sos más.
1: En Idiazábal comía anguila.
0: Uy, qué rico.
1: Sí, anguila, nutria. Pero,
3: claro,
1: nutria de lo más rico que hay, ¿eh?
3: Sí.
4: Asado metió el tipo.
1: Perdiz. Sí. Palomita con arroz. ¿Quién no ha comido eso?
0: Me hiciste acordar, Mauri, ya que no tenés salame ahí, me llegó un salami y una bondiola a la radio. Impresionante.
3: Opa. Nos llegó muy bien.
0: Sí, así que un beso a Babay. Porque...
1: No, dijo, me llegó.
0: Me llegó.
3: perdón.
0: Sí. ¿Qué dijo?
4: No llegó, preguntó.
0: Porque ayer cumpleaños, Mauri.
4: Por eso.
0: Ayer cumpleaños.
1: Claro.
0: Así que...
1: Es 40 más 1.
0: Sí, señor. 40 redonditos.
1: Con un día hoy.
4: Claro, sí.
0: Exactamente.
3: Viendo el 41.
0: Exactamente, ya transitando los 41. Pero bueno, acá estamos, ya vamos a disfrutar ese salamito rico. Ay, por Dios.
1: Chicos, una consulta. ¿Es verdad que la seguridad de prensa le pidió que tengan cuidado con los QR de las credenciales? Dice el Toro. Es verdad, está todo cargado en el QR y tenés que tener cuidado de no mostrarlo porque te lo pueden clonar, digamos. Mauricio, azul clarito, esa sería celeste para los nuevos. Pero los que ya la conocen desde la Vuelta Popular lo saben. Dice Franco, con esto de Belgrano no veo la hora de que pase el Mundial. Mundial, ver de nuevo a mi pirata querido. Ya quiero saber con quién vamos a jugar la Libertadores. Aguante Belgrano. Bueno, falta para la Libertadores el año que viene. Pero hay mucho movimiento con Tomaxi en los títulos.
3: Pinta aparecer en el Kempes, Me parece.
1: La copa en el Kempes, no en Alberdi.
3: Me parece, Mauri, me parece.
1: ¿Y por qué?
3: Hay que estar atentos a ese tema. Por una cuestión, para mí, es opinión, no información, por una cuestión de capacidad en el estadio. Me da la sensación. No, yo no diría tanto por las obras, no pienso tanto en eso del sistema lumínico, por eso se acomoda. Belgrano tiene la posibilidad de acomodarlo rápido. Me da la sensación, ¿no? Me da la sensación de que no hay muchas, sino muchísimas chances. Después hay que esperar, ¿no? Puede pasar lo contrario, de que Belgrano juegue Libertadores en el Kempes. Está la chance de Alberdi, sí, a esta hora te dicen todos Alberdi, pero a futuro me parece que uno avisora que puede llegar a ser en el Kempes.
1: Recordemos algunos detalles importantes. La fase de grupo de la Libertadores arranca recién en abril del año que viene, claro. O sea, falta mucho. Segundo detalle importante, en Copa Libertadores sí o sí hay que darle entradas al visitante.
3: Ahí va, claro.
1: Tenés que

0: vivir un partido de ese tipo en tu estadio.
1: Uno sabe que
0: Belgrano... Pero bueno, no sé.
1: Claro, uno sabe que siempre el hincha de Belgrano, y todos en Belgrano siempre hablan del barrio, de la pertenencia, de la identidad, de la popularidad del club. Entonces, bueno, hay que estar atento. De todas maneras, es un tema para seguirlo, recién decías, para el año que viene. Pero hay que estar atentos con
2: Rafa. Ya tiene experiencia de las dos, Belgrano. Claro. Porque ha jugado en el Kempes también, y también Sudamericana en Alberdi.
0: Exacto. Nos queda un ratito, Cele, 5 minutos para el final. Algunos mensajitos.
3: Me voy a una tanda, ¿te parece, Mauri?
0: Dale, dale.
3: ¿Así completamos? Cumplimos. Genial.
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0: esta cadena del gol en la Popu. ¡Estás lejos, Mauri!
1: Pero cerca, porque los oyentes, la verdad, nos han recibido, Celeste.
0: Sí.
1: Tenemos que agradecerlo muchísimo. Estamos completando apenas la segunda semana. Se prenden con muy buena onda, participan de los temas, opinan, piden la música, nos mandan mensajitos elogiosos. La verdad, no podemos pedir más.
0: Mauri,
1: nos han recibido espectacular, diga.
0: Ayer vos no tuviste presente al aire con nosotros, pero varios oyentes...
2: No le pase factura, sí.
0: No, él estaba trabajando.
1: Estábamos en la apertura del mundial.
0: ¿Qué dije yo? Al aire con nosotros.
1: Claro.
0: Es que yo aclaro, al aire con nosotros.
2: ¿Por reclamo eso?
0: Yo sé quién es el que pelea acá del grupo. Los voy conociendo.
1: A mi mujer y a mi hija.
0: Tengo un quilombo.
3: No, para.
0: Y ayer varios oyentes dijeron: che, loco, cuando termine, así fue. Che, loco, cuando termine el mundial,
2: sí,
0: más le vale que siga la cadena del gol en la Popu.
1: Bueno, no sé.
0: Yo dije, no sé.
1: Eso va a depender.
0: Hay que hablar.
1: Va a depender.
0: El ingeniero
1: va a depender de lo que
0: digan
1: los oyentes.
0: Así
1: el ingeniero
0: que...
1: ya dijo que sí.
3: Sí, dio el sí.
0: Nosotros dijimos, atento Ferrer y atento a Daita Herradas.
3: Claro.

0: Bueno,
1: no sé.
0: Tiramos le mandamos un mensajito. Si los oyentes nos dejan, nos quedamos.
2: Nos reenviamos.
0: Nosotros somos confianzudos. Si hay algo que no nos falta, es la confianza. Algunos mensajitos antes del cierre y ya hacemos la última rondita de títulos. Gitana, chicos, desde Despeñadero, sin ningún espíritu mundialista. No sé si será porque Belgrano salió campeón, pero no tengo ganas de ver los partidos, dice María Rosa.
1: Pues
0: saludos. Estamos escuchando mientras trabajamos. Saludo para Martín Gómez, el semental del grupo. Bueno, nos dice Carlos.
2: Oh,
0: la pelota. Celeste, los puedo ver hoy. Estoy en el trabajo. Son hermosos. Soy una cordobesa que vive hace años en Buenos Aires. Nos dice Sonia.
2: Somos
0: los
2: lindo.
0: Escucho en Santa Cruz cada día. Desde Caleta Olivia con mucho frío. Nos dice Esther. Tranquila la tarde. Qué lindo que está. Felicitaciones por el programa. Gracias. A Emilia le mandamos un beso grande, dice que mastique tranquilo nomás. Qué placer escucharnos desde Vicuña Maquena, nos dice Gloria. Bueno, qué lindo tener tanta gente del otro lado. Cele, última rondita de títulos, ¿te parece?
1: Por favor.
2: Sí.
0: Maxi Molina, diga.
2: Bueno,
0: de Belgrano.
2: De Belgrano, contar las novedades. Decíamos, ayer una nueva y última oferta por Francisco González Metilli. Dicen que están lejos, pero hay optimismo, ¿no? Hoy tenía la chance de hablar con un dirigente y me dijo, no, pero no vamos a terminar poniendo de acuerdo y seguramente va a extender su vínculo que caduca ahora en diciembre. En diciembre también caducan los contratos, pero no hay ansiedad por cerrarlos, de Rica y de Sporle. Me parece que de ellos va a continuar uno, pensando en el 2027. Álvaro Campo va a renovar, Lautaro Gutiérrez va a renovar y se van a terminar poniendo de acuerdo. Y después el tema de Thiago Cardozo, ¿no? Ahí ya es más complicado porque no solo hay que negociar con el futbolista, sino que también hay que negociar con Unión de Santa Fe. Pero, Belgrano, más allá de esto, busca un central joven y un extremo, alguien picante en el uno contra uno, ha pedido Zielinski, apuntándole a la segunda parte del año y al campeonato que viene.
0: Ya se viene Celeste con la Vuelta Popular, como siempre, como es costumbre en la Popu. Ya cerramos el programa con un temazo. Maxi pidió algo de La Mona.
2: Sí.
0: Nosotros queríamos poner Mari la del Burdel.
2: Tinta
0: un oyente
2: China,
0: pidió Tinta China.
2: Muy bien.
0: Mirá. ¿Habrá ganado el oyente? Bueno, parece que
2: coincido,
0: sí.
2: Coincido, claro.
0: No habrá, habrá momentos ya para poner Mari la del Burdel en alguna otra ocasión, la semana que viene. No nos va a faltar oportunidad. Nico Núñez, está Borelo ahí,
3: Atento,
0: que ya viene,
3: se
0: lo escucha Borelo.
2: Turbino
0: para
2: Borelo.
0: Mí que está en la estación de trenes de Alta Córdoba.
3: Ah, mutealo, Borelo.
2: Claro,
3: puede ser.
0: Si tuviera que
3: arreglar.
0: Último título del Aténico.
3: Bueno, ausencias en el entrenamiento de Talleres, José Luis Palomino y Rodrigo Gut. No son ni por asomo accidentales, no son ni por asomo una sorpresa o un aviso de que iba a ser así, sino que son dos jugadores que no seguirán en el club, que no serán tenidos en cuenta por Sampaoli. Son distintos los casos, porque a Gut hay que buscarle club y porque Palomino simplemente termina su contrato, pero son los dos que no se sumaron a los entrenamientos en este regreso a la pretemporada.
0: Excelente, Nico, muchas gracias. Fede, último título y nos quedamos esperando la sorpresa. Mirá que te tengo fe, creo que no nos vas a defraudar.
4: Bueno, vamos a ver. John Córdoba. No, escúcheme, John Córdoba.
0: John Córdoba.
4: Colombiano. Hace un tiempo contábamos que Instituto había hecho uso de la opción de extender el préstamo. Se le vencía ahora. Instituto tenía una cláusula para extender el préstamo hasta fin de año con Millonarios de Colombia y había hecho uso. Y ahora sale la información de que Córdoba, Instituto está negociando para comprarlo. Lo cual a mí me genera un poco de ruido. Dije, ¿pero por qué? Si Córdoba tiene contrato hasta fin de año, ¿cuál es el apuro de querer comprarlo ahora? Algo más hay.
2: Compre y vende.
4: Algo
0: ¡epa!
4: Más hay con no. John Córdoba. En Colombia.
0: ¿Va a hacer caja la Gloria?
4: Ay, quizá. Yo pregunté en Colombia y me dijeron, está todo cerrado, no hay ningún problema, Instituto le compra el 90% del pase.
2: ¡Epa!
4: Yo pregunté en Instituto y me dijeron, ah, bueno, estamos viendo, hay charlas. Pero a mí me suena raro, digo, ¿por qué ese instituto extendió el préstamo hasta fin de año? ¿Por qué lo va a comprar ahora? Algo más me parece que hay.
0: La deja picando Fede Borelo como buen enganche.
4: Ay, lo último,
0: a lo Luna.
4: Usted, también tengo un nombre.
0: Sí. Un nombre.
4: Sí, Federico. Señor. Santiago González.
2: ¿Ocelote?
0: Santiago González.
4: Bueno. Sí, señor. Santiago González, delantero. Está en Sporting Cristal de Perú.
0: Podría ser una chance.
1: ¿Se emocionó, Borelo? Lo plató el tren. ¿Qué pasó ahí? ¿Fue a lavar el auto, Borelo?
0: No.
3: Ya ve que tiro un nombre.
0: Queda el misterio. Queda el misterio.
4: Queda.
0: Hasta aquí llegamos.
2: Ya está.
0: Con la cadena de gol en la Popu, completando la segunda semana, se viene la Vuelta Popular con la Gitana. Abrazo grande para Maxi Molina, para Nico Núñez, para Fede Borelo. Abrazo enorme también para Dieguito Barrios Durán, Roberto Prato, el productor como siempre de este programa. Celeste, la Gitana Pereira se va a quedar en compañía de todos ustedes, dándole una vuelta más a la Popu. ¿Y con qué cerramos, Gitana?
1: Con esto, Mauri, abrazo grande también, sentí, tinta china. ¡Cántalo, Mauricio!
0: ¡Ah, por Dios!

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gente linda. Feliz, feliz viernes para todos. Qué lindo que se termina la semana. Arriba, arriba, arriba. ¡Qué semana, por Dios! El martes metimos gala de cuarteto. Ayer metimos festejo del cumple de la gitana. Estamos metiendo mundial. ¿Qué más? ¿Qué más? ¿Con qué más se le puede cerrar a esta semana? ¿Qué más se le puede agregar? No, nada más. ¡Arriba! ¡Cántame, Rulito! Cele Gitana Pereira de este lado de la radio, Diego Barrios Durán en la musicalización de este programa y hoy, claro, el momento clásico de la tarde es el bailable de los viernes. Ayer hicimos la fiestita de la gitana, pero el bailable de los viernes se respeta, no se mueve porque la gente sale, aunque trabajes mañana, te dan ganas de... La energía es otra, te dan ganas de distenderte, ponerte a bailar. ¿Con qué bailaremos en el día de hoy? No sé, Dieguito nos tiene preparado una selección musical. ¡Ay, ay, ay, ay, ay! Para pasar de largo, me dicen por acá. Bueno, pasemos de largo. Mientras tanto, vamos con esta vueltita hasta la hora 20.

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martes para alentar y llevar nuestra música a la cita máxima del fútbol. Cocolo, Terradas, Genesir y Gianola. No, no, no, para. Esto está mal, vamos de nuevo. Gianola. Terradas, Cocolo y... Bueno, lo que hay, ¿qué decir? Estés donde estés, seguí la cobertura por la radio y en todas nuestras redes sociales. ¡Vamos, Argentina!

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0: 18:29 en todo el país. Qué rápido se pasa, por Dios, la hora. Qué rápido la vida también. Por eso es todo ahora, aquí, ahora mismo. 18 grados 2 es la temperatura a esta hora, humedad 52%, está hermoso, pero parece que este fin de semana se vuelve a poner crudito de frío. Y bueno, estamos en otoño, ya algunos pasitos al invierno, hay que resistir. Hola gitana, me estoy yendo a Altagracia, el cumpleaños de mi hermano, mándale un saludo a Matías, que vaya prendiendo el fuego nomás, llevo el vino, pásame por favor la canción que lloro por Germain. ¡Uy, qué lindo! Y yo...
1: Y fuiste.
0: No, esta no es. Bueno.

Gitana, esta semana también se recordó el mes del metilazo. Aguante el campeón cordobés, cabeza de barrio Observatorio. Vamos, che. Gitana querida, mandale saludos como siempre a mi enamorada Guadalupe Bazán, que está trabajando como todos los días escuchándote en Los Chinos de Villa Allende. Poneme una canción especial para nosotros dos, le dice el Gon, la morocha del Lucra. ¿Este? ¿Usted la sacó a bailar con este tema? ¿Acaso? Cuente, cuente, queremos saber, ¿sí?

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1: Ahí está la morocha, parece que, no sé, se sacaron a bailar en esa canción.
2: Maldita.
1: Hola hermosa, hoy retiré unas entradas para una amiga para el cine, es para cualquier cine Dino. Saludos, me dice Loba. Creo que ahí en la, fíjate Oba, si tenés las entradas al cine en la mano, te dice las sucursales, ¿eh? Están ahí en las entradas, en el voucher que te dieron, que valen por dos entradas, ¿sí? Ahí dice, creo que es... Ay, no, no me acuerdo. No me acuerdo, pero sí es para el cine Dino. Gitana, te mando saludos. Puede ser un tema de Vaino, te avisame. Muy buena la radio, me dice Lucas. Y no sé, hoy los viernes tenemos el bailable de los viernes. Dieguito Barrios Durán es el que se encarga de esta selección musical. No sé si pondrá algo de Vainotti. Puede ser, como no puede ser, todo. Hola bella, mañana cumplo yo. Y como no vas a estar a la tarde mientras trabajo, pasame un tema de la Mona. Luis, si puede ser, mis 38 años, Cintia, otra geminiana. Vamos, Cintia. Ahí está, mañana cumpleaños. Esa fama tenemos la geminiana. Pero si

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1: Señora, señor, abandone lo que está haciendo, manotee lo que tenga al lado para disfrutar este clásico de los viernes. Sentí, sentí, sentí. Hola. ¿En qué boliche nos vemos esta noche? Vamos, venite con el bobo.

Veo gente vestida toda de cuero, ¡qué lindo! Gitana, yo me acuerdo de Tonto y Retonto con ese tema, ¿con cuál? Pasa mi saludo, dice Cintia, ya lo pasé, Cintia. Hablando de morochos, mira quién se sube a la tarima.

Hola, gitana, soy de San Rafael y esa música me recuerda a Saika Montecomar. Gitana querida, acá con la gente del coro Guayco del Indio, preparando el mejor locro de la región y disfrutando la previa antes de irnos a Diva Disco en Canals o Margarita en la Bulash. Mirá cómo baila. Gitana, qué buenos temas estás pasando. Nos vemos en el boliche para festejar tu cumpleaños de ayer. Me dice el locazo, dale. Traeme un destornillador. No, no, ese no, Dieguito, es para tomar. Dale, ¿eh?

amigos que me envían esta foto, mirá, con batata veo ahí en la mano y un locro, ¿le ponen batata al locro? Qué bonita las chicas y el caballero ahí sosteniendo el zapallo. Me fui a Molino Rojo, tomé una ginebra con limón, no pasó nada, y me fui a Calama y ahí sí, una cubana con Fanta. ¡Vamos, Javi! La Tana que lo está bailando en el boliche, en Río Segundo, en Alem 786, pero ahí no hay un boliche, Tanita. Ahí venden la mejor merienda de Córdoba, claro. Alem 786 en Río Segundo. ¡Vamos, Dieguito! ¡Vamos! ¡Vamos a Río Segundo, ahí!

Celeste, te estoy escuchando desde Gutenberg, de la roticería de Chapu. Saludos. A pleno, ya estoy activo. Carlos Paz, siempre el pirata, vamos. ¿Y te reconociste el boliche Momento Disco en Salsacate? No. Fue un éxito en los 80, 90 y pa' qué, acá no sé si en esa época tenía 14 años. Competía con Natura de Mina, lo recordé por ese music, me dice Juan por acá. No. Hola Cele, te escucho desde mi trabajo con mi compa, estamos con Fiaca y esa música levanta el ánimo, gracias. Saludos desde San Luis Capital, atención porque se ha perdido un bailarín. Se ha perdido un bailarín de un boliche y ustedes me tienen que ayudar a encontrarlo. Sí, a ver, ya les voy a decir de qué se trata. ¿Quién viene?

gitana querida, acá estamos escuchándote como todos los días. Te mandamos un abrazo gigante, Janine y Mauricio de Los Urgentes Córdoba. Obvio, la mejor música, terrible programa arriba. Me dicen por acá, mira este dato, la batata le da consistencia y lo deja terciopelado al locro. Mira vos, Juli, gracias. Celes, soy el Robert, acá se terminó el viernes. Saludos a Juan, tapa el fernecito, terminando la hora laboral. Ponete un tema de Lisandro. Mi amor, Yuya, baile, baile. Atención, atención, se ha perdido un bailarín. Ustedes me tienen que ayudar a encontrarlo. Le voy a dar las características. Un bailarín del boliche este de los viernes. Me van a decir de qué signo es. Cuando sepan la respuesta o intuyen, me dicen el signo, nombre, apellido y tres últimas cifras del DNI para participar por el signo. A ver, los datos. Esta persona fue al boliche con un grupo de amigos y a la media hora desapareció. Lo buscaron por todos lados hasta que apareció en un rincón, observando todo como si fuera un detective. Ya sabía quién se había peleado, quién estaba chamullando, quién había venido con alguien que no era su pareja. Y si a alguien le gusta, no encara. Primero investiga. Y aunque no habla mucho, tiene algo que hace que todos terminen pendientes de él. ¿De qué signo es esta persona misteriosa, intensa y experta en desaparecer sin que nadie sepa dónde está?

sin dudas es de Acuario. Participo por las entradas, me dice Alberto. ¿De qué signo es el bailarín que se me perdió? ¡Vamos a buscarlo! Ah, para que yo baile un poquito esta. Ahí va. Pollera amarilla tengo.

ese bailarín, ojo con ese bailarín perdido, porque es de Leo, participo por las entradas al cine, dice Romy. Es del signo Acuario, me dicen por acá. Es de lo nuestro, el bailarín Géminis, vamos con esa lambada. Le quiero participar por las entradas. Tenés que adivinar de qué signo es el bailarín perdido. Gitana, yo tengo un cuñado que nunca está en los momentos importantes. O se está en los eventos, la fiesta, pero cuando menos nos damos cuenta, en el momento no está. Nunca está. No sabemos, bueno, si estás escuchando vos, sos vos, Pelusa. No, el signo. No, no, no mandemos el frente a familiares. No.

asesino es el bailarín? Decime y participa por entradas al cine. Se lo querido es de Géminis, dice Darío. No sé. ¿Quién viene? ¿Quién viene por ahí?

0: Atención, ¿quiénes se van al cine? La selección musical toda de Diego Barrios Durán ha elegido un bloque jimenero. ¡Qué bárbaro, Dieguito! Darío Sánchez, 2.44 y Celeste Monjes, 8.53. Repito, Darío Sánchez, 2.44, Celeste Monjes, 8.53. Tienen que llegarse a portería de la radio Alvear 139 a partir de hoy, 20 y 30 horas hasta el próximo miércoles, ¿eh? A ver, ¿qué sigue? Cele, buenas tardes. ¿Le podés enviar un saludo a mi esposa que está festejando su día de la gente del servicio penitenciario? Leonor Salazar, te estamos escuchando desde Cruz del Eje, me dice Javi. ¡Feliz día! ¡Vamos, Luis! Estoy bailando piel de gallina en el trabajo. ¡Ahí arriba, ahí! ¡Despacito! ¡Vamos, che!
1: ¡Ay, ay, cosita buena!
0: Los viernes de Sargento. ¡Ah!

0: los chicos, hola, buenas noches. Acá estamos esperando el partido de Argentina, haciendo un asado en la panadería Mena de Barrio Estación Flores. Dice Oscar, haciendo la previa hasta el martes.
1: ¡Oh! ¿Por qué?

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Cocolo, Terradas, Genesir y Gianola. No, no, no, para. Esto está mal, vamos de nuevo. Gianola. Terradas, Cocolo y... Bueno, lo que hay, Genesir. Estés donde estés, seguí la cobertura por la radio y en todas nuestras redes sociales. ¡Vamos, Argentina!

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1: La novedad popular de la semana estuvo a cargo de Los Herrera junto a Valentina Holguín haciendo Cicatrices. Ya nos vamos, ya se vienen con Rayados para hacer su modo cuarteto. Qué lindo programa de hoy, Gitana. Siempre te escuchamos, no hace falta pedir ningún tema porque estás poniendo los mejores. Gracias, Ariel hermoso. Cele, buenas noches. Con esos temazos del mono, está para tomarse hasta el agua de los polos, dice el Chucky de Villa Allende. No, no, no, no. Es muy temprano, o no, no, está bien para la previa, o no.

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13: Última tenía 58 años y trabajaba como socorrista en un hotel de Mallorca. Una mujer también falleció durante el suceso.
14: Dybala habló de Boca y le mandó un guiño a Instituto. Veremos qué puede pasar. El campeón del mundo llegó para pasar sus vacaciones en familia, evitó definir su futuro y aseguró que sueña con cerrar su carrera en la gloria.
13: Cielo algo nublado en Córdoba, temperatura 13 grados 8 décimas, humedad 76%, viento del este a 12 kilómetros por hora, visibilidad óptima 10 kilómetros, hora 20, 7 minutos.
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1: Muy, pero muy buenas tardes, noche. ¿Cómo anda toda la gente? Feliz viernes. Hola, hola, hola. Modo cuarteto, modo viernes. Modo fin de semana. Al fin.
0: Modo mundial, no pagamos impuestos, no vamos a trabajar, no pagamos la luz, no limpiamos la casa, no nos bañamos, no nos lavamos los dientes, no hacemos nada.
1: ¿Cómo están? Estás rebelde, estás adolescente.
0: Hay
1: estás
0: que aprovechar.
1: Adoleciendo. Recién a tus veinti... ¿cuántos?
0: Siete.
1: Ahí. Hay que alentar. Bienvenidos a Modo Cuarteto, una nueva edición hoy día viernes, cerrando la semanita. Que nos cuente la gente desde dónde nos están escuchando y cómo los trata este viernes, cómo llegan a este viernes 12 de junio. Estamos cobrados, sí, estamos todos, han cobrado todos. ¿Falta alguien a que le paguen? Me lo mandan, que le mando ahí.
0: Te van a venir a cobrar que la radio guarda.
1: Mira que nosotros. Que le mando un mensajito a su jefe y le digo, che, páguele, por favor.
0: Bueno, ahí está.
1: Así puede disfrutar de su fin de semana, se come un asadito. ¿Ah?
0: Media aguinaldo.
1: Claro.
0: Media aguinaldo, claro. Atento. En cualquier momento pasa y se escucha. Se escucha el aguilucho.
1: Claro, el aguilucho, más vale.
0: Guarda con el aguilucho. ¿Qué te iba a decir? Te van a venir a cobrar acá en la radio, pero bueno, ahora
1: yo le voy a mandar un mensajito al jefe.
0: Si vos sos la vocera del jefe,
1: claro,
0: de la jefa.
1: Claro, uso el micrófono para
0: claro,
1: eso.
0: Claro, claro. Bueno, me gusta la moción del día de la fecha. El que no cobró, nos cuenten el mensajero por qué no cobró. Y bueno, si fuiste a trabajar 2 días de 7, bueno.
1: Ese.
0: Problema tuyo.
1: Y sí. Igual debe pagar lo mismo. Por lo menos lo que laburó, ¿o no?
0: Ah, ¿vos decís que le paguen 2 días al menos?
1: Y bueno, por lo menos.
0: Y bueno, no vengamos más y que nos paguen 2 días.
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0: suena Back como loco a Gosvilar haciendo Sinceramente.
1: 18,
0: entre una farmacia.
1: 18 minutos nos separan de la hora 20. Chicos, chicas, chiques, ladies and gentlemen. Che, qué viernes. Tiene razón usted, Brunetti. Estamos recién cobrados. Pucha, claro. Te lo tiro.
0: Claro, clarinete.
1: La recalcada.
0: Bueno.
1: Pero es una forma de decir. Aparte, la recalcada puede ser una hoja que de un compañero. Claro, de un compañero que hizo bien el mapa y todos la calcamos.
0: Claro.
1: Viste que había uno que dibujaba mejor que los otros, sí. ¿No? La recalcada.
0: En mi época se usaban unos libritos. En mi época se usaban unos libritos.
1: ¿Papel y lápiz? ¿Qué es eso? Yo no conozco eso.
0: Que estos libritos eran todos de papel de calcar.
1: Sí, medio transparente.
0: Ya venían con los dibujitos hechos y vos agarrabas y lo pasabas directamente a la hoja y lo copiabas, lo calcabas.
1: Claro, lo
0: entonces estaban
1: encima.
0: Todos, pero ya estaban los dibujitos hechos. Tenías, no sé, el autito, tenías una casa.
1: Yo pensé que me estaba hablando de un mapa. No.
0: Claro. En otras hojas había mapas también.
1: Claro, no, pero en el primario a mí yo tengo el recuerdo de que me han hecho calcar mapas.
0: Sí, yo te hablo de algo más añejo.
1: Claro,
0: ese librito
1: pero
0: que ya venía con todos los dibujos para calcar. Buenísimo.
1: Pero tipo para jugar.
0: Se utilizaban, a ver, algunas cosas la podías utilizar para la escuela, como por ejemplo el mapa de Argentina.
1: Claro. Yo aprendí las provincias calcándolas. A mí me hacían calcar y es más, me enseñaron a ponerme una hojita de papel en el dorso derecho de la hoja, de la mano, perdón, en el dorso externo, vendría a ser de la mano derecha, porque yo soy de derecho, para que no se ensucie la hoja. Se apoya un pedacito de papel acá, en el canto de la mano, con el que le pega el de Karate Kid, rompe la madera, con esa parte le pones un papelito y no manchas la hoja de calcar. Y vas calcando. Y así aprendí las provincias.
0: Mira vos.
1: Separaba Córdoba, La Pampa.
0: Qué divertida era esa etapa, ¿no?
1: Sí, hasta que me hacían hacer 7 veces lo mismo.
0: Te
1: devuélvete el recreo con...
0: Cuando te hacían ir a la librería, comprar el mapa político, el mapa...
1: Domingo a las 11 de la noche, ¿no? Comprando.
0: Y sí.
1: Mi mamá me compraba rema de hoja. ¿Te acuerdas que la rema de hoja traían un mapa?
0: Sí, claro, traía ese mapa.
1: ¿No te di mapa? No, rema de hoja sí. Dame esa entonces.
0: Bueno, no me acuerdo el nombre de estos libritos. Estoy googleando, pero bueno, Google no tiene ni idea de nada, Google, así que no sale. Pero era un librito que venía con los dibujitos para calcar. De mi época. Te estoy hablando de la época del 90.
1: También.
0: Y hasta un poquito más viejo puede
1: más
0: ser antes. Que sea. Sí.
1: Más antes y
0: porque
1: menos
0: venía desde antes. De antes.
1: Sácala a bailar. Sí. ¿Qué dice la gente? Bueno, nos escuchan de distintos puntos del país y del mundo. Porque dicen, los estoy escuchando.
2: Se llama Simulcop.
1: ¡Ah!
0: ¿Eh?
2: Simulcop.
0: Ahí está.
1: Simulcop. Google.
0: Ahí está.
1: Sí, sí.
0: Gracias.
1: Gracias por abrir la puerta de un estudio que está al aire y que la gente sepa que andamos los gritos y que está un desastre. Sí, bueno, ahí te aparece toda la maestra Miel. Adópteme, señora Miel. No, el señor Diego Barrios Durán no ha venido a traer la información.
0: Estamos googleando.
1: Estamos haciendo un programa en vivo. Bueno, perfecto. La voy leyendo, Roxana, ¿les parece mientras ustedes googlean?
0: No, más vale.
1: Hola,
0: lea,
1: los estoy escuchando desde Añatuya, Santiago del Estero. Mi nombre es Roxana, dice, ¿cómo le va, Roxy? ¿Todo bien? ¿Todo bárbaro? Bueno, para Darío, tiki, que nos preguntaba sobre un ganador del programa de la gitana, no sé si era Darío, a ver, porque estoy haciendo 10 millones de cosas a la vez. Lo voy a repetir porque la gitana me dejó acá la tarea. Darío Sánchez, sí. Darío Sánchez, sos uno de los ganadores de las entradas para la gitana. Darío Sánchez, 244. Porque justo quedó el mensaje cuando nos fuimos.
0: Perfecto.
1: Gitana, me dijo. No sé qué. No, algo de mi hermana me dijo. Y yo con su hermana. No viene.
0: Bueno, acá en el mensajero ya va llegando. El Simulcop. Ahí está. Muy bien. Como Dieguito Barrio Durán vino a decirnos. Mira, es más, estoy viendo las imágenes del librito, el famoso librito del Simulcop. Hasta venía con imágenes de Sarmiento, El Cabildo, Manuel Belgrano, la casita de Tucumán. O sea, había cosas que podían servir para la escuela.
1: Mirá
0: tranquilamente.
1: Vos, claro,
0: y había
1: claro,
0: otros
1: claro.
0: dibujitos que eran, ¿no? Unos dibujitos.
1: Claro, no,
0: pero generalmente las podías usar para el cole.
1: Claro, yo le hablaba de... A mí me hacían comprar mapa por un lado.
0: Claro.
1: Hoja de calcar por el otro.
0: Hace que vos sos más pendex, por
1: claro, eso. Claro, capaz que era claro, eso. Claro, capaz que claro. La camada. Porque aparte de un año a otro cambian los planes de estudio.
0: No,
1: ahora.
0: No, más vale.
1: Cambian
0: más
1: por
0: vale,
1: completo, ¿viste? Sí, sí. Y ver, ¿qué será? 20 con 23 minutos. Tenemos una barbaridad de sí, cosas
0: una
1: para
0: banda.
1: Hoy.
0: ¿Tenemos sorteo?
1: Estuvimos nombrando a un grupo de chicas que hoy cumplen el aniversario. También tenemos.
0: Bien, tenemos algo de ahí. Viaje en el tiempo.
1: Viaje en el tiempo. Y arrancamos.

0: Mi eterno amor, Ángela Leiva, estamos escuchando junto a Di La Planta. ¡Qué cumbia, eh!
1: ¡Dale!
0: Bueno, mensajitos de la gente, los vamos leyendo. ¿Qué dicen por acá? Agostina, tenés 30 años y hablas de cosas de tu época como si tuvieras 70. ¡Para un poco, loca!
1: ¡Se les caen un par de porotos! ¿Qué dicen por acá? Pásate algo de Cristian Reynoso, que este domingo está por primera vez en la sala del Rey. Bozarrón, humilde, viene de abajo. Saludos desde la varilla, desde donde es Cristian. Mira cómo lo apoya la gente del lugar. Así que bueno, saludito para Cristian Reynoso. Entonces, este domingo. Ah, víspera de feriado.
0: Sí,
1: feriado. ¿Vos estás contenta toda la semana?
0: Sí, chocha. Más vale. Escúchame una cosa. ¿Qué dice por acá? Hola, los estoy escuchando en Añatuya, Santiago del Estero. Mi nombre es Roxana.
1: La Roxana. Y bueno, mándennos, coméntennos desde dónde nos están escuchando. Ya se viene en un ratito. ¿Qué tenés ahí? ¿Sorteo vos?
0: En un ratito.
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2: Mario, sí. Hoy hay caravana, nos cuentan a dónde se van, pero nosotros tenemos la invitación especial de irnos a bailar con...
3: Con las Malpas, Rocío.
2: Lindo, lindo, le saben el chato, ¿eh? ¡Oh!

0: Hoy en Rosario se hace el segundo aniversario de Malpa. ¡Malpa! Sonaba Sé Feliz por mí, malparidas, pero ellas son tres, Brunetti.
1: Exacto, claro, sí.
0: Esta versión cuartetera de Malparida.

0: El amor de tu vida lo canta Cele.
1: Cele Orodá,
0: qué bien. La primera canción era cantada por Maya, por supuesto.
1: Maya, exacto.
0: Sé feliz por mí. Y como son tres cantantes y le decimos feliz aniversario, felices dos añitos, las escuchamos a las tres.
1: Y la última, en rendirles homenajes a las chicas, canta Maggie Leiva haciendo Acuérdate.
0: Y la última incorporación, ¿no?
1: Escucha esa voz. Impresionante, las chicas.

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0: Mil preguntas por el contrario. ¡Qué locura! ¿Qué le pasaba? ¿Por qué presentaba eso?
1: ¿Y qué?
0: ¿Y qué? 20:58, lo vamos leyendo. La gente nos cuenta. Sí, mucho por delante y mira cómo se nos está pasando la hora.
1: Mucho por delante, sí.
0: Saluditos para Malparida.
1: Sí, por acá. Hola chicos, soy Romy y quiero pedirles un tema de Loco Amato. Apriétame. Dedicárselo a Carlos Bar, que seguro está escuchando la radio. Mandarle besos y abrazos fuertes.
0: ¿Cómo es?
1: Apriétame.
0: ¡Toma! ¡Amato! ¡Ey, cuando te falte uno! Ahí va la chica, ¿eh?
1: ¿Necesitas un doble?
0: La tiene como cuando arranco Amato.
1: Más vale.
0: Oh, la buena.
1: Un doble
0: de riesgo.
1: Un doble, ahí está.
0: Claro.
1: Yo.
0: ¿Quién te conoce?
1: Yo de doble de Amato o el doble de Marco. No, de Hugo Dante. Te dijeron ayer.
0: Me faltan los ojazos de Hugo Dante, ¿sabes?
1: Te ponés unos pupilenes, listo. ¿Qué?
0: Hola, buenas noches. Acá estamos haciendo el asado. Somos de Panadería Mena, del barrio Estación Flores. Oscar, Micaela, Lucas, Tayel y Lucas. ¿Cuántos Lucas hay? Son nuestra mejor compañía. ¡Qué lindo! Bueno, ¿a qué hora vamos? Aparte, si hay una panadería.
1: Sí.
0: Ya hay un condimento del asado que no hay que comprarlo.
1: Claro. El pan.
0: Claro. Y es más, hasta ¿sabes qué podés hacer?
1: ¿Qué?
0: En ese asado, si sos el maestro panadero.
1: Choripán.
0: No son un choripán, sino podés preguntar, ¿cómo te gusta a vos? ¿Sequito o más crudito?
1: Sí.
0: El asado y el pan. Porque hay gente que el pan le gusta más sequito y más crudito. Sí.
1: ¿En serio?
0: ¿Nunca fuiste a una panadería?
1: Bueno, más tostado, más blanquito sería, ¿no?
0: Más sequito, más crudito. Más crocante.
1: Tostado o blanco.
0: Más crudito. A mí el criollo me gusta crudo, por ejemplo.
1: ¿Negro o blanco?
0: Bueno, esos son dos puntos muy largos.
1: No, hay gente que le gusta más, es verdad, le gusta más, claro, más tostadito. Y hay gente que le gusta el pancito más blanquito.
0: La otra vez yo fui a comprar una factura y entró un señor y dice:
1: se te clava en la encía, sino la crosta del pan.
0: Bueno, a usted capaz que no le gusta tanto la crosta, claro. Pero el señor dice: no me dé todo eso.